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2: Te alabamos, Dios. Padre, te alabamos, Dios. Oh Dios, te alabamos, Dios. Oh Dios, te alabamos, Dios. Oh Dios, te alabamos, Dios. Oh Dios, te alabamos, Dios. Oh Dios, te alabamos, Dios. Yo no sabré pedir chavo, pero sé glorificar a Dios. ¿Ah? Óigame, ahí no hay quien me gane. Yo sé cuando tengo que alabar a Dios, porque la Biblia me dice que todo lo que respire, que todo lo que respire, alabe a Jehová. Santa. Oh, te alabamos, Dios. Oh, eres santo, Dios. Oh, eres santo, Dios. Tuya es la gloria y la honra, Dios. Qué lindo es el Señor. Yo no sé cuántos de ustedes están enamorados de Dios. Yo no sé cuántos de ustedes están enamorados de Dios. Yo no sé cuántos de ustedes están enamorados de Dios. Pero es que yo lo amo. Yo lo amo. Yo sin él yo no sabría qué podría hacer. Cuando me levanto por la mañana tengo que sentirlo. Cuando empiezo a caminar tengo que sentirlo. Cuando voy a almorzar tengo que sentirlo. Cuando voy a comer tengo que sentirlo. Aleluya. Qué lindo eres, Dios. Oh, te alabo, Dios. Hermano, que Dios me lo bendiga. La mitad está aquí, la mitad se me fue. Hermano, que Dios me lo bendiga. Dios bendiga a todo radio oyente y Dios bendiga a los que me están viendo en la cadena del milagro. Para mí es un gusto, un privilegio estar aquí esta noche. Yo sé que muchos han venido a oír el testimonio. Pero vamos a darle testimonio, no se asusten. Porque ya el último día no me cuesta más remedio. Si por mí fuera, siguiera predicando la palabra de Dios todos los días. Pero esta noche tengo que dar testimonio porque es el último día. Pero, siempre tengo un pero. Antes de dar testimonio, ¿cuántos quieren que Dios hable algunas palabras en nuestra vida? ¿Cuántos quieren que Dios hable? ¿Cuántos quieren que Dios hable? Ustedes se lo pidieron igual que anoche. Se lo pidieron igual que anoche. Ustedes se lo han pedido igual que anoche. No quiero ver trompas largas esta noche aquí. No las quiero ver esta noche aquí. Ustedes por segunda noche le han pedido que Dios hable. Y esta noche Dios me ha dicho: mi siervo, antes de hablar tu testimonio, permíteme hablar con mi pueblo. Yo digo, claro que sí. Si tú eres primero, eres segundo, eres tercero, la gloria es tuya. Yo no soy nada, Dios. Pero a mí siempre que me gusta cantar un himno a Dios. Estos músicos los conozco esta noche, pero vamos a tratar con ellos. Damos un tono menor para empezar. Te alabamos, Dios. Te alabamos, Dios. Te alabamos, Dios. El órgano, damos un tono menor, el órgano. Te alabamos, Dios. Está muy alto. Te alabamos, Dios. Muy alto. Santo. Bájame, muchacho. No te apures, te pongas nervioso. Ahí estamos bien. Te alabamos, Dios. ¿Cuántos quieren cantarle a Dios esta noche? Pero yo quisiera que los que estén sentados pónganse en pie. Vamos a cantarle a Dios. Y yo sentado, como que a Dios no le gusta que usted está sentado cantando. Está muy cómodo. Está muy cómodo. En este momento yo quiero que usted su corazón lo ponga en el Señor.

amarrete, cánteselo. Que lo oiga en la radio, que lo escuche en la televisión, que usted canta a Dios de corazón. Cánteselo fuerte, fuerte, duro ahí. Dígaselo a Dios. Dios, yo te amo, Dios. Yo te amo, Dios. Yo te amo, Dios. En el dolor, en las pruebas, en las luchas, nadie va a parar el amor que tengo. ¿Quién me separará del amor de Cristo? Tribulación, hambre, necesidad, espada, nada, nada, nada, nada. Óyeme, diablo, nada, nada, nada, nada. Me separará de Dios. 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

de Dios. Hace tiempo que usted no lo alababa, alábelo ahora de corazón. No lo alabe por tradición. Una alabanza que se sienta, una alabanza que se sienta. Él se merece toda gloria. Jamás se te le mete. Eres santo, Dios. Eres santo, Dios. Hoy yo siento una unción esta noche diferente. Yo siento la unción esta noche del Padre. Siento la unción esta noche del Espíritu. Siento la unción del Hijo de Dios. Algo está pasando esta noche. Siento la unción de Dios. Yo no sé si usted no la sienta, pero yo tengo deseo de brincarle a Dios. Yo tengo deseo de brincarle a Dios. Tengo deseo de brincarle a Dios. Amashete leme que te reme. Ore santo. Santo. Dios eres santo. Ore santo. Oh santo. Santo. Santo. Acá te ramashete leme que. 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Quinta rima suete quinta. 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Que atarrama shata la vaca. Oh, gracias a Dios. Oh, gracias a Dios. ¿Cuántos están preparados a escuchar palabra de Dios? ¿Cuántos están preparados a escuchar palabra de Dios? Hechos, capítulo 2. Los cuchifritos trancados. Perdóname los televidentes de la televisión, párense en un minuto. Los cuchifritos trancados. El video también, los cassettes. Vamos a hablar de Dios. Y cuando se habla de Dios, todo oído tiene que estar pendiente a lo que Dios dice. No es tiempo de mover las quijadas. No es tiempo de estar bebiendo nada. Es tiempo de estar escuchando lo que Dios quiere hablar en esta noche. Hechos, capítulo 2. Hay algo que Dios quiere hablarnos en esta noche. Y yo voy a hacerle caso a la voz de Dios. Dice la Biblia en el nombre del Padre, del Hijo y del Espíritu Santo, Hechos capítulo 2. Dice así, cuando llegó el día de Pentecostés, estaban todos unánimes juntos. Y de repente vino del cielo un estruendo, como de un viento recio que soplaba, el cual llenó toda la casa donde estaban sentados. Y se le aparecieron lenguas repartidas como de fuego, asentándose sobre cada uno de ellos. El cuarto versículo dice, y óiganme ustedes pentecostales, yo también me incluyo aquí, soy pentecostal. El cuarto versículo dice, y fueron todos llenos del Espíritu Santo, y fueron todos llenos del Espíritu Santo, y comenzaron a hablar en otras lenguas, según el Espíritu le daba que hablase. Oh, santo. Estaban todos llenos del Espíritu Santo. Hay una pregunta esta noche. Y la pregunta es, ¿de qué tú te estás llenando? ¿De qué tú te estás llenando? Oh, santo, se me cayó todo el mundo. Oh, santo, se me cayó todo el mundo. Oh, le estoy pisando los tobillos a alguien. Yo creía que solamente se le pisaba los tobillos al diablo, pero parece que hay otra persona que le estoy pisando también los tobillos esta noche. Pues aguántese un poquito esta noche, porque Dios la pregunta que está haciendo es, ¿de qué se está llenando el pueblo hoy en día? Padre, te alabamos y te glorificamos, Dios. Te damos la gloria porque te pertenece a ti, Dios, es toda tuya. Padre, en el nombre de Jesús de Nazaret, te voy a pedir, Dios mío, que en este momento tú termines de sacar toda la otra emoción que falta de mí. Quítala toda, Dios mío. Que tu Espíritu Santo ponga las palabras necesarias para este pueblo que está aquí, para el radio oyente que me está escuchando, para el televidente que me está viendo. En el nombre de Jesús de Nazaret, Dios mío, la gloria es tuya y no es mía, Dios.
Siempre me cuidaré de eso porque es toda tuya. Yo trabajo para ti, Dios, en el nombre de Jesús de Nazaret. Amén. Oh, santa. A mí me encanta alabar a Dios, hermano. Santa. Santo. Yo siempre he dicho que cuando yo estoy escuchando a un predicador que es fuerte, y yo sé que el mensaje me va a tocar a mí, y sé que en algunas áreas dice, esta noche el Señor me va a hablar, yo digo, yo tengo que empezar a glorificar al Señor para empezar a suavizar mi espíritu, para empezar a doblegar mi carne, para que cuando el predicador empiece a hablar a través de Dios, óigame, nada me esté malo, sino que el espíritu mío lo agarre y lo absorba y empiece a correr por todo mi espíritu, a bregar en las áreas que estoy mal. Pero en esta noche hay algo que tengo que preguntarle. ¿De qué te estás llenando? ¿De qué tú te estás llenando esta noche? Iglesia, ¿de qué te estás llenando? Radio oyente, ¿de qué te estás llenando? Televidente, ¿de qué te estás llenando? ¿De qué te estás llenando esta noche? Si yo le pregunto uno por uno, todo me dice, hermano Álvarez, yo me estoy llenando del Espíritu. Me estoy llenando del Espíritu. Pero yo voy a hacer una pregunta esta noche. Si usted se quisiera beber un vaso de leche, pero hay un vaso que está lleno de Coca-Cola, y usted quiere beberse el vaso de leche, usted tiene que coger el vaso de Coca-Cola, vaciar la Coca-Cola, enjuagar el vaso, entonces echarle leche para que sepa leche. ¿Cierto o no es cierto? Ahora mi pregunta es, ¿cómo un cristiano hablando lengua, brincando, diciendo que está lleno del Espíritu, se pasa frente a un televisor 8 o 10 horas metido? Oh, santo. Oh, santo. Oh, oh, oh. Como una persona puede poner un púlpito, predicarle a Dios cuando se pasa básicamente 24 horas frente a un televisor. ¿De qué esa persona se está llenando? Se está llenando de todo menos del Espíritu Santo. Como una persona habla lengua, brinca, profetiza y después está en mochinche de calumnia con el hermano. Que alguien me lo explique porque yo no lo entiendo. Porque nuestro corazón tiene que estar vacío para que el Espíritu pueda entrar en nuestro corazón. Ahora, ¿de qué te estás llenando tú? Mano Álvarez, yo me lleno del Espíritu Santo. Pruébemelo. ¿Cómo me lo va a probar? Si hoy en día la iglesia ya no tiene poder. Yo he ido por iglesia. He visto los demonios como juegan con todo el mundo. Y empiezan a gritar al demonio. Y empiezan a gritarle. ¿Quién le ha dicho a usted que el demonio se le grita? El demonio se lo ordena en el nombre de Jesús. Que tiene que abandonar el cuerpo. Y en el nombre de Jesús tiene que abandonarlo. Porque la Biblia dice que se doblará toda rodilla de lo que está en el cielo, en la tierra y debajo de la tierra. Nos estamos llenando de muchas cosas, pero del Espíritu Santo. Nos estamos llenando de muchas cosas, pero del Espíritu Santo. Que muchos nos estamos llenando de teología. Oh, santo. Sepulcro montal esta noche. Oh, santo. Oh, te alabamos, Dios. Oh, te alabamos, Dios. Oh, eres santo. Que mucho andamos por ahí. Yo soy doctor fulano de tal. Yo tengo un doctorado bachillerato en tal sociología, en tal escatología, en tal guía. Óigame, la mencionan todas las guías que puedan haber en el mundo. Y creen que con la teología conocen a Dios. A Dios no se conoce por los libros. Escúchenme. A Dios no se conoce por los libros. A Dios se conoce cuando estamos llenos del Espíritu Santo. Porque el Espíritu es el que da testimonio en el cielo. Es quien me dice quién es Dios.
Mano Álvarez, ¿por qué es tan importante llenarme del Espíritu? ¿Por qué? Yo me puse a estudiar algo. Mateos 4 describe que cuando Cristo, dice que Cristo fue guiado por el Espíritu al desierto. Dice Mateos 4. Marcos describe, y dice Marco hablando, que Cristo fue impulsado por el Espíritu. Pero Lucas escribió algo que aquellos dos no escribieron. Y Lucas escribe y dice, en el capítulo 4 de Lucas, que Jesús, lleno del Espíritu, fue guiado por el Espíritu al desierto. ¿Por qué Lucas describe que Jesús estaba lleno del Espíritu cuando fue al desierto? Porque Lucas sabía que como único usted se le puede presentar al diablo es lleno del Espíritu. Como único usted puede vivir en esta tierra es lleno del Espíritu. Como único usted puede estar bien con Dios es lleno del Espíritu.

tierra es lleno del Espíritu. Como único usted puede estar bien con Dios, es lleno del Espíritu. ¿Pero de qué te está llenando?

hay algo que Dios me decía hoy. Mi siervo, mi pueblo está vacío. Mi siervo, mi pueblo está vacío. Mi siervo, mi pueblo está vacío. Muchos coritos, muchos brincoteos, pero todo es emoción, mi siervo. Todo es emoción, mi siervo. Por eso está Puerto Rico como está. Porque si mi iglesia se humillara, yo haré cosas grandes. Oh, santa. Oh, si usted no le puede bajar, diga gloria a Dios. Oiga, siga glorificando a Dios. Para que usted vea qué suavecito usted se pone. Se pone livianito. Porque esta noche Dios lo que quiere es que tú te llenes del Espíritu. Esta noche lo que Dios quiere es que tú salgas de aquí lleno del Espíritu. Hay que llenarnos del Espíritu. Para afuera el bochinche. Para afuera todo clase de problemas. Para afuera la contienda. Hay que llenarnos del Espíritu. Del Espíritu. Del Espíritu de Dios. Usted me preguntará y me dirá, Manuel Álvarez, ¿por qué usted habla así? ¿Por qué? Voy a entrar en parte del testimonio. Voy a decirle por qué José Luis Álvarez habla así. Nacido y criado en una iglesia pentecostal. Nacido y criado en una iglesia pentecostal. Mi pastor fue mi pastora, mi abuelita, una de las primeras mujeres pastoras en Puerto Rico. Y usted sabe que esas viejitas de antes sabían lo que hacían, ¿sabe? Y nunca fueron a instituto, ¿sabe? Nunca fueron a instituto. ¿Sabe cuál es el instituto de mi abuela? La rodilla. Oh, como que la mitad se me fue para la casa. La rodilla. Esa era mi abuelita. Siempre la vi de rodillas, siempre estudiando la palabra de rodillas. Usted dirá, Manuel Álvarez, que mucho usted le estudia, le tira al instituto, porque yo fui graduado del instituto también y fui maestro también. Así que yo sé lo que estoy diciendo esta noche. Me crié dentro de la iglesia, un religioso. Escúchenme ahora, un religioso. Yo brincaba. Yo hablaba lenguas, yo hacía de todo, pero no estaba lleno del Espíritu Santo. Oh, santo. Oh, te alabo, Dios. Mano Álvarez está cerrando las puertas en Puerto Rico. ¿Y quién le ha dicho a usted que el hombre es quien me tiene que abrir las puertas en Puerto Rico? El único que abre puertas se llama Jesús de Nazaret. Y cuando Jesús abre puertas, el diablo no puede hacer nada. Él sí que sabe abrir puertas. Usted me preguntará y me dirá, Mano Álvarez, ¿por qué usted habla así? Voy a entrar en parte del testimonio. Voy a decirle por qué José Luis Álvarez habla así. Nacido y criado en una iglesia pentecostal. Nacido y criado en una iglesia pentecostal. Mi pastor fue mi pastora, mi abuelita, una de las primeras mujeres pastoras en Puerto Rico. Y usted sabe que esas viejitas de antes sabían lo que hacían, ¿sabe? Y nunca fueron a instituto, ¿sabe? Nunca fueron a instituto. ¿Sabe cuál es el instituto de mi abuela? La rodilla. Oh, como que la mitad se me fue para la casa. La rodilla. Esa era mi abuelita. Siempre la vi de rodillas. Siempre estudiando la palabra de rodillas. Usted dirá, Manuel Álvarez, que mucho usted le estudia, le tira al instituto, porque yo fui graduado del instituto también y fui maestro también. Así que

Yo sé lo que estoy diciendo esta noche. Me crié dentro de la iglesia. Un religioso. Escúchenme ahora, un religioso. Yo brincaba, yo hablaba lenguas, yo hacía de todo, pero no estaba lleno del Espíritu Santo. Oh, santo. Oh, te alabo, Dios. Mano Álvaro está cerrando las puertas en Puerto Rico. ¿Y quién le ha dicho a usted que el hombre es quien me tiene que abrir las puertas en Puerto Rico? El único que abre puertas se llama Jesús de Nazaret. Y cuando Jesús abre puertas, el diablo no puede hacer nada. Él sí que sabe abrir puertas. Acá está la gente. Me crié ahí. Me criaron en la iglesia. Tuve agrupación, me gradué, me llevaron a Estados Unidos, me pusieron en instituto a estudiar la palabra, la estudié, fui graduado, fui maestro y tantas cosas, y tantos títulos. Óigame, pero en la Biblia una vez Moisés le pregunta a Dios y le dice, pero óyeme Dios, ¿a quién le digo al pueblo que me mandó? ¿A quién le digo al pueblo que me mandó? Dios no dijo en ninguna escritura, dile que te mandó el doctor fulano de Tar, dile que te mandó el licenciado fulano de Tar. No, Dios le contesta, dile, yo soy, te ha mandado. Y cuando llegué yo a Nueva York, estaba todo bien. Seguí en agrupaciones cantando, seguí en agrupaciones tocando. La agrupación de nosotros, Génesis, viajó por todo Nueva York. Por todas partes grabamos. Éramos muy buenos músicos, como lo hay hoy en día, muy buenos cantantes. Pero no le cantan a Dios, le cantan por orgullo, por vanidad. Simplemente quieren cantarle lindo para que usted vea que canta lindo. Simplemente cantan bonito para que usted sienta que cantan bonito. Pero por dentro no le están cantando a Dios. Todo es una rutina y una tradición. ¡Ah, santo! Hoy en día, cuando invitamos a dos o tres personas de nombre, no voy a decir nombre, dos o tres personas de nombre, todo amén, gloria a Dios, pero cuando se llegó el momento, ninguna vinieron. No se han presentado. Nadie de los de nombre vinieron. Me dijeron, Mano Álvarez, la televisión va esta noche. Hay que buscar personas de nombre para que salgan por la televisión y digo, que el Señor reprenda al diablo. Yo no voy a poner ninguna persona de nombre que salga por el televisor. Yo voy a poner los humildes, los que quieren buscar de Dios, los que nunca me han dicho que no. A mí no me importa ya. Esta cosa se tiene que acabar. Aquí el único grande se llama Jesús. El único grande se llama Jesús. Usted no lo sabía. El único artista es Jesús. Fue el único que murió en la cruz del Calvario. Fue el único que lo hizo. Entonces cuando me crié ahí, le dije, Dios, yo quiero ser rico. Y escúchenme ahora. Dios, yo quiero ser rico. Y no es problema ser rico, ¿saben? Eso no es pecado. El que crea que la riqueza es pecado y tiene dinero, que se vea conmigo al final del culto, ¿sabes? Y pase toda la herencia a mis manos, que yo gustosamente la agarro. Porque tenemos un viaje a Honduras y no hay chavos, pero en el nombre de Jesús, Dios quiere y te toque esta noche. Pero hay un problema en esto. Y de repente el Señor empieza a darme bendiciones. Empecé a tener negocios. Había de una universidad, tenía tantos estudios. Y el Señor me empieza a dar negocios. Me convertí al tercero o el cuarto en Upstate Newburgh, New York, hispano, en tener más dinero en ese town. Y empecé a tener dinero. Pero algo yo le había prometido a Dios. Y escúcheme, lo que prometen y no cumplen esta noche. Yo le había prometido algo a Dios. Y lo que yo le prometí a Dios fue lo siguiente. Le dije, Dios, yo te prometo que si tú me das riqueza, yo te voy a servir todos los días de mi vida, todos
todos los días iré al templo, nunca dejaré de ir al templo. Pero me recuerdo el primer mes cuando yo me vi ganando $8,000 semanales y empezó a crecer la compañía. Ya ganaba 15,000 semanales, ya ganaba 20,000 semanales. Le dije: Señor, yo no hago falta el martes en la iglesia, yo me voy a quedar porque tengo mucho trabajo. El jueves yo daba clase, Señor, que la de otro, porque tengo mucho trabajo. El viernes le dije: ah, sociedad de jóvenes, a mí no, yo no hago falta ahí. Después dije: no, yo no hago falta maestro, tampoco escuela dominical, porque tengo mucho trabajo. La Biblia dice que con el sudor de tu frente te mantendrá, le decía yo a Dios. Y yo tengo muchas responsabilidades, tengo que pagar mis biles, tengo 5 niños que cuidar, tengo 5 niños que mantener, mi esposa, mi casa, mis carros. Tenía 12 choferes, o escúcheme en claro, 12 choferes, mansiones, tenía todo lo que usted se puede imaginar. Y Dios me estaba velando, me estaba dando cuerda. Me dijo: acuérdate que me prometiste que me iba a servir. Y Señor, pero es que estoy muy ocupado. Acuérdate que me prometiste, Señor, estoy muy ocupado. Y empecé a dejar a Dios. Pero un día, y escúcheme ahora, los que hablan malo de los pastores, agárrense de esto ahora. Un día me recuerdo que estaba buscando una excusa para no volver a la iglesia, porque hay muchos cristianos dentro de la iglesia que lo que están buscando es que alguien le pise un cachito para decir: no voy más para la iglesia, porque alguien me pisó el callo. A mí que me pisen el callo, a mí que me den como me den, de la iglesia no me saca nadie, y ahí no me saca nadie. Pero estaba buscando una excusa, y de repente, aquel domingo me recuerdo, pusieron un pastor nuevo en el templo. Aquel pastor había estudiado conmigo y yo siempre me sobresalía. Y aquel pastor, cuando yo lo vi en el púlpito, yo dije: ah, le dije, yo no vengo más a la iglesia. Cuando cambien el pastor ese que pusieron, entonces vengo al templo, porque ese pastor no sabe nada. Oh, santa. ¿Cuánto están diciendo en esta noche? Yo me quedé aquí porque el pastor es lo mismo y lo mismo y lo mismo. En vez de irse a un instituto a estudiar, o una teología, o un doctorado, Dios no está buscando hombre inteligente. Dios está buscando hombres que sean guiados por el Espíritu Santo. Es el único que es inteligente. Se llama el Espíritu Santo. Y yo puse esa excusa y me quedé en mi casa. Pero antes de yo quedarme en mi casa, me había dado una enfermedad, y eso fue lo que conllevó que yo mirara la situación tan mal. Hermano Álvarez, ¿cuál fue? Peor que el SIDA, hermano. Peor que el cáncer. ¿Usted sabe cómo se llama esa enfermedad? Yo le puse un nombre en Nueva York y está muy pegado. El nombre de esa enfermedad se llama Dominguitis Aguditis. Oh, santo. Oh, santo. Aquí sí que me paré en el pie mucho, santo. Está fuerte este. Aquí vamos, Jesús de Nazaret. Hermano Álvarez, ¿qué es eso de Dominguitis Aguditis? Aquellos que van los domingos al templo, se sientan en el templo y todo está bien, no ha pasado nada. Pero mi pregunta es la siguiente: me gustaría agarrar a un Dominguitis Aguditis, amarrarlo en mi casa y no darle arroz a habichuela por 6 días, y después solamente darle arroz a habichuela los domingos a ver si sobrevive. Oh, santo. Oh, santo. Oh, te alabo, Dios. Óigame, si usted no come, se muere. Hay muchos que no ayunan un día porque no aguantan. Continúa 6 días corrido. Óigame, así es el espíritu de uno. Si usted no le da comida espiritual, se muere. Entra la enfermedad Dominguitis Aguditis. ¿Qué hace la enfermedad? Esa enfermedad solamente ataca los domingos. Hay que tener mucha cuenta. Hay que darle un jarabe. ¿Usted sabe cómo se llama el jarabe? El jarabe se llama ser lleno del Espíritu Santo. Es lo único que puede controlar el dominguitis, estando lleno del Espíritu Santo. Eso me sacó del templo. Yo ganaba mucho dinero, tenía muchas posesiones. Y yo dije: no me hace falta, cuando cambien el pastor. Y me quedé en mi hogar. 3, 4, 5, 6 meses, todo me iba bien.
Nada me faltaba. Mi esposo tenía todo, mis niños tenían todo, todo estaba bien. Pero de repente empecé a perderlo todo. Todo empezó a perderse. Demandas y demandas y a perderse. Hasta que me quedé en nada. En nada. Pero cuando yo me quedé en nada, en vez de correr para la iglesia, corrí donde un amigo. Que muchos hacen eso. Corrí donde un amigo. Y llegué ese día en el amigo y le dije, ya no puedo más, dame trabajo. Él me dice, Álvarez, ¿cómo no? Si tú fuiste quien abriste este dealer de carros usados, el renting car lo abriste tú, vamos a trabajar juntos. Y empecé a trabajar con él. Al tercer día, cuando llegó el tercer día, vengo y le digo, ya no puedo más, me quiero matar. Él me dice, no te mates, yo tengo la solución de tu problema. Entonces se mete la mano al bolsillo, saca un papel de aluminio y pone en el escritorio de él una línea muy pequeña, muy corta. Y cuando yo la miré así, yo le dije, ¿qué es eso? Él me dijo, no pregunte y darte un cantazo. Y yo digo, ¿un cantazo? Yo creía que era una aspirina blanca que la habían machacado, porque aún eso mis padres me instruyeron siempre en el camino de Cristo. Nunca vi vicio en mi hogar, nunca vi droga, todo era Jesús, Jesús, Jesús. Y cuando yo vi aquello, yo dije, pero es que yo no sé usar eso. Él se mete la mano al bolsillo, saca un billete de a uno, lo enroló, pone otra línea corta, fuá, fuá, y se dio un cantazo. Y yo vengo y digo, pero eso es fácil. Entonces yo le pregunto, ven acá. Y esa línea corta me va a quitar todos los problemas. Y él dice, todos los problemas. Y yo digo, pues mira muchacho, házmela bien larga, porque yo tengo muchos problemas, ¿sabes? ¿Qué sabía yo lo que estaba usando? El hombre me escuchó, la puso bien larga. Yo vine con aquel dólar enrollado por una nariz, después por el otro roto. Y tranquilo, 5 minutos más tarde me dice, ¿sientes algo? Yo digo, yo no siento nada. 10 minutos me dice, ¿sientes algo? Le digo, yo te digo que no siento nada. 15 minutos me dice, ¿todavía? Y digo, no siento nada. Y me dice, muchacho, vete a trabajar. Yo no sé qué te ha pasado, pero es que tú estás supuesto sentir algo. Cuando yo fui a abrir la puerta en el 524 de Broadway, Upstate Newburgh, New York, en el estado de Newburgh, cuando fui a abrir la puerta, esa carretera, la carretera principal, de repente yo abro la puerta y digo, ¡Bah! Y él me dice, ¿qué te pasa? Y me dice, yo le digo, han cambiado el aeropuerto aquí, mira cómo están los aviones volando, mira cómo están los helicópteros, los carros parecían aviones y las motoras parecían helicópteros. Y me dice, ya te subió, estás en el espacio. Yo digo, en el espacio. En el espacio. Sí. Así empezó José Luis Álvarez en la adicción a la droga. Un muchacho, buen crianza, buena crianza, estudio universitario, hombres de negocios, con una línea que en Nueva York se conoce como un dime, como un 10. De un 10 brinqué a un 25, de un 25 a un medio, de un medio a un gramo, de un gramo 3 gramos y medio, que es un Eibo. Y ya Álvaro ingería de cada hora 1 onza diaria. $800 diarios. Todos los días tenía que usar 1 onza diaria. Si yo pudiera contar esta noche cada sobredosis, nos amanecemos. Pero déjenme decirle algo a ustedes. Yo no tuve 1, 2, 3, 4, 5 sobredosis de droga. Como lo anuncia Isaac Esteves, que está aquí conmigo esta noche, este muchacho en las cámaras. Este muchacho estuvo en Nueva York, en la sinagoga conmigo, y él sabe lo que pasó. Yo no tuve 5 ni 6 sobredosis. Mi cuerpo fue 7 veces en estado de coma en el hospital.

12, mi cuerpo fue 7 veces en estado de coma en el hospital. 7 veces. La ciencia, si aquí hay un médico que me diga mentiroso, la ciencia establece y dice que ningún cuerpo humano resiste más de 2 sobredosis de drogas, porque yo estaba deshidratado, yo no comía, yo no almorzaba, yo no bebía agua. Por 6 meses consecutivos era droga día y noche. Mi cuerpo fue pesando ya 78 libras. Pero yo les voy a hablar de 2 o de 3 sobredosis. La primera sobredosis, me recuerdo, pierdo mi familia, me encierro en un hotel, me tranqué con más de una onza. Y cuando me tranqué con más de una onza de droga en aquel hotel, tranqué la puerta con un candadito que le ponen una cadenita, me tranqué ahí. Y cuando me tranqué ahí, utilicé toda aquella droga, en menos de 3 horas se había acabado. De repente siento que mi cuerpo empezó a desplomarse en el piso, pero cuando se estaba desplomando me acosté en la cama. De repente mi cuerpo empieza a tensarse, la sangre empieza como agujitas a hincarme. Yo me recuerdo que empecé a brincar para arriba y para abajo, empecé a mirar hacia el cielo, pero había unas palabras que mi madre siempre me decía mi hijo, no decía nosotros 7, somos 7 hermanos, no decía mis hijos, cuando ustedes tengan problemas, cuando ustedes tengan necesidad, miren al cielo, porque Dios escucha a un corazón que esté contristo y humillado. Dios no desprecia nunca a un corazón contristo y humillado. En aquel momento mis ojos empezaron a cerrarse, empecé a sentir una frialdad en mi cuerpo, la lengua se me puso muy pesada, mi respiración empezó a aligerarse muy rápido. Cuando empezó a aligerarse, sentí que empecé a entrar en una inconsciencia, pero antes empecé a escuchar mi corazón, que empezó a reducir la velocidad y ya no latía tan rápido. Pero entonces me acordé de aquellas palabras, miré al cielo y le dije: Dios, yo he pecado contra ti, yo reconozco que soy un pecador, pero te voy a decir algo en este día, Dios, yo sé que voy para el infierno, pero aún en el infierno te voy a seguir amando, aún en el infierno te voy a seguir amando. Y así yo tranqué mis ojos diciéndole a Dios que lo amaba. Cuando mis ojos trancaron eran exactamente como las 9:30 de la mañana, los cuartos del hotel de Nueva York están supuestos empezarlos a limpiar a las 11 de la mañana, pero aquel día una mujer a las 10 de la mañana entró muy temprano y empezó a caminar. De repente se para frente a mi cuarto donde yo estaba, tocó la puerta y como yo

aquella mujer empezó a correr por las escaleras, según ella relata la policía, y empezó a decir: allá adentro se está muriendo alguien. Llegaron los paramédicos, llegó la policía, pero nadie podría abrir la puerta, no tenían con qué romper, la puerta era de hierro, no se podía romper, pero había un detective que todavía está, uno del FBI, que oyó por la radio la policía llamando a alguien que tuviera un instrumento para romper una cadena. Él se presentó en aquel lugar, pero lo más curioso de todo es que aquel detective era pentecostal, y cuando llegó allí, él me vio en el piso tirado, él dice que vio un semblante mío y dice: oh no, no, no lo dejes ir, Dios, no lo dejes ir sin salvación. Rompió la cadena, introdujo dentro del cuarto, y en vez de ponerse a hacer otra cosa, se arrodilló y dijo: Dios, no lo dejes ir, Dios, no lo dejes ir. Hasta Ramachetelemen. Me dieron el chaque eléctrico, uno nada más. Mi corazón volvió en sí. Me llevaron rápidamente a Intersiquea, el cual estuve más de 5 días en coma. La primera sobredosis de droga. La primera sobredosis de droga. En la primera relatan y dice el doctor y escribe: Álvarez, cuando yo desperté tengo que hablar con

hemos descubierto que tu corazón ha sido perforado. Hemos descubierto que tu cerebro, las hormonas, se están muriendo. No te queda mucho de vida. Yo filmé aquel día en el hospital y salí de aquel hospital buscando ayuda. Tuve la segunda, la tercera, la cuarta sobredosis. Pero me acuerdo de una sobredosis. Y le voy a decir por qué. Me recuerdo la quinta que me escapé del hospital. Y empecé a caminar por las calles de Newark, Upstate New York. Y de repente vi a dos mujeres con panderetas y con una Biblia en las manos. Y cuando empecé a caminar, yo dije, me acordé cuando yo cantaba. Me acordé cuando Dios me usaba. Y dije, yo tengo que cambiar. Yo tengo que cambiar. Y empecé a caminar donde estaban ellas. Y cuando iba caminando, una miró a la otra y le dijo, mira dónde viene ese pecado. Cruzaron la calle y no quisieron hablar conmigo. Bajé mi vista y dije, pero voy al templo. Voy para el templo. Y cuando voy llegando al templo, que voy subiendo la escalera, habían dos diáconos en la escalera. Uno mira al otro y dice, mira quién sube por ahí. Y cuando voy subiendo, uno me dice, ¿para dónde vas? Y yo digo, yo necesito a alguien que me ayude. Y el otro me contestó, lárgate de aquí. Tú aquí no tienes que buscar nada. Hacía más de 5 meses que no comía. Hacía más de 5 meses que andaba por los zafacones buscando qué comer. No me atrevía a llegar en casa de mi madre porque yo no quería que me viera en esa situación. Y yo pedía comida y nadie me daba. Me recordé entonces de una mujer, una hermana que danzaba y hablaba mucha lengua dentro del templo. En mi riqueza yo la había comprado un carro nuevo y dije, no, yo voy allá, yo sé que ella me va a ayudar. Toco la puerta y le digo, hermana, ¿no tiene por ahí un poquito de arroz que le sobre? Hace meses que no pruebo comida. Aquella hermana se me queda mirando y dice, lárgate de aquí, canto es sucio. Tú aquí no tienes que buscar nada. Y después decimos que tenemos amor. Y después decimos, yo amo, yo tengo a Dios. Si tú tuvieras a Dios en tu corazón, tú hubieras amado, tú amas a aquel que está en la calle, al alcohólico tú lo amas, a la prostituta tú la amas, al drogadicto tú la amas. Ese es el amor de Dios. Y me recuerdo bien claro que ahí estuve la sexta sobredosis. Me amarraron. ¿Por qué me introduje a la séptima sobredosis? Porque en la sexta sobredosis, amarrado en un hospital, pasaron muchos, muchos, muchos amigos míos, pero ninguno entró al cuarto de Álvarez. Me recuerdo las palabras de dos ministros que pasaron. Uno le dijo al otro, mira cómo el diablo tiene a ese. Pero no entraron a hablar conmigo. De repente pasó un curita. Mano Jeñito, párese un momento, no se me levante. Pasó un curita. Y aquel curita se para frente a la puerta. Yo dije, yo no soy católico, pero si este cura entra, voy a tener que hablar con él. Porque yo necesito que alguien me ayude. Y aquel cura empieza a leer el expediente mío, y lee el expediente, y lee el expediente, y cuando llego al último punto se me queda mirando, y yo digo, va a entrar, va a entrar. Y cuando se me queda mirando, aquel cura se para bien derecho y me hace, y siguió caminando. Y yo dije, ni los católicos me quieren, Señor, esto está malo. Eso me forzó a mí a salir. Empecé a correr con una batita que le ponen en el hospital. Rompí todas las cuerdas, me tiré y empecé a correr como un loco. Me metí en una yarda atrás, cogí unos pantalones, una camisa y empecé a correr en una temperatura por lo menos a 10 grados.
Y cuando iba corriendo, escucho una voz que me dice: detente, vete en casa de tu madre y despídete, porque no hay más oportunidad. Yo cambié. Y cuando fui en casa de mi madre a tocar la puerta, mi madre no estaba. Yo no entendía aquello. Pero cuando fui a dar puerta, mi cuerpo se desploma en el piso. Y cuando mi cuerpo se desploma en el piso, escúchenme ahora, había una prostituta en una esquina, 17 años. Me vio que mi cuerpo se cayó en el piso, empezó a correr, me levantó de aquel piso y me pregunta: ¿qué te pasa? Yo le digo que me voy a morir y yo lo sé. Ella me dice: no te vas a morir nada. Me metió dentro de aquel carro. Ella no sabía guiar, pero aquel día aprendió a guiar, ¿sabes? Se llevó zapacones, se llevó la mitad de una pared. Llamaron a la policía, se le fueron detrás, pero ella con el pie en la gasolina dando de un lado a otro y decía: no me para nadie hasta que llegue al hospital. Por poco mete el carro en la sala de emergencia. Aquella mujer se tiró como una loca y empezó a gritar: se muere, se muere, se muere. Los médicos empezaron a correr. Cuando abrieron la puerta donde yo estaba sentado, mi cuerpo se desplomó en el piso. Un médico le dice al otro: es tarde, vamos a buscar las máquinas. No me pudieron amarrar en el piso. Rápidamente me dieron el primer shock eléctrico. Mi cuerpo sube da contra el piso. El doctor dice: más power. Me dieron el segundo shock. Mi cuerpo subida contra el piso. El doctor dijo: denle full power, todo lo que hay en la máquina se nos está yendo. Me dieron el tercer cantazo. Mi cuerpo sube bien harto. Dio contra el piso. Y yo escuché, y escúchame esta noche, yo escuché las últimas palabras de aquel doctor que dijo: es tarde, está muerto. Ellos escriben y dicen que mi cuerpo lo agarran, lo ponen en una camilla y me llaman a un lugar llamado el morgue. Yo no sé dónde es eso porque no quiero visitarlo, manga. Ya lo visité cuando estaba muerto. Me llevaron aquí a ese cuarto. Llamaron a mi familia, a mi hermano mayor es ministro. Le preguntaron: Carmelo Álvarez tiene un hermano que se llama José Álvarez. Dijo: sí, venga a reconocer su cadáver, acaba de morir de una sobredosis de droga. Pero en ese invento de mi hermano no sabía cómo hacer todo esto. Algo ocurrió. Amigo, escúchame. Hermano, escúchame esta noche. Algo se desprendió de mi cuerpo. Y ese algo tiene un nombre y se llama el alma. El alma empezó a descender por un precipicio. Y empezó a descender por un precipicio. Y a descender en una oscuridad.

cuando yo a aquella esposa le dije, oh no Dios, yo no quiero ir para allá. Y de repente caí en aquel lugar, empecé a gritar como todo el mundo gritaba, pero el cielo se abrió grande, vi una mano gigante que salió del cielo, tomó mi alma, entonces me enseñó mi futuro y me dice, mi siervo, mira. Y yo me veía predicando, me veía las almas viniendo al altar. Entonces aquella voz me dijo, así te quería predicando mi palabra, así te quería predicando mi palabra. Pero algo sucedió, parece que caí en un éxtasis, no sé. Pero lo que pasó fue lo siguiente, que de repente dicen los médicos que un doctor joven entró en esa hora, poncha su tarjeta y cuando va pasando por el cuarto de los muertos, escucha un tum tum, tum tum, tum tum. Aquel doctor dice, ¡ay, adentro! Hay un muerto vivo. Hay un muerto vivo. De ahí es que sale el nombre del muerto vivo, porque la ciencia me lo dio. No fue que yo me lo puse, ellos me lo pusieron para la gloria de Dios. Cuando vinieron todos los médicos le dijeron, ahí todos los que están muertos. Tú empezaste hoy, sí, todos están muertos. Se fueron y lo dejaron solo y empezó el tum tum, tum tum. Ilógico, dentro de una nevera de, y después entonces detrás de la puerta y escuchar un corazón. Ilógico, usted dirá, no se apure, yo lo voy a decir qué pasó. Él dice que abre la puerta, entra dentro y empieza a sacar nevera por nevera. Este no es, este no es, este no es. Y cuando se topó con el cuerpo mío, empezó a gritar y dijo, aquí está, aquí está, encontrado al muerto vivo, este muerto está vivo. Todo el mundo empezó a correr, se introdujeron dentro del cuarto. Un médico se puso rápidamente las cosas que se ponen en los oídos. Yo no soy médico, no sé cómo se llama, telescopio, estetoscopio, algo así por el estilo. Y se la puso en la orejita y me la puse aquí en el corazón. Y aquel doctor dice y certifica, verdaderamente es que este muerto está vivo, ¿sabes? Y después de hora y pico que estuve adentro, venían a saber que estaba vivo. Dicen ellos que cogen mi cuerpo, lo ponen en la camilla, me llevan de emergencia en intercirquera, me ponen todas las máquinas en el cuerpo. Mi corazón estaba palpitando muy leve, me pusieron la máquina en el cerebro. Pero un médico le dice al otro médico, yo quiero que tú me busques al doctor que escuchó el latir del corazón de este muchacho. Porque es ilógico que una persona escuche a través de una puerta, a través de la nevera, no se puede escuchar. Aquel médico le hizo caso, fue a la sala de emergencia. No vio al doctor. Fue al segundo piso, no encontró al doctor. Fue al tercer piso, no encontró al doctor. El médico le dice, pero ven acá, vete y chequea la tarjeta. Él ponchó su tarjeta. Cuando va a buscar la tarjeta, estaba en blanco, no había nombre. Pero entonces el médico le dice al otro médico, pero párate, es que yo lo vi, era rubio, era alto, tenía los ojos azules, yo lo vi, era alto, era alto, era rubio. ¡Oh, santo! ¡Santo! ¡Oh, yo siento al rubio que está conmigo esta noche! ¡Lo siento a mi lado! ¡Lo siento a mi lado! ¡Siento al rubio que se mueve conmigo! ¡Yo lo siento! ¡Siento que se está paseando! ¡Él me lo dijo! ¡Esta noche descenderé contigo! ¡Esta noche estaré contigo! ¡Oh! Las enfermeras empezaron a gritar, decían, yo también lo vi, yo también lo vi, pero qué lindo, su rostro resplandecía, su vestidura blanca, yo también lo vi, pero ¿quién era? ¿A dónde está? ¿A dónde se ha ido? ¿Quién es? Un día en un retiro, yo le dije, Dios, tú perdóname la pregunta, pero yo quiero saber quién me ha resucitado.
¿A qué ángel mandaste tú al infierno a buscarme? Y sentí en mi espíritu la voz de Dios que me dijo: mi siervo, yo no mandé a nadie. Yo digo: Señor, no, mi siervo, mi hijo fue a buscarte al infierno. Es el único que tiene autoridad sobre la muerte. Es el único que tiene autoridad sobre el infierno. Y se llama Jesús. Y se llama Jesús. No es otro hombre en la tierra, no. Es Jesús. Es el único que te puede cambiar. Es Jesús. No hay otro nombre. Pero algo pasó allí dentro de aquel cuarto de Intercirquea. Los doctores descubrieron algo en mi vida. Llaman a mi familia y dicen: si verdaderamente que este muchacho regresa del sueño donde está, tenemos un problema.

que este muchacho regresa del sueño donde está, tenemos un problema. ¿Y cuál es el problema? Nunca va a ver, nunca va a hablar, nunca va a caminar. Es un vegetar. Sus hormonas están todas muertas de su cerebro. Y dicen lo siguiente: si en 72 horas su corazón no palpita, por él mismo hay que quitarle todas las máquinas. Pasó el primer día, nada. Pasó el segundo día, nada. Al tercer día, cuando los médicos pusieron en aquel papel grande que está allí, que dice: nosotros no podemos hacer nada con José Luis Álvarez. Cuando el último médico firmó, empezó Jesús y dijo: si ustedes no pueden, yo puedo. Si ustedes no pueden, yo puedo. Cuando ellos iban caminando, que iban caminando, ellos dicen que empezaron a ver una luz dentro de mi cuarto, que prendían y apagaban, que prendían y apagaban, que prendían y apagaban. De repente, cuando abren, entonces ellos vienen y abren la puerta. Me ven sentado en la cama. El médico dice: pero Álvarez, ¿qué tú haces? Y yo digo que yo me voy para casa. Pero ¿cómo te vas a ir para casa si tú no puedes hablar? Y yo digo: pues yo te estoy hablando. Pero es que tú no puedes oír, pues yo te estoy escuchando. Pero es que tú no puedes ver, pues te estoy viendo y estás vestido de blanco. Y yo me voy para casa, le dije. Oh, santo. Ellos me dijeron: increíble, no puede ser. Y entonces dije: sí, yo me voy. Me levanté, firmé un papel y empecé a caminar. Me habían partido la espalda y empecé a caminar así, en cuatro, y seguí caminando. Me bajé por allí para la sala de emergencia. Un médico le dijo a otro médico: I make you 50 bucks and never make. Que decía: yo te apuesto 50 pesos que nunca llega a la puerta. El otro dijo: yo te apuesto 75. La enfermera pegaron a su una apuesta. Cuando yo voy gateando, miro para atrás y parecía la fila de los cupones bien larga, velándome a ver si yo me moría. No me moría. Óigame, y empecé a bajar de allí. Y empecé a bajar. Llamé a un carro. Me monté en el carro y le dije: bye, muchachos. Lo que Cristo hace, lo hace bueno. Lo que Cristo hace, lo hace bueno. Lo que Cristo hace, lo hace bueno. Lo que Cristo hace, lo hace bueno. Pero esto no es de emoción. No es emoción. Esto no es emocionalmente una emoción. Hay muchos que se convierten emocionalmente. Y yo me convertí tantos miles emocionales. Y después busquen dónde están. No están en ningún sitio. Alguien lo empujó. Alguien lo obligó a pasar. Por eso yo siempre predico que la salvación es para el que quiera. Esto no es obligatorio. Esto es para el que quiera. Si tú lo sientes, pasa. Si no, no te apures. Este es para el que quiera ser salvo. Y me recuerdo aquel día que salí de aquel hospital. Me monté en aquel carro que yo llamé. Cuando me monté en aquel carro, una voz me habló y me dijo: ¡Álvarez! Y yo digo: ¿qué pasa? Y me dijo: te voy a decir algo. No te dé cuenta. Y yo digo: ¿cuenta de qué? Y él me dice a mí: ni en el infierno te quieren. Sí, porque yo he tenido que cortar mi testimonio, porque hay cosas que usted no sabe. Yo hablaba con muchos demonios. Lo que la ciencia dice que son ilucilaciones, son mentiras, son demonios. Y yo hablaba con ellos, mi esposa es testigo. Yo me sentaba y el televisor apagado y yo veía a los demonios hablándome. Y cuando me iba a acostar, sentía aquella sombra negra que siempre estaba debajo de la cama. Me arrodillaba y decía: te voy a decir algo, voy a dormir, no moleste, no hagas ruido. Y me acostaba a dormir. Y aquella voz le escuché que me dijo que ni en el infierno me querían. 3 días, 1 hora y pico en el morgue. Yo no estoy supuesto a estar vivo según la ciencia. Entonces empezaron y yo empecé y le dije al chofer: hazme un favor, dóblate el carro a la esquina y párate aquí. Le dije a unos muchachos que habían ahí, ya me conocían, y compré casi 1/2 onza de droga. Porque era que faltaba algo. Algo faltaba. Como te falta a ti esta noche, algo. Te voy a decir lo que fue.

entonces me recuerdo que llego a una casa. Le digo a una muchacha, voy a usar el baño. Me metí dentro del baño y me tragué la aquella droga con papel de aluminio y todo. Pero aquella mujer no era cristiana. Pero ella dice que escuchó una voz que le dijo, llámate a un pastor. A un pastor. Ella fue a la guía telefónica y empezó a buscarlo, decían pastor. Y cuando vio un nombre le llamó la atención y llamó a ese pastor. ¿Usted sabe a qué pastor llamó ella? Aquel pastor que yo dije, cuando cambien ese pastor yo vuelvo a la iglesia. Porque al que no le gusta un caldo se le dan tres tazas. Y aquel pastor, según él cuenta, que estaba y que predicando en un sermón, un día como le lleva un papel, hay gravedad, hay un hombre que está a punto de morir en un baño. Al pastor se le olvidó la ética, soltó el micrófono, empezó a salir por la parte de atrás, se fue. Llegó a aquel hogar, subió al segundo piso, me tocó la puerta y decía, ¡abre! Y yo ya no podía escuchar. Él dice que él entonces rompió la puerta. Cuando se introdujo en aquel cuarto de baño, él escuchó una voz a carcajada que le decía, ya es tarde, yo me lo he llevado. Y aquel viejito no tenía teología, no tenía escatología, pero tenía las rodillas que parecían dos cabros así de roncha, las tenía bien grandotas, y le dijo, diablo, déjame decirte algo a ti, él no es tuyo, él es de Cristo. Cristo pagó por él el precio de sangre en la cruz del Calvario, y tienes que soltarlo. Y aquel diablo decía, no, que es mío. El pastor decía, no, que es de Cristo. Él decía, que es mío. Casi una hora estuvo peleando. Cuando yo desperté

su camisa estaba toda ensopada. Y yo seguí mirando hacia arriba y de repente veo que ese ensopamiento venía porque él estaba llorando. Él lloraba y decía: Dios, no lo dejes ir sin salvación. Dios, dale una última oportunidad. Cuando él vio, y esta es la parte más linda, cuando él vio que yo abrí mis ojos,

6 meses nadie me abrazaba, por 6 meses nadie me daba cariño. Él me abrazaba y me abrazaba fuerte, me cogió al hombro, me cargó en un cuarto, me acostó en una cama, empezó a mirarme y por él sus mejillas brotaban lágrimas y se me queda mirando y dice: Álvaro, tengo que decirte algo. Aunque todo el mundo te haya dejado, aunque nadie te quiera, aunque todo el mundo te abandone, aunque tú parezcas una basura, aunque tú hieras mal, tengo que decirte algo, Álvaro, escúchame. Y se me queda mirando y me dice: Álvaro, Cristo te ama. Álvaro, Cristo te ama. Álvaro, Cristo te ama. Aquellas palabras empezaron a entrar dentro de mí. Algo pasó. Y yo empecé a llorar, pero mis ojos empezaron a trancarse. Cuando él sintió que mis ojos se trancaban, de repente él me grita: Álvaro, no te mueras todavía. Escúchame, si quieres aceptar a Cristo, solamente dilo: acepta a Cristo como tu Salvador. Álvaro, reconcíliate. Yo no podía hablar, yo no podía moverme, estaba ya yéndome, todo estaba nublado. Pero aquel ancianito, con la sabiduría del Espíritu, él me dice: Álvaro, escúchame, cuando yo descienda mi mano y la ponga encima de tu mano, si tú haces algún gesto, si tú me tocas, si tú haces algo, significa que tú aceptaste a Cristo. Cuando él descendió la mano, sentí que la mano la puso encima de la mía. Yo saqué fuerza donde no la tenía, volteé mi mano lentamente y lo apreté. Y cuando yo lo apreté, mis ojos se fueron, quedó en oscuridad. Pero en aquella oscuridad escuché una voz de aquel anciano, y aquella voz dijo: Cristo, ahora es tuyo. Cristo, ahora es tuyo. De repente yo estoy dándome de cuenta que veo una luz que desciende del cielo. Ya yo no veía, ya yo me estaba yendo, pero aquella luz descendía, aquella luz seguía descendiendo, se introdujo dentro de aquel cuarto, quedó iluminado y escuché una voz con autoridad que nunca mal ha oído así, y aquella voz habló y dijo: ¡Diablo! ¡Suéltalo! ¡Es mío! ¡Yo lo compré a precio de sangre! ¡Suéltalo! ¡Suéltalo! ¡Suéltalo! Al instante empecé a temblar. Al instante empecé a temblar. El pastor decía: Álvarez, ¿qué te pasa? Me levanté de aquella cama y empecé a correr. Álvarez, ¿qué te pasa? Trataba de aguantarme. Creía que estaba muerto, que me iba a morir, que esa es la reacción de la droga. No, lo que había pasado, amigo, hermano, que me está escuchando, que me está viendo en este momento, era que había pasado algo. Y lo que pasó fue que tuve un encuentro personal con Cristo. No es la religión la que te salva, no es ningún santo que te salva. El único que te salva se llama Jesús. El único que murió se llama Jesús. El único que cargó la cruz fue Jesús. Y cuando uno tiene un encuentro con Cristo, hay un cambio. Yo no sé usted, pero yo creo lo que dice la palabra, que cuando usted se encuentra con Cristo hay un cambio. En aquel mismo momento el pastor trató de agarrarme y empecé a danzar. ¿Y usted sabe qué pasó? Lo que pasó fue que había entrado dentro de mí el Padre, el Hijo y el Espíritu Santo. Y empezaron a arrancar las porquerías que yo tenía. Y empezaron a ponerme corazón nuevo. Y empezaron a ponerme cerebro nuevo. Y desde ese día en adelante, Álvaro empezó a hablar en lengua. Desde ese día en adelante, Álvaro dijo: voy a predicar tu palabra. Cueste lo que me cueste. A donde quiera me mande, ahí yo voy a ir.
Pero termino con esta. No fue fácil, porque cuando yo empecé otra vida, que salí de aquel sitio, me fui para otro lugar, pasé hambre, ciudad, pero al año, yo tenía un negocio de $1,000,000 al año otra vez. Pero hermano, ¿usted sabe cómo yo lo obtuve? Que yo mismo cogí un año en disciplina. Me senté en una silla y dije, yo no soy digno ni decir aleluya. Me senté. Y todos los mensajes que pasaban por aquel púlpito era para este negrito que ustedes ven aquí tan feo. Cuando llegaba un predicador que me conocía, óigame, me condenaban como usted no se imagina. Pero el negrito ahí sentado. El negrito ahí sentado. Al año Dios me levantó de ahí. Me dio todas las riquezas para atrás. Mi familia para atrás. Y después de tenerlo todo 2 años más tarde, me dijo esto. Mi siervo, déjalo todo y vete a predicar. Oh santo, mi siervo, déjalo todo y vete a predicar. Y me dijo, vas a vivir por fe, no por los cupones, ¿sabe? No, por fe, porque no he visto justo desamparado ni simiente que mendigue pan. Y hasta el día de hoy, hace 3 años, hasta el día de hoy, sí hemos pasado, porque tenemos que ser probados también. Hemos pasado, pero nunca, nunca Dios me ha abandonado. Hasta aquí ha estado conmigo. Inclinamos nuestros rostros en este momento. Padre, te alabamos. Padre, te alabamos en esta noche. Padre, voy a hacer el llamamiento. Pero antes te doy gracias por todas las cosas. Gracias, Señor. Gracias por tu Hijo. Espíritu Santo, gracias. Gracias, Dios, por todas las cosas. Jesús. Jesús, en tu nombre. En tu nombre, Jesús. En tu nombre voy a atar todo demonio que haya esta noche. En el nombre tuyo, Dios. En el nombre tuyo, Dios. Asimismo como nosotros estamos en comunión. Asimismo. Esta es la hora que nadie se mueva. Que nadie se mueva. Un alma es más importante que otra cosa. Y yo quiero hacer el llamado esta noche. Lo que tengo oyendo por la radio, marquen ahora mismo el 852-0074. Y digan, hermano Álvarez, ore por mí. 852-0074. Márquelo ahora. Amigo, escúchame esta noche. Todo el mundo te ha dado la espalda. Todo el mundo te ha abandonado. Estás en problemas. Estás en dificultades. Vienes el SIDA catarramas. Que mucho hay esta noche que tienen el SIDA aquí. Tienes el SIDA. Ya la ciencia ha dicho que ya no, que ya no hay remedio para ti. Que todo se acabó. Te ha sentenciado a 3 meses. Uno le dieron 1 año de vida. Ya todo se ha acabado. Pero hay algo todavía. Hay alguien todavía. Hay alguien que murió por ti. Hay alguien que murió por ti. Y se llama Jesús de Nazaret. Y se llama Jesús de Nazaret.
Esta es tu noche. Esta es tu noche. Voy a hacer este llamado ahora. Todo aquel que no sienta la salvación, y a esto incluyo religiosos, y a esto incluyo los cristianos, y a esto incluyo los amigos, a esto incluyo a todo aquel que no sienta la salvación. Escúcheme claro, todo aquel que no sienta la salvación. Esta es tu noche. Esta es tu noche. Yo siento una pesadeta en este momento. Y es porque el pueblo está pendiente a que pase algo. El pueblo no me está ayudando. Lo siento en el espíritu. Si usted empieza a clamar por las almas, si usted empieza, diablo, suéltalas. Diablo, suéltalas. Diablo, suéltalas. No te tocan a ti. No son tuyas. Son de Cristo. Diablo, suéltalas. Te lo ordeno en el nombre de Jesús. Amigo, estoy hablando contigo ahora. Tú que me estás viendo a través del televisor, tú que me estás oyendo a través de la radio, el número del teléfono del televisor para tú llamar es diferente. Es el 889-7805. Te lo repito, el número en el televisor es diferente. Es el 889-7805 en este momento. Llámame en este momento. Quiero orar por ti. Tú que estás en la radio, tú que me estás escuchando, tu número de salvación, tu número de salvación, tu número de salvación es el 852-0074. Y tú que estás aquí, amigo, y tú que estás aquí, no tienes que coger el teléfono, no. Lo que tienes que decir es: yo quiero a Cristo, yo quiero a Cristo. Esta es tu noche. Ahora hacemos algo.

ahora hacemos algo. Todo el que esté al lado suyo, pregúntele si es cristiano. Y si no lo es, ayúdelo a pasar. Muchas veces tienen miedo. Muchas veces como que tiemblan al pasar aquí. Yo quiero orar por ti esta noche. Yo quiero orar por ti esta noche. Esta es tu noche. Esta es tu noche. Esta es tu noche. Esta es tu noche. Esta es tu noche. Esta es tu noche. Amigo, corre. Amigo, corre. Amigo, corre. Esta es tu noche. Hay algo que va a romper las cadenas. Hay algo que va a romper las cadenas ahora.

yo te vas a quedar. Tú sabes que tú no eres salvo. Todo es fantasía. Todo es fantasía esta noche. Esta es tu noche. Esta es tu noche. Esta es tu noche. Es la noche más fuerte. Es la noche más fuerte. Pero vamos a hacer. Esta es tu noche. Los ujieres trabajen en el nombre de Jesús. Voy a pedir la autoridad del cielo ahora. Jesús, Jesús, en tu nombre. Quinta la masanda la maquen. Oh descarriado. Oh descarriado. Dios te está llamando. Mira tú que no sientes la salvación. Tienes un infierno en tu casa. No vives en paz. Tanto problema. Oh, has blasfemado, has hablado malo. Esta es tu noche. Aquí hay vida que Dios está llamando. Aquí hay vida que Dios está llamando. Siento la presión porque hay vida que Dios está llamando. ¡Corre ahora! ¡Nazareno! ¡Nazareno! ¡Ahora! ¡Ahora! ¡Rompe las cadenas! ¡Rompe las cadenas! ¡Oh, diablo, te tienes que ir ahora! Tienes que ir ahora, ahora, ahora. Piensa correr ahora. Eres libre para andar, eres libre para andar. Camina, muévete. Es el último llamado tuyo. Guitarra machete de meter. Oh, Dios está haciendo algo. Oh, Dios está haciendo. Necesito que usted alabe a Dios. Necesito que usted empiece a pelear. Hoy es la pelea final. Y no me voy de aquí porque Cristo la ganó ya. Es de Cristo. Pero tú no sientes nada. Pasa, pasa. Amigo, pasa. Tienes el SIDA, voy a orar por ti. Voy a orar por ti. Vas a ver cómo Dios te sana. Yo estoy seguro de eso. Hoy es la unción mía. Tengo la unción de Dios. No es la mía la que tengo. Es la de Dios esta noche. Y siento la unción para orar. Siento la unción para avanzar. Tengo la unción para brincar. ¡Oye! Pero es tu día ahora. Ahora empieza a correr. Empieza a andar. Amasaka la maquen. Ahora, amarte solo a ti, Señor, se va a romper todo. Amarte solo a ti, Señor.

empieza a andar ahora. Camina, camina, camina, camina. Todavía hay tiempo para ti, hermano. Tú que no sientes la salvación. Ahora, ahora, empieza a correr ahora. Eres libre para andar, eres libre para andar. Camina, muévete. Es el último llamado tuyo. Guitarra machete de meter. Oh, Dios está haciendo algo. Oh, Dios está haciendo. Necesito que usted alabe a Dios. Necesito que usted empiece a pelear. Hoy en la pelea final. Y no me voy de aquí. Porque Cristo la ganó ya. Es de Cristo. Pero tú no sientes nada. Pasa, pasa. Amigo, pasa. Tienes el SIDA. Voy a orar por ti. Voy a orar por ti. Vas a ver cómo Dios te sana. Yo estoy seguro de eso. Hoy es la unción mía. Tengo la unción de Dios. No es la mía la que tengo. Es la de Dios esta noche. Y siento la unción para orar. Siento la unción para avanzar. Tengo la unción para brincar. ¡Oye! Pero es tu día ahora. Ahora empieza a correr. Empieza a andar. Amashaka la maqué. Ahora. Amarte solo a ti. Señor, se va a romper todo. Amarte solo a ti, Señor.

puedes andar ahora. Camina, camina, camina, camina. Todavía hay tiempo para ti, hermano. Tú que no sientes la salvación, tú que estás en problemas, camina ahora. Tú ahora camina, amigo, corre. Descarriado, siento el llamamiento para los descarriados. ¡Descarriado! ¡Descarriado! ¡Descarriado! Ahora se rompe la cadena, se rompe la cadena. Diablo, al ser un mentiroso, se rompe. Sigue pasando, sigue pasando. Esta es tu noche. Sigue pasando, sigue pasando, sigue pasando, sigue pasando. Dios te está llamando Dios. Es Dios quien te llama. Es Jesús, Jesús, Jesús, Jesús, Jesús, Jesús, Jesús está llamando. Jesús está llamando ahora. Este es el momento de Jesús. Este es el momento. Jamás saca la materia. Señor, todavía hay vidas. Todavía hay vidas. Todavía hay vidas. Todavía hay vidas. Hay muchos que el Espíritu me dice: esta noche es tu última noche. Esta noche es tu última noche. Dios te quiere librar de la muerte. Drogadicto, escúchame. Cristo te ama. Prostituta, escúchame. Cristo te ama. Alcohólico, escúchame. Cristo te ama. No importa tu condición. No importa tu situación. Él te ama. Corre, sal de donde quiera que tú estés. De los carros, donde quiera. Ahora, amar.

esperanza, eres un mentiroso. La vida mía cambió, yo pertenezco a Cristo. Acá está la machete de Lequén. Todavía hay vida, todavía hay vida. ¡Corre! ¡Corre! ¡Corre, corre, corre! ¡Corre! ¡Corre! ¡Corre! ¡Corre! ¡Corre! ¡Corre ahora! ¡Corre! ¡Corre ahora! ¡Sigue corriendo! ¡O de donde quiera! ¡No importa! ¡Que te vea quien te vea! ¡Quien te mire, quien te mire! ¡Olvídate de hermano! ¡Olvídate de todo! ¡Cristo te ama! ¡Cristo te ama! ¡Salud! ¡Salud! ¡El último llamado! El último llamado. Había una muchacha muy joven en una campaña. Aquella muchacha, Dios le dijo a un ministro: dile a aquella muchacha que es la última oportunidad. El pastor fue donde la muchacha y le dijo: mira, Dios me dice que es la última oportunidad. La muchacha se le queda mirando y le dice: pastor,

que su cuerpo había sido consumido, pero cuando miró a su cara, vio aquellos ojos abiertos. Estaban abiertos, llenos de dolor, llenos de amor.

siento que tienes que dejar aquello, que tienes que dejar aquello. No, Él te dice: ven a mí, los que estén cansados, cargados, yo te haré descansar. Eso es lo que Él te dice. Que venga a mí, venga a mí, oh, venga a mí, dice el Señor. Amigo, corre, amigo, corre, amigo, corre. Cristo espera por ti, Cristo te está esperando. Esta es tu última oportunidad. Ya voy a terminar. Radio oyente que me escucha, amigo televidente que me estás viendo, la única solución es Cristo. La única solución es Cristo. Es la única solución, Cristo. Te alabamos, Dios. En esta noche, the only way is Jesus. Some people speak English. The only way is Jesus. Nobody else. He can save you. Only Jesus. He's the only way to have power. In the name of Jesus, is only Jesus. Jesus is not all the way. No, it's only Jesus. Cristo es Cristo. Cristo. Abashakalam. Siento que hay vidas que necesitan estar aquí. Hay vidas que necesitan estar aquí, no están. Y si el pastor me ve, y si me ve mi amigo,

te va a llevar para el cielo? ¿Es acaso porque tu amigo es salvo, tú eres salvo? Algo es individual, la salvación es individual. Cristo te está llamando, corre, corre, corre, corre. Acá la machete de me que te regresó a la maquinita. Eres santo, Dios, eres santo. Ya no vamos, ya estamos terminando. Radio Chile, que me estás escuchando. Marca, marca. Dile yo quiero ser salvo. Me quiero reconciliar con Dios. 852-0074. Amigo televidente, el número tuyo es diferente. 889-7805. Número diferente para la televisión. 889-889-7805. Quiero hablar por ti, quiero hablar contigo. Este es el momento de marcar, este es el momento. Ahora mismo llama. Ya nos vamos, ya nos vamos. Amarte solo a ti, cántelo.

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siento el Espíritu de Dios, siento el Espíritu de Dios, siento. Amashata la maquete regresó.

noche, esta es tu noche. Y no mirar atrás una vez más.

0: todavía sienta, siento, siento, siento que hay almas, siento que hay almas que Dios la está llamando y todavía siguen pasando, pasa ahora, Dios te está llamando, Cristo te ama, Cristo te ama, Cristo te ama, no hay otro amor como el de Él, no lo hay. Voy a hacer la oración ahora. La voy a hacer. Todos los que estén aquí, levanten las manos al frente. Todos levantamos las manos. Todos. Todos. Todavía Dios sigue llamando. Todavía. Todavía. Avanza, corre, métete en el círculo. Cuando yo termine va a ser tarde. Métete en el círculo ahora, métete. Métete tú que no sientes la salvación, métete. Métete en el círculo ahora, porque voy a orar ahora. Todos los que estén aquí levantando la mano, vamos todos a repetir esta oración. Todos, pero en voz alta, que lo oigan los que están en la radio y en la televisora, en voz alta, para que sepan que usted arregló su cuenta con Cristo esta noche. Todos clamamos al cielo, Dios. Esta noche te pido perdón. Jesús, escribe, escribe mi nombre en el libro de la vida. Ahora, ahora, ahora soy libre, libre, libre. Diablo, se acabó tu tiempo. Yo soy de Cristo. Yo soy de Cristo. Ahora, ahora, Espíritu Santo. Ahora, Espíritu Santo. Lléname, lléname. Ahora, ahora, ahora, ahora, ahora, ahora, ahora, ahora, ahora, ahora. Se rompieron las cadenas. Eres libre ahora.
1: Dios nunca te dejará en tus momentos de angustia, soledad y tristeza. Dios nunca abandona. Él siempre tiene la respuesta. Él estará contigo donde quiera que vayas. Josué 1:9, Shulamita Radio.

cuando el milagro pase todos los días. En lugares deleitos, y es hermosa la heredad que me ha tocado. Bendeciré a Jehová que me aconseja y aún por las noches le enseña mi conciencia. Porque está a mi diestra, porque está delante de mí, yo no seré conmovido. Aunque pasen tiempo, sé.

conmigo tú tienes el control. Tú tienes el control. Nunca pierdes el control. Yo no sabía que esa canción yo la había escrito para mi proceso. Porque no me había pasado nada antes de que yo escribiera esa canción. Cuando yo la escribí. Pero Él sabe cómo tener detalles con nosotros. Cuando eres su hijo. Y cuando eres uno que no solo ha sido marcado por Él, sino cuando tú has causado algo en el corazón de papá.

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No se regocija de un agravio, sino que celebra lo bien hecho. El amor tolera todo, cree en todo, espera por todo y sufre todo. 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

0: Dios, el Señor, Él es bueno.
1: Él es el primero, el último, principio y final. Y hoy lo adoramos a Él.

Él es el primero, el último, principio y final. Y hoy lo adoramos a Él.

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2: La carta de hoy me dice lo siguiente, señor Palau. Hace poco tiempo murió mi padre. Después de su muerte me puse a pensar en por qué tenemos que morir. ¿Tiene usted, señor Palau, una respuesta a esta pregunta que me está molestando? Ya lo creo que sí. La pregunta, el interrogante acerca de la muerte, es una de las más grandes de la vida. Es la pregunta fundamental que todos nos debiéramos hacer. Pero aún más, ¿por qué tenemos que morir? Es, ¿cómo morir? ¿Cómo prepararnos para morir? ¿Cómo estar listos para ese encuentro inevitable que se llama la muerte, para el último viaje de la vida? Vamos a ver lo siguiente. Primero, ¿qué dice Dios en cuanto a la muerte? Al fin de cuentas, Dios nos creó, luego permite que muramos. ¿Por qué? La Biblia enseña que todo hombre y toda mujer tienen que morir. Dice así, está establecido a los hombres que mueran una vez y después viene el juicio. La muerte es inevitable para todos nosotros. Ahora, ¿de dónde viene la muerte? La muerte física y la muerte espiritual vienen como resultado de la desobediencia de los seres humanos a Dios. Cuando los primeros padres, Adán y Eva, desobedecieron a Dios, Dios les dijo que si comían de ese fruto del árbol, iban a morir. Comieron y murieron. Murieron en dos sentidos. Murieron espiritualmente, en que se asustaron de Dios desde ese momento y se escaparon de Dios. Y comenzaron a morir físicamente y eventualmente tuvieron lo que nosotros llamamos la muerte física. Cuando el hombre rompió su relación y su comunión con Dios, murió espiritualmente y también empezó a morir físicamente. Ahora, en segundo lugar, lo importante que la Biblia enseña es cómo estar preparados para el día de la muerte. Un día tenemos que dejar este cuerpo aquí en la tierra. Un día, Dios dice, vamos a recibir un cuerpo nuevo, que ya no va a fracasar, ya no se va a corromper. Nos vamos a vestir de un cuerpo nuevo y glorioso y eterno que nunca sufre, ni duele, ni muere, ni se enferma. Un cuerpo eterno. ¿Pero cómo se consigue todo esto? ¿Dónde se obtiene una cosa tan maravillosa? Se obtiene cuando uno, reconociendo que merece la muerte por sus pecados, que merece el castigo y el juicio porque es un rebelde contra Dios, digo, cuando uno se convierte a Dios entregándose a Cristo de todo corazón. Entonces, la muerte física todavía la tenemos que experimentar, pero la salvación eterna es nuestra. El alma y el espíritu se van a estar con Cristo en el cielo. Y cuando Cristo regrese y resucite en los cuerpos que dejamos en la tierra, Él va a transformar el cuerpo viejo semejante al cuerpo de su gloria. Y vamos a estar con un cuerpo nuevo y transformado para toda la eternidad. La Biblia enseña

0: gloria y vamos a estar con un cuerpo nuevo y transformado para toda la eternidad. La Biblia enseña que uno puede nacer dos veces y morir una vez, o nacer una vez y morir dos veces. Si yo nazco terrenalmente de mi padre y de mi madre, pero puedo nacer otra vez espiritualmente recibiendo a Cristo como Salvador. Pero el que rechaza a Cristo muere dos veces. Una es la muerte física y segunda es la muerte eterna que lo lleva a la eterna condenación. Reciba a Cristo y usted será salvo para siempre.
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Hemos venido a orar al único Dios, al único Dios poderoso sobre toda la tierra. Su nombre es Jehová de los ejércitos.

En la presencia de Jehová danzaré con gozo. Aleluya.

Para siempre la victoria nos dará, Señor. Apláudele con fuerza al Señor tu Dios.

0: de la tierra eres Señor, de la tierra eres Señor.
1: Vamos.
0: De la tierra.

al entrar en tu presencia, Señor. Quiero derramar mi corazón delante de ti y estar siempre allí.

para un sacerdote encontrarse con tu gloria. Tómate un tiempo para decirle: Señor, mi vida depende de ti y tu gloria es la que me transforma. Vamos de gloria en gloria.

su presencia hay descanso. Venid a mí todos los que estéis trabajados y cansados, que yo os haré descansar, dijo Jesús.

Señor, esta noche, más que canciones y más que palabras, queremos decirte que queremos sentirte. Que sin ti, Señor, somos como la pluma en el viento. Que sin ti somos como arena en el desierto. Que sin ti somos como pez que nada sin agua. ¿Alguien puede decirme? ¿Alguien puede decirme?

Cuando el poderoso gigante está delante de nosotros y cuando su poder gobierna nuestras vidas, todo lo imposible se hace posible y todo lo intangible se convierte tangible, porque su poder sobrepasa los límites, su poder rompe barreras. Cuando su poder gobierna nuestras vidas, todo reino contrario debe someterse a él, porque él es el Shaddai.

sanidad, liberación y restauración. Está sanando esta tierra, está sanando las familias, está levantando al caído. Eso hace tu gloria en nuestras vidas, Señor.

0: de la tierra eres Señor, de la tierra eres Señor.
1: ¡Vamos!
0: De la tierra eres Señor.

al entrar en tu presencia, Señor. Quiero derramar mi corazón delante de ti y estar siempre allí.

siempre la victoria nos dará, Señor. Apláudele con fuerza al Señor tu Dios.

Hemos venido a orar al único Dios, al único Dios poderoso sobre toda la tierra. Su nombre es Jehová de los ejércitos.

su gloria está en medio de su pueblo. Él ha prometido habitar en medio de la alabanza de su

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2: La carta de hoy me dice lo siguiente, señor Palau. Hace poco tiempo murió mi padre. Después de su muerte me puse a pensar en por qué tenemos que morir. ¿Tiene usted, señor Palau, una respuesta a esta pregunta que me está molestando? Ya lo creo que sí. La pregunta, el interrogante acerca de la muerte, es una de las más grandes de la vida. Es la pregunta fundamental que todos nos debiéramos hacer. Pero aún más, ¿por qué tenemos que morir? Es, ¿cómo morir? ¿Cómo prepararnos para morir? ¿Cómo estar listos para ese encuentro inevitable que se llama la muerte, para el último viaje de la vida? Vamos a ver lo siguiente. Primero, ¿qué dice Dios en cuanto a la muerte? Al fin de cuentas, Dios nos creó, luego permite que muramos. ¿Por qué? La Biblia enseña que todo hombre y toda mujer tienen que morir. Dice así, está establecido a los hombres que mueran una vez y después viene el juicio. La muerte es inevitable para todos nosotros. Ahora, ¿de dónde viene la muerte? La muerte física y la muerte espiritual vienen como resultado de la desobediencia de los seres humanos a Dios. Cuando los primeros padres, Adán y Eva, desobedecieron a Dios, Dios les dijo que si comían de ese fruto del árbol, iban a morir. Comieron y murieron. Murieron en dos sentidos. Murieron espiritualmente, en que se asustaron de Dios desde ese momento y se escaparon de Dios. Y comenzaron a morir físicamente y eventualmente tuvieron lo que nosotros llamamos la muerte física. Cuando el hombre rompió su relación y su comunión con Dios, murió espiritualmente y también empezó a morir físicamente. Ahora, en segundo lugar, lo importante que la Biblia enseña es cómo estar preparados para el día de la muerte. Un día tenemos que dejar este cuerpo aquí en la tierra. Un día, Dios dice, vamos a recibir un cuerpo nuevo, que ya no va a fracasar, ya no se va a corromper. Nos vamos a vestir de un cuerpo nuevo y glorioso y eterno que nunca sufre, ni duele, ni muere, ni se enferma. Un cuerpo eterno. ¿Pero cómo se consigue todo esto? ¿Dónde se obtiene una cosa tan maravillosa? Se obtiene cuando uno, reconociendo que merece la muerte por sus pecados, que merece el castigo y el juicio porque es un rebelde contra Dios, digo, cuando uno se convierte a Dios entregándose a Cristo de todo corazón. Entonces, la muerte física todavía la tenemos que experimentar, pero la salvación eterna es nuestra. El alma y el espíritu se van a estar con Cristo en el cielo. Y cuando Cristo regrese y resucite en los cuerpos que dejamos en la tierra, Él va a transformar el cuerpo viejo semejante al cuerpo de su gloria. Y vamos a estar con un cuerpo nuevo y transformado para toda la eternidad. La Biblia enseña que uno puede nacer dos veces y morir una vez, o nacer una vez y morir dos veces. Si yo nazco terrenalmente de mi padre y de mi madre, pero puedo nacer otra vez espiritualmente recibiendo a Cristo como Salvador. Pero el que rechaza a Cristo muere dos veces. Una es la muerte física y segunda es la muerte eterna que lo lleva a la eterna condenación. Reciba a Cristo y usted será salvo para siempre.
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su presencia hay descanso. Venid a mí todos los que estéis trabajados y cansados, que yo os haré descansar, dijo Jesús.

para un sacerdote encontrarse con tu gloria. Tómate un tiempo para decirle: Señor, mi vida depende de ti y tu gloria es la que me transforma. Vamos de gloria en gloria, siendo transformados.

Señor, esta noche, más que canciones y más que palabras, queremos decirte que queremos sentirte, que sin ti, Señor, somos como la pluma en el viento, que sin ti somos como arena en el desierto, que sin ti somos como pez que nada sin agua.

Cuando el poderoso gigante está delante de nosotros y cuando su poder gobierna nuestras vidas, todo lo imposible se hace posible y todo lo intangible se convierte tangible, porque su poder sobrepasa los límites, su poder rompe barreras. Cuando su poder gobierna nuestras vidas, todo reino contrario debe someterse a él, porque él es el Shaddai.

sanidad, liberación y restauración. Está sanando esta tierra, está sanando las familias, está levantando al caído. Eso hace tu gloria en nuestras vidas, Señor.

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2: La carta de hoy me dice lo siguiente, señor Palau. Hace poco tiempo murió mi padre. Después de su muerte me puse a pensar en por qué tenemos que morir. ¿Tiene usted, señor Palau, una respuesta a esta pregunta que me está molestando? Ya lo creo que sí. La pregunta, el interrogante acerca de la muerte, es una de las más grandes de la vida. Es la pregunta fundamental que todos nos debiéramos hacer. Pero aún más, ¿por qué tenemos que morir? Es, ¿cómo morir? ¿Cómo prepararnos para morir? ¿Cómo estar listos para ese encuentro inevitable que se llama la muerte, para el último viaje de la vida? Vamos a ver lo siguiente. Primero, ¿qué dice Dios en cuanto a la muerte? Al fin de cuentas, Dios nos creó, luego permite que muramos. ¿Por qué? La Biblia enseña que todo hombre y toda mujer tienen que morir. Dice así, está establecido a los hombres que mueran una vez y después viene el juicio. La muerte es inevitable para todos nosotros. Ahora, ¿de dónde viene la muerte? La muerte física y la muerte espiritual vienen como resultado de la desobediencia de los seres humanos a Dios. Cuando los primeros padres, Adán y Eva, desobedecieron a Dios, Dios les dijo que si comían de ese fruto del árbol, iban a morir. Comieron y murieron. Murieron en dos sentidos. Murieron espiritualmente, en que se asustaron de Dios desde ese momento y se escaparon de Dios. Y comenzaron a morir físicamente y eventualmente tuvieron lo que nosotros llamamos la muerte física. Cuando el hombre rompió su relación y su comunión con Dios, murió espiritualmente y también empezó a morir físicamente. Ahora, en segundo lugar, lo importante que la Biblia enseña es cómo estar preparados para el día de la muerte. Un día tenemos que dejar este cuerpo aquí en la tierra. Un día, Dios dice, vamos a recibir un cuerpo nuevo, que ya no va a fracasar, ya no se va a corromper. Nos vamos a vestir de un cuerpo nuevo y glorioso y eterno que nunca sufre, ni duele, ni muere, ni se enferma. Un cuerpo eterno. ¿Pero cómo se consigue todo esto? ¿Dónde se obtiene una cosa tan maravillosa? Se obtiene cuando uno, reconociendo que merece la muerte por sus pecados, que merece el castigo y el juicio porque es un rebelde contra Dios, digo, cuando uno se convierte a Dios entregándose a Cristo de todo corazón. Entonces, la muerte física todavía la tenemos que experimentar, pero la salvación eterna es nuestra. El alma y el espíritu se van a estar con Cristo en el cielo. Y cuando Cristo regrese y resucite en los cuerpos que dejamos en la tierra, Él va a transformar el cuerpo viejo semejante al cuerpo de su gloria. Y vamos a estar con un cuerpo nuevo y transformado para toda la eternidad. La Biblia enseña que uno puede nacer dos veces y morir una vez, o nacer una vez y morir dos veces. Si yo nazco terrenalmente de mi padre y de mi madre, pero puedo nacer otra vez espiritualmente recibiendo a Cristo como Salvador. Pero el que rechaza a Cristo muere dos veces. Una es la muerte física y segunda es la muerte eterna que lo lleva a la eterna condenación. Reciba a Cristo y usted será salvo para siempre.
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Hemos venido a orar al único Dios, al único Dios poderoso sobre toda la tierra. Su nombre es Jehová de los ejércitos.

su gloria está en medio de su pueblo. Él ha prometido habitar en medio de la alabanza de su pueblo.

En la presencia de Jehová danzaré con gozo. 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

Para siempre la victoria nos dará, Señor. Apláudele con fuerza al Señor tu Dios.

al entrar en tu presencia, Señor. Quiero derramar mi corazón delante de ti y estar siempre allí.

Por la misericordia de Jehová no hemos sido consumidos, porque nunca decayeron sus misericordias. Nuevas son cada mañana, grande es tu fidelidad. Lamentaciones 3, 22 y 23. 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

Buenos días, mis hermanos, en esta maravillosa mañana de miércoles 24 de junio. Estamos iniciando nuestro hermoso amanecer. Dios me le bendiga a todos los que nos logran escuchar a través de la 90.1 de Sulamita Radio. Pues estamos definitivamente iniciando este hermoso amanecer en la presencia del Señor, ¿verdad? En esta programación que hemos estado transmitiendo durante todo este tiempo hasta este momento, ¿verdad? Que tenemos la preciosa programación de Talentos Peteneros de Música de Cuerdas por la mañana. Y pues le agradecemos al Señor Dios Todopoderoso por darnos la vida, por darnos la salud y la oportunidad de llegar una vez más, mis amados hermanos, de poder llegar con todo el amor de nuestro corazón hasta lo más íntimo de cada uno de los hogares. Amén. Así que Dios me le bendiga a todos los que nos logran escuchar a través de la radio, a través del Facebook. Muy buenos días a todos ustedes, los que nos siguen a través de la 90.1. Voy a quitar esto por aquí para que me puedan ver el 100%. Amén. Los de Facebook. Vamos a hacer aquí el cambio. Gloria a Dios. Dios me le bendiga a todos mis hermanos por estar pendientes de nuestras programaciones. La paz de Dios con cada uno de ustedes. Les quiero comentar que estamos en nuestro día de ofrendas voluntarias. Seguimos en nuestro día de ofrendas voluntarias. La verdad que estamos, ¿verdad?, en este momento invitándole para que usted sea parte de esta tremenda bendición. Donde quiera que usted me esté sintonizando, Dios bendiga a mi hermana Vicky Kaal. Dios me le bendiga poderosamente a usted y a toda su familia. Que el Señor siga aumentando su fe, su confianza en nuestro Dios Todopoderoso. Dios bendiga a los niños, a los jóvenes, a los adultos, a los ancianos, a todos aquellos que hacen posible esta tremenda programación de los días lunes, martes, miércoles, jueves, viernes. Estamos ahí con la programación desde la mañana hasta el anochecer durante el día. La programación activa se vive desde las 5 de la mañana, en algunas veces a las 6, así. Pues ahí vamos, mi hermano, dándole toda la gloria a Dios y tratando la manera de llevar el Evangelio a través de las redes sociales y a través de la radio por la FM, a través de los equipos potentes que Dios nos ha permitido para este tiempo y el poder llevar el Evangelio de salvación a muchas almas. Amén. A través de la 90.1, pues nos da la oportunidad de poder emitir ese mensaje de salvación, donde muchos hermanos y hermanas también se han sumado para poder predicar acá dentro de Radio Sulamita. La verdad que nos sentimos muy felices, muy contentos de que usted, como siervo y sierva del Señor Jesucristo, esté utilizando estos medios de comunicación. Y también pues haciéndole el llamado a toda la audiencia, por supuesto, para que se sumen a esta tremenda

la bendición de los días de ofrendas voluntarias, mis amados hermanos. Es muy importante, pues resaltar que estamos, mi amado hermano, en los días de ofrendas voluntarias. La verdad que nos sentimos muy contentos, muy felices, porque Dios ha estado obrando de una manera maravillosa y especial. Alabado sea el nombre poderoso de Jesús. A usted le agradecemos por estar con nosotros durante todo este tiempo, ¿verdad? Durante todos estos años, llevando las buenas nuevas de salvación. Le agradecemos mucho porque usted ha estado siguiéndonos a través de las redes sociales. Y así también, pues, a través de mi amado hermano, mi amada hermana de la FM. Y también se ha parado en la brecha con sus ofrendas voluntarias. Hasta el momento, como personas, ¿verdad? Como siervo del Señor Jesucristo, yo le agradezco mucho por darnos esa confianza, por estarnos acompañando, por estarnos echando la manita cada vez que nosotros solicitamos ofrendas. Usted se para en la brecha. Fíjese que si nos ponemos a pensar en nuestra humanidad y decimos, es que la verdad que es muy poco lo que yo voy a dar, ¿verdad? 20 quetzales, 50 quetzales, 100 quetzales, no sé yo, cuánto es lo que usted dispone en su corazón. Entonces el enemigo de nuestras almas también pone en nuestro corazón, no lo des, es muy poco, ¿verdad? Incluso probablemente alguien diga, Dios no lo va a recibir. Pero la palabra a nosotros nos invita y dice, no den las cosas por tristeza ni por necesidad. Hazlo porque Dios ama y bendice aquel que con alegría da de corazón. Y esto es lindo, esto es hermoso. Verdad, el poder llegar, mi amado hermano, a tocar la puerta de tu corazón y de que tú puedas darle al Señor en esta oportunidad, mi amado hermano, mi amada hermana, tu ofrenda voluntaria. Dios bendiga al profesor Danilo Orantes, Dios me le bendiga a Dani, que también por ahí vi que se conectó un ratito. Dios me les bendiga a todos los que hacen posible estas programaciones de la 90.1. La verdad que hemos estado ahí luchando, hemos estado tratando la manera de seguir adelante, mi amado hermano, y de usted también depende que unamos fuerzas, ¿verdad? En este caso, pues nosotros ponemos el tiempo, ponemos el talento, ponemos el deseo y la voluntad de poder hacer el ministerio de la radio, de poder llevar las buenas nuevas de salvación, de poder estar activando todos los días de este lado de cabina. A usted le corresponde también, mi amado hermano, aparte de eso también la oración, le corresponde a usted también orar, clamar por este ministerio de radio y también no quedarse ahí corto diciendo, ay, de todo modo yo no los metí a que agarren esas deudas. Bueno, la verdad es que más que una deuda, usted está, mi amado hermano, supliendo la necesidad de la empresa de Dios a través de sus ofrendas voluntarias. Usted da su ofrenda y automáticamente se sostiene el medio de comunicación. Ya llevamos muchos años trabajando de esta manera, mes con mes, haciendo el llamado para que las personas puedan decir, hermano Jaime, aquí está mi ofrenda voluntaria.

Ahora, y así como... como humanamente usted también sale a, temprano al trabajo, ¿verdad? A buscar el pan diario de cada día. ¿A cómo llevar usted el alimento a la mesa de sus hijos? Así también nosotros nos preocupamos por llevar este alimento espiritual. Entonces, en esta mañana, mi hermano, mi hermana, estamos nuevamente iniciando nuestros días de ofrendas voluntarias. Vamos a orar juntos, usted y yo y toda la audiencia. No sin antes, le quiero compartir dos versos de la palabra. Uno, dice la palabra en el libro de Proverbios capítulo 3, verso 9 al 10. Oiga, ¿qué dice? Dice la palabra: honra al Señor con tus riquezas y con las primicias de todos tus frutos. Así tus graneros estarán llenos con abundancia y tus lagares rebosarán de vino nuevo. Si usted quiere, se agarra esa promesa de la palabra. Y también hay otro verso en Lucas 21, 1 al 4. Dice la palabra: Jesús se detuvo a observar y vio a los ricos que echaban sus ofrendas en las alcancías del templo. También vio a una viuda pobre que echaba dos moneditas de poco valor. Les aseguró y dijo que esta viuda pobre ha echado más que todos los demás. Todos ellos, dice la palabra, dieron sus ofrendas de los que les sobraba, pero ella, de su pobreza, echó todo lo que tenía para su sustento. Mira, mi amado hermano, que Jesús se fijó en la viuda pobre y elogió su ofrenda. ¡Qué tremendo! ¿Por qué? Porque ella trajo todo lo que tenía. Los demás ofrendaban de los que le sobraba. No era un sacrificio para ellos porque tenía mucho más. Sin embargo, la viuda ofreció todo lo que tenía para su sustento. Eso era el total de ella. Su sacrificio fue enorme y demuestra una gran fe. Y eso es algo lindo. A veces puede ser todo un sacrificio ofrendar. Muchas veces. Dios bendiga a Dani. Dani, en sintonía al 100, dice: Dios le bendiga poderosamente, mi hermano. Mira, mi amado hermano, mi amada hermana. A veces puede ser todo un sacrificio el ofrendar, pero recuerda que Dios mira tu corazón obediente. Da de lo que tienes como muestra de amor a Dios y no te fijes en lo que traen o dicen las otras personas. Tu ofrenda al Señor es algo entre tú y Él. Trae tu ofrenda con tu corazón lleno de gratitud y fe. Dios seguirá cuidando de ti. Y tu ofrenda, tú la vas a dar, mi amado hermano, mi amada hermana, para poder engrandecer, mientras vivamos, el resto de nuestras vidas con todo nuestro corazón. Anoche estaba compartiendo la palabra en la congregación y les estaba compartiendo bajo el tema el inminente arrebatamiento de la iglesia de la tierra al cielo. Y cuando hablamos del arrebatamiento de la iglesia, estamos hablando de los tiempos finales. Y le decía a los hermanos, eso significa que el Señor dejó una palabra, una promesa. Y Él dijo: hermanos, no queremos que ignoréis acerca de las cosas que han de suceder. Y eso estaba hablando de que Jesús pronto viene a arrebatar a su iglesia. Pero le decía yo a los hermanos, ¿cuántos van para el cielo? ¿Verdad? Porque y todos decimos amén. Entonces yo le decía a ellos, está estipulado para el hombre morir para poder entrar a la presencia de Dios como el símbolo de la muerte y resurrección de nuestro amado Señor Jesucristo, el bautismo en agua,
uno lo bautizan, lo sumergen en el agua, que significa sepultar la vieja naturaleza, morir a mi antigua naturaleza y resucitar con un cuerpo, con una mente, con un corazón limpio, santo, agradable delante de Dios. Y depende de nosotros, en nuestra humanidad, mantenernos resucitados en Cristo. Pero también hay una muerte terrenal, que esta muerte va a servir para poder entrar al reino de los cielos. Porque sí o sí, la palabra dice que allá, al reino de los cielos, no entrará cosa inmunda. Eso quiere decir de que mientras vivamos en esta tierra, va a haber este cuerpo que enfrentar, mi amado, las debilidades humanas, los pecados, los errores, las adversidades. Pero no nos tenemos que detener. Tenemos que seguir peleando la batalla hasta el final de nuestros días. Pero mientras eso llegue, usted y yo necesitamos buscar la paz, la santidad, sin la cual, dice la palabra, nadie verá al Señor. Gloria a Jesús. Gloria a Dios. Que Dios bendiga poderosamente. Por acá nos envían, mis amados hermanos, una ofrenda. Dios le bendiga poderosamente a nuestro hermano que nos envía esta ofrenda en esta mañana. Amén, gloria a Dios. Así que, mis hermanos, vamos a anotar por aquí. Por ahí me dice si es anónimo o lo podemos hacer mención, mi amado hermano. Gloria a Dios. Así que Dios me le bendiga a todos los que en esta mañana ya están pensando en el ministerio de radio. Amén. Dios me le bendiga. Gloria a Dios. Por acá nos envían una ofrenda. Gloria a Dios. A su nombre sea la gloria. Amén. Gloria a Dios. Bendito sea el nombre de Jesús. Así que, mis hermanos, pues mientras vivamos, vamos a necesitar de recursos económicos, vamos a necesitar de tantas cosas mientras vivamos en esta tierra. Bueno, vamos a orar, mis amados hermanos, pues ya les explico un poquito cómo está el asunto, ¿verdad?, de las ofrendas voluntarias, que sí son necesarias, que sí son importantes, son relevantes, peor en estos tiempos que estamos viviendo, como estamos viendo cómo está sufriendo la sana doctrina, ¿verdad? La predicación de la palabra, la gente desmiente muchas cosas, se están levantando gentes amadores de sí mismo, gentes pendencieros, gente que están guiados por el mismo diablo para poder contra la eficacia de la palabra de Dios. Niegan a Dios, niegan a Jesús, niegan de que Él es el Salvador del mundo. Y nosotros necesitamos tener ese fundamento y también predicar la palabra de Dios a tiempo y fuera de tiempo, mis hermanos. Así que en esa mañana yo le invito para que usted pueda llevar una palabra de oración. Y también, pues, queremos dedicarle unas palabras a mi hermano José Mac. Mi hermano José Mac, que Dios le bendiga, que Dios le dé fuerzas, varón. Pues nuestro hermano José Mac, pues, tuvo, ¿verdad?, bueno, aquí en vida, una, podríamos decir, como siempre decimos, ¿verdad?, una pérdida irreparable. Pero lo lindo es de que su amado padrecito, ¿verdad?, peleó la batalla hasta el final de sus días. Entonces, eso quiere entender que está en los brazos de nuestro amado Señor Jesucristo. Le fortalecemos en el nombre de Jesús, y que Dios le dé fuerzas, que Dios le dé paz, que Dios le dé fortaleza en el nombre de Jesús. Vamos orando en esa maravillosa hora de la mañana. Verdad, nuestro hermano José Mac perdió, verdad, a su padrecito, que estaba muy enfermo, pasando dificultades, esas separaciones como duelen. Verdad, lo decimos porque lo hemos pasado. Verdad, hemos perdido familia humanamente. Pero qué lindo es saber de que están en la presencia de nuestro Dios, indudablemente. Qué duro es cuando uno, mi amado hermano, sabe que la persona no se fue con Cristo,
pero para nosotros no es causa de tristeza, sino que es causa de alegría de saber que están en la presencia de nuestro Dios. Padre, en esta mañana, yo te doy gracias, papaíto maravilloso, creador de los cielos y de la tierra, del mundo y todo lo que en él habita. Gracias, papá, por habernos creado y también por darnos la vida para poder disfrutarla durante llega el tiempo de nuestra partida de la tierra al cielo. En el nombre de Jesús te damos gracias porque nos das la oportunidad de tener esa esperanza viva de que enviaste a tu Hijo único a morir por nosotros en la cruz del Calvario, y a través de su muerte nosotros tenemos entrada, acceso directo hacia tu presencia. Ya no necesitamos de más sacrificio.

Nosotros tenemos entrada, acceso directo hacia tu presencia. Ya no necesitamos de más sacrificio. El único sacrificio más grande que vino a cubrir todo y que su sangre fue derramada, y por esa sangre sigue vigente para limpiar al más vil pecador, que es la sangre de nuestro amado Señor Jesucristo. Gracias, Jesús, por haber entregado tu vida en la cruz del Calvario y habernos dado la oportunidad, la esperanza de que después de esta muerte podamos estar en los brazos de nuestro Dios. En el nombre de Jesús, gracias. Gracias, Jesús amado, porque antes de irte, de haber padecido, tu palabra declara diciendo que dijiste: no dejaré huérfanos, o dejaré un consolador al Espíritu Santo, que los va a guiar a toda verdad, va a convencer al hombre de pecado. Y qué lindo, porque tú eres nuestro consuelo, nuestro alivio, nuestra fuerza. Te pedimos por mi hermano José Max, Señor amado, que tú lo cubras con tu gloria, con tu presencia, él, a toda su familia, Padre, desde el más pequeño hasta el más grande. Que tú puedas, Dios amado, dale fuerzas en medio de este dolor. Dale fortaleza en medio de esta circunstancia, en medio de estos procesos difíciles que ha estado pasando durante todos esos meses, Padre, viendo, Señor, cómo está siendo golpeado, Señor, por la enfermedad su amado Padrecito. Pero gracias por la victoria que tú le has dado, Señor amado, que hoy podemos decir: ¿a dónde está, o muerte, tu aguijón? ¿A dónde, sepulcro, tu victoria? Porque la victoria es de nuestro amado Señor Jesucristo. El diablo, dice tu palabra, puede golpear el cuerpo, mas el alma no puede golpear, porque el alma está cubierta de aquella persona que ha aceptado a Cristo como su único y suficiente Salvador. Tu palabra dice: no temáis aquel que puede matar el cuerpo, mas el alma no puede matar. Temed más bien aquel que puede matar el cuerpo y el alma en el infierno, que eres tú, Dios. Tú eres el que tiene la potestad, el poder para poder hacerlo, pero también para poder librar el alma de aquella persona, Padre maravilloso, que está pasando momentos difíciles ahí en su diario vivir. En el nombre de Jesús, en esta mañana te damos gracias, papaíto maravilloso. Iniciamos este hermoso amanecer agradeciéndote por todo lo que tú haces, todo lo que tú has hecho y todo lo que tú harás. En esta mañana, Padre, estamos iniciando nuestro día de ofrendas voluntarias, donde cada uno de mis hermanos representa una bendición, el que puedan decir: aquí está mi valiosa ofrenda voluntaria para que se siga predicando el Evangelio. En el nombre de Jesús, bendice a aquellos que con gozo, Señor, son impactados por el poder de tu Espíritu Santo. Qué lindo cuando hay, Señor, hombres y mujeres que abren paz.

Señor, nos envía este mensaje de texto pidiéndonos oración por Ana Rocío Mencos Cucul, que ya fue operada, Señor. Hace días también pidió oración, papaíto maravilloso, donde estaba pidiendo oración que iba a ser intervenida. Ahora está pidiendo oración para su pronta recuperación. En el nombre de Jesús de Nazaret, Dios de misericordia, te pedimos, Dios, que tú puedas darle esa victoria, Padre. Que esos resultados para el día martes, Señor, de esta semana que viene, Señor, sean positivos. En el nombre de Jesús, solo te pedimos que hagas tu voluntad, Padre, porque no podemos imponerte, no podemos decirte qué hacer, porque tú eres el Creador de los cielos y de la tierra, del mundo y todo lo que en él habita. En el nombre de Jesús, en esta mañana, Padre, te damos gracias por cada uno de los de los ofrendantes que van a estar dando su ofrenda voluntaria para que el ministerio de la radio siga expandiendo, Padre. En el nombre de Jesús, tu palabra se siga predicando. Ayúdanos a solventar estos recibos, Dios, el recibo de energía eléctrica y también, Señor, el recibo del pago del alquiler de frecuencia, Padre. Tú sabes, Dios amado, que buscamos mantener el medio de comunicación al aire porque en estos tiempos se está poniendo difícil la situación donde tenemos que, Padre de misericordia, compartir las buenas nuevas de salvación y que la gente pueda escuchar ese mensaje, que la gente pueda escuchar de que todavía aún hay salvación y que no hay otro nombre, Señor amado, debajo del cielo dado a los hombres en el cual podamos ser salvos. En el nombre de Jesús, en esta mañana damos inicio a esta programación y te pedimos que tu gloria descienda, que tu presencia descienda, rompe toda cadena, todo lazo, toda venda, toda atadura, toda ligadura, toda cadena de opresión caiga para la gloria de tu nombre. Declaramos la palabra que dice: y conoceréis la verdad, y la verdad os hará libres. En el nombre del Padre, del Hijo y del Espíritu Santo, iniciamos esta hermosa programación. Gracias, papá, por este momento tan especial. En el nombre poderoso de Jesús, amén y amén. Y a su nombre, gloria. Dios me le bendiga a mis hermanos en esta maravillosa hora de la mañana. Estamos iniciando nuestros días de ofrenda voluntaria. Gloria a Dios. Vamos a ver quién dice: yo, mi hermano, ay, me voy a dar mi ofrenda. Dios bendiga a mi hermana Margarita Ramírez. Dios le bendiga al pastor Daniel Ramírez también, que por ahí se está conectando. Dios me le bendiga poderosamente a mi hermana Ángela en el mercado. Dice: damos una ofrenda de 100, puede pasar al comedor la bendición. Gloria a Dios. Dios me le bendiga a mi hermana, gracias por su ofrenda voluntaria.

por aquí está nuestra hermana Ángela añadiéndose, nuestro hermano Dani también añadiéndose a esta bendición. Dios me le bendiga. Dice, pase por un almuerzo. Gloria a Dios, Dios me le bendiga. Gracias, mi hermana, Dios me le bendiga poderosísimamente. Gracias, mis hermanos. ¿Quién va a ser el tercer ofrendante en esta mañana? Vamos a ver quién es el tercer ofrendante para esta mañana. Y dice, hermano Jaime, yo quiero dar mi valiosa ofrenda. Gloria a Dios. Dios me le bendiga poderosamente en esta mañana, mis hermanos y mis hermanas. Dice, pase por un almuerzo para mi hermano Jaime. Dice, gracias, mi hermana. Dios me le bendiga poderosamente. Gracias, hermana. Dios le bendiga, hermana. Gracias por el deseo de compartir esa tremenda bendición. Gloria a Dios y a su nombre. Qué lindo es poder, hermanos, comenzar nuestra programación dándole toda la gloria, toda la honra a nuestro Padre Celestial en este miércoles. Ahí estamos a mediados de semana, miércoles 24 de junio, las 7:40.

acá se comunicó con nosotros nuestra hermana Ángela ahí en el área del mercado. También, pues, mi hermano Dani también nos decía, hermanos, aquí hay 100 quetzales. Vamos a ir haciendo, mi amado hermano, el descuento porque, pues, la audiencia, ¿verdad?, le gusta saber cuánto, mi amado hermano, nos hace falta. Pues, nos hacía falta por acá, vamos a ver por acá. Gloria a Dios. 3,080 nos hacía falta. Y vamos a hacer el descuento menos 200 quetzales. Entonces nos hacen falta, vamos a ver, 2,880. Eso nos hace falta. Amén, 2,880. Eso es lo que nos hace falta ya para poder llegar a nuestra meta. Gloria a Dios. ¿Cuánto les hace falta, mi hermano Jaime? Bueno, 2,880 quetzales. Gloria a Dios. Ajá, eso nos hace falta. Bueno, mis hermanos invitados, para que usted también se pare en la brecha y pueda decir, hermano Jaime, yo quiero dar mi ofrenda voluntaria. No quiero quedarme fuera de esta tremenda bendición. Amén. Así que vamos, mis hermanos, en esta maravillosa hora de la mañana a invitarles para que no se queden fuera, que sean participantes a esta tremenda bendición. Amén. Nos hacen falta, mis amados hermanos, para poder llegar a nuestra meta correspondiente, 2,880 quetzales, gracias a estas dos ofrendas que ya nos introdujeron por acá. Alabado sea el nombre de Jesús. Dios me le bendiga a todos. La verdad que estamos muy contentos, muy felices de poder, mi amado hermano, tocar la puerta del corazón de cada uno de ustedes. Entonces, en esta maravillosa hora de la mañana, pues haciéndole la cordial invitación, vamos a ver quién es el tercer ofrendante en esta maravillosa hora de la mañana, que diga, hermano Jaime, yo quiero dar mi valiosa ofrenda voluntaria. Amén. Así que vamos en esta maravillosa hora de la mañana a pedirle a usted que se pueda contactar con nosotros, hermanos. Usted que está ahí en el comedor, amén. Usted que está ahí en la oficina, en el mercado municipal. Dios me le bendiga a todos los que están siempre ahí contactándose con nosotros para poder llevar, mi amado hermano, las buenas nuevas de salvación, mi amado hermano. Así que Dios me le bendiga en esta maravillosa oportunidad. Amén, usted pueda dar su valiosa ofrenda voluntaria. Gloria a Dios. Estamos en esta maravillosa hora de la mañana invitándole. Si usted quiere ser parte de esta tremenda bendición, por favor, hermanos, hermanas, comuníquese con nosotros. Comparta con nosotros la bendición que Dios a usted ya le ha dado. Amén. Así que a través del Facebook, a través de mi amado hermano, de lo que corresponde, el sistema del WhatsApp, el 5164-9807, 51-649-807, 51-64-9807. Así que por ahí, mi amado hermano, mi amada hermana, yo le hago llegar este aporte, este reporte, para que usted pueda, en esta maravillosa de la mañana, en maravillosa hora de la mañana, poder decir también, hermano Jaime, yo pues deseo dar mi ofrenda voluntaria. No me voy a quedar fuera. Amén. Bendito sea el nombre de Jesús. Tenemos, mi amado, ya casi las 8 de la mañana, las 8 menos 15. Imagínese usted, las 8 de la mañana menos 15 minutos, 8 menos 15. Y pues mi amado hermano, mi amada hermana, pues queremos, mi amado hermano, mi amada hermana, llegar a nuestra meta correspondiente. Ayúdenos, échenos la manita, amén, échenos la manita, hermanos. Yo sé que económicamente muchas veces nos sentimos así como un poco presionados, nos sentimos así como, es que saber cómo voy a salir en este día.
¿verdad? O en esos días, no sé cómo vamos a salir. Pero Dios siempre tiene el control, mis hermanos. Dios nos va a sacar adelante. Nos va a dar la victoria a cada instante. Mire, ¿cómo podemos pagar tanto favor, tanta misericordia de parte de Dios? ¿Sabe que el enemigo de nuestras almas muchas veces viene a endurecer nuestro corazón para que podamos hacer lo que en el espíritu queremos hacer? Porque hay una lucha fuerte, y la lucha es entre la carne y el espíritu. Dice la palabra que entre la carne y el espíritu hay una lucha fuerte. Y ellas, dice la palabra, están peleando esa lucha. Están peleando esa lucha. Entre la carne y el espíritu hay una lucha fuerte, fuerte, fuerte, constante y sonante. Que el poder de Jesucristo puede transformar. El poder de Jesús puede hacer un milagro en la vida de una persona. Es el por qué estamos constantemente solicitando las ofrendas, mi amado, en las recaudaciones de ofrendas voluntarias. Porque de otra manera no se podría hacer. ¿Verdad? No se podría. Pudiéramos tocar puertas en otro lado, pudiéramos tocar puertas en alguna empresa secular, pero, mi amado hermano, hemos tenido la experiencia de que en los momentos cuando ya se pasa el anuncio de las empresas seculares, el fondo musical es música mundana, es música que no le agrada a Dios. Imagínese usted acá, pues que suene un anuncio y que suene música mundana. Usted diría, ¿y qué está pasando en la radio? Por eso es que no hemos caído ahí, en andar buscando, mi amado hermano, mi amada hermana, pues el sistema de los anuncios de publicidad. Pero en esta oportunidad, mi amado hermano, mi amada hermana, le comparto eso para que usted vea de que el deseo de Dios es de que se siga predicando la palabra de Dios y que se predique a tiempo y fuera de tiempo. Así que en esta maravillosa hora de la mañana, la invitación es para usted. Usted tiene ahí, hermano querido, esa ofrenda voluntaria. De usted depende que logremos el objetivo de seguir predicando las buenas nuevas de salvación. De usted depende dar esa ofrenda y poder decir, yo quiero dar esa ofrenda voluntaria para que la radio siga avanzando. ¿Verdad? Un mes más que se prediquen las buenas nuevas de salvación. Un mes más, hermanos, que una alma venga a Cristo, que alguien se reconcilie, que alguien dé testimonio de cómo Dios la sanó, cómo Dios contestó las peticiones, las oraciones que se hicieron. Qué lindo va a ser, qué precioso será, mi amado hermano. Pero si usted y yo cerramos nuestro corazón y decimos no, decimos, ¿para qué voy a dar? Y al final, mi amado hermano, Dios recompensa a cada uno. Dice la palabra, según sean sus obras. Así que le invitamos en esta maravillosa hora de la mañana, ya 10 minutos para llegar a las 8 de la mañana. El tiempo va voladísimo, mis hermanos. 10 minutos, bueno, casi 9. Así que, mis hermanos, ¿dónde está ese pueblo lavado con la sangre del Cordero de Dios? Ese pueblo que dice, aquí está mi valiosa ofrenda voluntaria. ¡Gloria a Dios!

Alguien a través del WhatsApp de la radio. Alguien ahí en su casita que pueda decir, hermano. Hermana Sandra Álvarez. Dios me le bendiga a mi hermana Sandra Álvarez.

El 51-64-9807 disponible para que usted lo pueda marcar. 51-64-9807 para que usted pueda mandarnos el mensaje de WhatsApp diciendo: hermano, aquí está mi ofrenda. Gracias, mi hermano Pedrito. Dice: adelante, siervo. Saludos, Dios lo bendiga. Gracias. Aquí en la lucha, mi hermano, siempre, siempre, siempre, siempre es de popular.

0: Bennájera de Situmul. Dios le bendiga. Buen amanecer. Vamos, hermanos, en esta maravillosa hora de la mañana, quien dice: yo doy mi ofrenda voluntaria.
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0: gloria a Dios.
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0: Levántate, pueblo, ya viene tu

La iglesia ya se va para encontrarse con su Salvador. Cristo viene pronto. Prepárate, iglesia. Y para mientras que ese acontecimiento sucede, mi amado hermano, necesitamos levantarnos en fe y seguir predicando el Evangelio.

0: de nuestro amado el Señor Jesucristo mientras estemos en vida. Gloria a Dios y a su nombre.
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0: Esta mañana se motiva para dar su ofrenda voluntaria, mis hermanos, en esta maravillosa hora de la mañana.
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0: Aleluya. ¿Quién quiere ser el tercer participante de esta mañana? Ya tenemos dos personas, mi amado hermano. Dios bendiga a Brenda Galicia García. Un privilegio maravilloso saludarles, hermanos. Ya nos hacen falta 2,880 quetzales. 2,880 quetzales. ¡Gloria a Dios!

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2: ¿Dónde está ese pueblo? Gloria a Dios, invitándole para que usted sea parte de esta tremenda bendición de las ofrendas voluntarias. Una oportunidad donde alguien me preguntó y me dijo, hermano Jaime, ¿y cuándo se van a acabar eso de las ofrendas? Me dijo. No sé si porque ya estaba cansado de escuchar de ofrendas voluntarias o porque, mire, hay personas que hablan mucho en el aspecto de las ofrendas. Dice, ah, es que las ofrendas y que no sé qué y que no sé cuánto. Y a veces son las personas que menos dan, las personas que no dan para el Señor, las personas que critican, las personas que siempre están hablando, ¿verdad? De lo que está a su alcance o de las malas informaciones que llegan a su vida. En esta mañana estaba escuchando yo de un periodista y él decía, pues cuando yo doy alguna información, decía él, trato la manera de dar la información más confiable, más fiable. Busco información, verás, la analizo y digo si esta es la verdadera. ¿Por qué? Porque él decía, hay muchas páginas amarillas, muchas páginas que quieren descreditar a la persona, a la gente, a los proyectos que se están haciendo. Y pues lo mismo surge en esto, hermanos. La gente puede hablar o puede decir lo que ha escuchado de años, ¿verdad? Ahí sí que hasta que uno no está en los zapatos de un pastor, de un evangelista, de un cantante, de un ministro de alabanza, de un líder de la iglesia, de alguien que barre, que trapea en la casa del Señor, que hace aseo, que sirve, mi amado hermano, que es miembro de una iglesia, hasta ahí, ¿verdad? No se va a borrar posible el mal concepto que tenga. Pero le hablo de esto porque yo le decía al hermano, dando respuesta a su pregunta, le digo yo al hermano, pues te quiero decir de que no, la verdad no te puedo decir de que entre un mes o entre un año, pues puede suceder en el aspecto que yo ya no siga, pero otro lo puede seguir. Pero yo le decía a esta persona, las ofrendas se van a dejar de pedir hasta que se cierre el proyecto de radio o hasta que Cristo venga. Porque a la verdad, aunque posible, digamos, yo como persona no siga al frente del ministerio de la radio, no quiero decir que aquí se termina, no. Va a venir otra persona diciendo, yo quiero la radio, ¿verdad? Yo quiero seguir con el ministerio de la radio, quiero salir adelante con la radio. Pues se le va a dar, ¿verdad?, la opción que se predique la palabra y que se lleve, verá, la radio para que el pueblo de Dios pueda escuchar las buenas nuevas de salvación. Y la radio va a seguir, mi amado, de una u otra manera en las manos de otro siervo que pueda hacerlo. Pero mientras también esté a la disposición, verá, del pueblo de Dios, y mientras Dios me permita tenerlo en mis manos, pues se va a seguir predicando, se va a seguir también recaudando las ofrendas, porque no puedo decir ya no se van a recaudar ofrendas, porque ¿cómo vamos a hacer para mantener el medio de comunicación? Imagínese de que como medio de comunicación cristiano, nuestro objetivo simplemente es pagar la energía eléctrica y el pago de alquiler de frecuencia. Y automáticamente, mi amado hermano, mi amada hermana, esos son los bienes, las bendiciones que Dios nos permite. Llevar las buenas nuevas de salvación, tocar puertas para seguir haciéndolo. Mi amado hermano, no solicitamos para otra cosa. Si por ahí por su casa pasa alguien diciendo, mire que nosotros andamos de parte de la radio Sulamita, no. No andamos de casa en casa. Cuando andábamos anteriormente, andábamos en la unidad móvil, mi persona y otros hermanos, y usted sabía que nosotros andábamos ahí, porque nos conocía y decía, ahí anda hermano Jaime, le voy a dar una ofrenda para la radio, ¿verdad? Y pues no tenemos personal ¿verdad? En el aspecto de decir, fíjese que hay un hermano que anda con un gafete y anda pidiendo ofrendas de parte de Radio Sulamita. No, no anda nadie. Lo aclaro porque alguien puede estafarlo también por ahí, utilizando el nombre o la página de la radio o probablemente algunas fotografías o videos de la radio. No andamos, mi amado hermano. Hacemos los en vivos con transparencia. Solo solicitamos ofrendas voluntarias para el pago de alquiler de frecuencia, que son 2,000 quetzales. Y ahora pues nos salió el recibo de energía eléctrica, porque entre más grande es el equipo, más consumo de energía hay, porque hay que mantenerle el aire acondicionado prendido desde la madrugada. No se puede apagar hasta las 10 de la noche. Entonces por eso necesitamos de esas ofrendas. Solo de energía eléctrica, mi amado hermano, nos salió 2,664. 2,664 quetzales. Pero gracias a Dios, con los 15 ofrendantes que ya llevamos, mi amado hermano, pues ha minimizado, gracias a Dios. Bendito sea el nombre de Jesús, que ya solo nos hacen falta 2,880. 2,880. Pues podríamos decir que ya estamos casi llegando al pago de el alquiler de la frecuencia, casi, ¿verdad? Por un poco. Bendito sea el nombre de Jesús. Pero qué lindo cuando hay un pueblo, mi amado hermano, que no escatima esfuerzos, que dice: hermano, hagamos la obra. Mire que a mí me daría vergüenza, yo siempre se los he dicho, que si yo estuviera pidiendo para mí: hermano, fíjense que yo necesito este dinero para esto. Dios me dio tanto dominio propio y fortaleza, aún estando en cama cuando me pasó el accidente, y usted nunca escuchó que yo agarrara un espacio para solicitar ofrendas, para incluso para medicamentos. No lo hice, porque lo que Dios ha puesto en mi corazón es no sobrecargar al pueblo de Dios, ¿verdad? Ese ha sido el objetivo. El objetivo es solamente, mi amado hermano, el pago de alquiler de frecuencia y el pago de energía eléctrica que el mismo pueblo ha estado ayudando para sostener el medio de comunicación. Y las otras ofrendas, mi amado, las pocas ofrendas, que son 2-3 programas que están, pues lógicamente es para poder llevar el alimento a la mesa de mi familia. Ahora que mi esposa está con nosotros, mi amado hermano, pues nosotros hemos unido fuerza porque, bueno, Dios sabe por qué hace las cosas. Al principio uno se pone a pensar que porque se fue este, que pues porque se fue el otro, pero ahora al estar los dos sometidos a la mano de Dios y que estamos llevando, sobrellevando el ministerio de radio, yo y mi esposa y yo, pues estamos entendiendo el por qué, porque si en este tiempo hubiéramos tenido una persona, una tercera o una cuarta persona aquí con nosotros, hubiera sido un poquito más agitado, más cansado el andar buscando cómo suplir las necesidades, porque a cada persona que pasa por aquí hay que darle también su pago, ¿verdad? Su ofrenda. Entonces, por ende, acá nos entendemos. Si en cualquier momento yo le digo a mi esposa: mira, fíjate que este mes no vamos a poder, ¿verdad?, hacer esto, pues lo entendemos, lo comprendemos. Pero cuando no es, mi amado hermano, así, pues hay que ver cómo se le hace para poder pues pagarle a la persona que está al frente, ¿verdad? Entonces les agradecemos a ustedes, porque, mi amado hermano, sus ofrendas son de mucha utilidad, de mucha importancia. Las ofrendas de ustedes son como el combustible que lleva el vehículo. Si usted quiere tener un carro, mi amado hermano, aparte de llantas, aparte de motor, aparte de cambio de aceite, necesita del factor combustible para poder movilizarse y pues lógicamente, ¿verdad?, lograr el objetivo de pues tener, ¿verdad?, combustible para poder movilizar, arrancar el carro y que el carro siga avanzando. De la misma fuente ¿verdad? En el aspecto económico, las ofrendas son ese combustible que se utilizan para poder, mi amado, movilizarse espiritualmente y poder llevar las buenas nuevas de salvación. Así que Dios bendiga por ahí a nuestra hermana Brenda Galicia García y a mi hermano Marvin Koch. ¿Qué tal, mi hermano Marvin? Dios te bendiga, siervo. Es un privilegio maravilloso poder saludarles. Entonces, mis amados hermanos, la palabra ofrenda, hermano, en el libro de Deuteronomio, capítulo 16, verso 17, dice: cada uno llevará ofrendas según lo haya bendecido el Señor tu Dios. Ahora pregúntese usted, Dios bendiga a Natalia Hernández: ¿cómo te ha bendecido el Señor tu Dios? Porque acá la palabra de Dios dice: cada uno llevará ofrendas, oiga, según lo haya bendecido el Señor tu Dios. Deuteronomio 16, 17. ¿Has recibido bendiciones de Dios? ¿Cuántas cosas has recibido de parte de Dios en esta semana? Por ejemplo, si nosotros hablamos de salud, si no tuviéramos la salud, no pudiéramos trabajar. Si no tuviéramos salud, no pudiéramos seguir adelante. Dios bendiga por ahí a nuestra hermana Estelita Cel. Dios le bendiga poderosamente a nuestra hermana Estelita Cel y a Elcita. Dios bendiga a Elcita y a mi hermana Estelita Cel también, a nuestra hermana María Cristina, ahí en el área de Santo Domingo, a todo su personal, a sus nueras, a sus nietas, a sus nietos. Dios les bendiga. Entonces, mis hermanos, si no tuviéramos salud, no pudiéramos trabajar. Si no tuviéramos salud, no pudiéramos echarle ganas. Aunque, mire, a veces no tenemos salud, pero tenemos fuerza y ponemos un esfuerzo sobre el esfuerzo que estamos haciendo. Porque no sé a cuántos les ha pasado de que a veces tenemos dolor de cabeza, pero hay que ir a trabajar. Uno se sobrepone y dice: bueno, voy a ir en el nombre de Jesús, ¿verdad?

cabeza, pero hay que ir a trabajar. Uno se sobrepone y dice, bueno, voy a ir en el nombre de Jesús, ¿verdad? Pero qué lindo cuando alguien se sobrepone. A veces no tenemos fuerzas para salir a trabajar, pero hacemos fuerza. Nos levantamos en fe y decimos, echémosle ganas a pesar de las circunstancias que ha venido, a pesar de todo, pues tenemos que buscar el medio cómo subsistir, y así es como salimos adelante en el nombre de Jesús. Así que Dios me le bendiga a todos, invitados en el nombre de Jesús a dar su ofrenda voluntaria.

Bueno, por acá nos entra un comentario y nos dice aquí la familia Torres, Dios me le bendiga poderosamente. Dice, puede pasar por acá por la casa de mi papá por una ofrenda de 100 quetzales. ¡Gloria a Dios! Bueno, y con esos 100 quetzales, mi amado hermano, ya vamos bajando 2,780 quetzales. Bueno, eso es lo que nos hace falta, mi amado hermano. Ya nos hacen falta 2,780 quetzales. Mi amado hermano, muchas gracias por su valiosa ofrenda voluntaria. Amén. Estamos en nuestro día de ofrendas voluntarias y eso es lo que nos hace falta. 2,780 quetzales con esos 100 quetzales que ya hemos anotado aquí de parte de mi hermano Byron Torres. Dios me le bendiga poderosamente, mi hermano Byron, su amada esposa, sus amados padrecitos y toda la familia allá en el área de Barrio Santa María.

por ahí nos está contactando nuestra hermana Lucrecia. Dios me le bendiga a mi hermana Lucrecia Hernández, ¿verdad? Dios le bendiga poderosamente ahí en el área de Machaquila. Que por ahí nos comenta mi hermana Lucrecia Hernández. Dice, hermano, por aquí yo voy a depositar una ofrenda de 100 quetzales. Gracias, hermanos, por su ofrenda voluntaria. De verdad, muchas gracias. Dios les bendiga. Bueno, por aquí también mi hermana... vamos a ver por aquí. Se están contactando con nosotros. Mi hermana Estelita Cel. Con mi hermana María Cristina. En el área de Machaquilá, de Santo Domingo, perdón, Santo Domingo. Ya las quiero tener más cerca, gloria a Dios. Ahí en Santo Domingo, mi hermanos, la familia Cel, la familia de nuestra hermana María Cristina, Dios me le bendiga poderosamente. Nos comenta mi hermana pastora María, bueno, mi hermana, ay santo, la pastora le estoy diciendo. ¡Aleluya! Mi hermana María Cristina, Dios le bendiga. Mi hermana Estelita Cel, ahí está por ahí el cita. Sus nueras, sus nietas, sus nietecitos, Dios les bendiga. Todos los que laboran ahí, todo el personal. En la venta de tayuyos, María Cristina.

0: Bueno, por ahí nos han comentado nuestra hermana María Cristina, Dios me le bendiga, ¿verdad? Por ahí nos dicen, hermanos, nosotros vamos a dar por acá, dice mi hermana, bueno, se lo voy a leer. Hermano Jaime, buenos días, tenemos una promesa en el nombre de Jesús de 715 quetzales. Gloria a Dios, Dios le bendiga poderosamente a la familia de nuestra hermana María Cristina ahí en Santo Domingo. Y con estas promesas, esos 100 quetzales de mi hermana Lucrecia y los 715 de mi hermana María Cristina y toda su familia, ya solo nos hacen falta 1965 quetzales. Y a su nombre, gloria, amén. Qué bendición, mis hermanos, el poder estar con ustedes compartiendo en esta maravillosa hora de la mañana esta tremenda bendición. Alguien más en esta mañana, mi amado hermano, mi amada hermana, quiere pararse en la brecha para poder dar su ofrenda voluntaria. Ya solo nos hacen falta, mi amado hermano, ya vamos sobre la meta, 1965, ¡quetzales! Poco a poco, mi hermano, Dios está tocando sus corazones, sacando del esfuerzo. Dios bendiga a Mariano Tiul, Dios le bendiga. Sus 50 quetzales, sus 20 quetzales, sus 15 quetzales, sus 80, sus 100, sus 200. Hermano, lo que Dios ponga en su corazón, aleluya.
1: Pronto se oirá.
0: Qué lindo es nuestro Dios, mi hermano.
1: Que un pueblo se
0: sane. Ayúdanos, mi hermano, ayúdanos, mi hermana. Ese pueblo bullicioso para mucha gente, la gente se va a quedar expectada. Va a quedar con la boca abierta porque Cristo muy pronto viene por su iglesia. La gente va a buscar diciendo, ¿dónde están ese pueblo bullicioso? ¿Dónde está ese pueblo que predicaba antes? ¿Dónde está esa radio? Ya no la escuchamos. Alabado sea el nombre de Jesús.
2: Y nos gozaremos.
0: Mientras ese acontecimiento pasa, sigamos predicando, sigamos haciendo la obra. ¿Dónde está ese pueblo?

Vamos, hermanos, hagamos la obra juntos, juntos, juntos. Hagamos la obra juntos, hermanos. ¡Aleluya! ¡Vámonos, hermanos! Para los hermanos que hablan el idioma.

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Dios bendiga a nuestra hermana Lucrecia Hernández en Machaquilá, que por ahí nos está escuchando. Dios bendiga a mamita Mina, que también nos escucha en Machaquilá. Dios me le bendiga poderosamente. Nuestra hermana Ángela, Dios le bendiga poderosamente a la pastora Ruth Calderón. Y a todos los que nos están siguiendo a través del Facebook y a través de la 90.1 de Sulamita Radio.

invitados todos en nuestro día de recaudación de ofrendas voluntarias. Ayúdanos, hermano. Ayúdanos, mi hermana. Ayúdanos, mi hermano, mi hermana. Ayúdanos a llegar a nuestra meta. Solo nos hacen falta 1965 quetzales. 1965 quetzales. Alguien dice por ahí, hermano, yo quiero dar los 65, los 50, amén, los 15 quetzales, los 65 quetzales, los 100 quetzales. ¡Vamos, hermano! ¡Gloria a Dios!

Bueno, mis hermanos, estamos en nuestro día de ofrendas voluntarias. Les comento que ya solo nos hacen falta 1965 quetzales. 1965 quetzales. Eso lo estaremos usando, mis amados hermanos y mis amadas hermanas, para el pago de energía eléctrica y alquiler de frecuencia. Ayúdanos a marcar la diferencia en esta maravillosa hora de la mañana con tu valiosa ofrenda voluntaria.

0: acá solicitando las ofrendas voluntarias para esta maravillosa hora de la mañana. Dios le bendiga a mis hermanos y mis hermanitas. Bendiciones, hermanos y hermanas. Gracias por sus aportes voluntarios. Invitándole para que usted se pare en la brecha en esta maravillosa hora de la mañana.
1: Él está con nosotros. Él quiere bendecirnos. Él quiere prosperarnos. Quiere ayudarnos.
0: Y a su nombre. ¿Cuántos tiene un Dios poderoso? Siempre amoroso, siempre misericordioso. Amén. Escucha esto. Invitado porque estamos en nuestro día de ofrendas voluntarias. El 51649807. Gloria a Dios.

bendiga a mi hermana pastora del Ministerio de Alabanza, Peniel, su amado esposo, sus amados hijos y todo el Ministerio de Alabanza, Peniel. ¡Gloria a Dios! Cuando usted quiere invitar, hermano querido, a algún ministerio de alabanza para que venga a ministrar a sus campañas evangelísticas, para los eventos evangelísticos, las campañas de la Unión Femenil, campaña de los mensajeros, campaña de la juventud, campañas al aire libre, ahí está el ministerio de alabanza, Peniel. ¡Gloria a Dios! Con evangelistas incluidos, cantante incluido, ministro de alabanza. Ahí está el ministerio de alabanza, Peniel, que solo ganas, hermano. Desde Santa Ana, Petén.

sus ofrendas son de mucha importancia para este ministerio, hermano. Con sus ofrendas nosotros salimos adelante un mes más, mi amado hermano. Un mes más, hermano, un mes más. Ayúdanos con tu ofrenda, 50 quetzales, 100 quetzales, 25 quetzales, 200 quetzales. Lo que Dios disponga en tu corazón. Puede alguien decir, yo quiero pagar el pago de alquiler de frecuencia. ¿Cuánto falta, hermano Jaime? Yo le digo acá, faltan 1965, yo quiero dar los 65, yo quiero dar los 965, yo quiero dar 1000 quetzales, yo quiero dar 700 quetzales. Ahí de usted depende, mi amado hermano, de la abundancia de su corazón.

Pero nos vamos a encontrar a eso de las 11 de la mañana para seguir con la motivación de ofrendas voluntarias. Ya que se nos viene, hermano, en este horario de 9 a 10, la programación del fuego en el altar de Dios. Después viene la programación de Reconciliados con Dios con el pastor Jesús Torres desde Dallas, Texas. Radio Reconciliados con Dios. Agradeciendo a los que ya se han parado en la brecha, a los que han dicho: hermano Jaime, aquí está mi aporte voluntario. Usted también puede ser parte de esta tremenda bendición. Usted dice: hermano Jaime, yo también quiero dar mi aporte, quiero dar mi ofrenda, quiero dar ahí, definitivamente, mi hermano Jaime, yo quiero dar ahí mi aporte voluntario. ¿Será que me pueden anotar ahí? Voy a dar mi promesa para este fin de mes.

ofrenda voluntaria de mucha importancia para este ministerio Aleluya. Con tu ofrenda seguimos predicando en todo el territorio de Poptún Petén, en sus alrededores. Y automáticamente también a través del internet a nivel mundial. 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Hermanos, con tu ofrenda voluntaria del

nosotros nos encontramos a eso de las 11 de la mañana con más motivación de ofrendas voluntarias. Te invito para que nos sigas y escuches este testimonio impactante. Dios me le bendiga a mis hermanos. Nos vemos a las 11 de la mañana. Ya solo nos hacen falta, mi amado hermano y mi amada hermana, la cantidad de 1965 quetzales, que sería básicamente ya en nuestra segunda meta para el pago de alquiler de frecuencia. Pudiéramos decir que el pago de energía eléctrica ya lo tenemos. En promesa, por cierto, esperando las promesas para este próximo mes. Algunos ya la dieron, gloria a Dios. Algunos ya depositaron, gloria a Dios. Y mis amados hermanos y hermanas, seguimos con las ofrendas de 11 a 12 del mediodía para poder llegar a la segunda meta del pago de alquiler de frecuencia. Solo nos hacen falta 1965 quetzales. Dios me le bendiga. Hasta pronto a las 11 de la mañana. Nuevamente. Por el momento, día de ofrendas voluntarias. Gloria a Dios.

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hacía que entrara una paz a mi vida, una felicidad. Todo aquel sufrimiento que yo había experimentado, oh, era quitado con aquella luz que cubría mi cuerpo. Yo seguía mirando aquel trono tan precioso y de repente oí, cuando dentro de aquel salía una voz que retumbaba como un trueno que estremecía aquel lugar y me dice: yo soy Jesús de Nazaret.

misericordia que llegaba hasta mí, yo seguía llenándome con aquella voz tan poderosa. De repente empecé a mirar algo que brillaba, empecé a mirar una enorme cortina que se iba moviendo. Yo puse mis ojos y miré que de repente empezaba a brillar algo precioso, y puse mis ojos.

Solamente mi pueblo amado la escuchará. Pronto me reuniré con ellos. Pronto me reuniré con mi pueblo amado, porque yo lo he comprado con mi sangre. Ahora tú háblales, habla a la humanidad, porque yo te levantaré y yo daré señales. No temas, donde quiera que yo te envíe, tú simplemente habla de lo que yo te he mostrado, porque yo te tengo en mis manos y de mis manos nadie te arrebatará. Ahora yo te llevaré y te mostraré otro lugar. Te he mostrado mi gloria, ahora te mostraré mi poder. Y fui sacado de aquellos cielos tan preciosos.

0: viendo aquel abismo,
1: una luz me cubría y empecé a entrar en la profundidad de aquel abismo. Cuando iba entrando en aquel abismo, aquellas tinieblas se movían, aquellas tinieblas horrorosas.
0: Y oí aquella voz poderosa que me hablaba: no temas, porque yo soy Jesús de Nazaret. Yo tengo las llaves de la vida y de la muerte, porque yo se las he arrebatado a Satanás. Yo te llevaré y te mostraré el lugar de tormento, porque para eso he puesto mis ojos en ti, para que tú le hables a la humanidad en los últimos días de que yo soy Jesús de Nazaret, de que yo soy el único que puedo librarlos de la condenación eterna. Fui entrando en la profundidad de aquellas tinieblas, y una vez que estaba en la profundidad, se oyó aquella voz de poder que me dijo: yo soy el que vive y reina para siempre, yo tengo el poder. Ahora yo te mostraré a aquellos que están perdidos, porque ahora estás en el lugar de tormento. Yo te los enseñaré para que tú veas y les hables a la humanidad. Y de repente empecé a mirar que aquellas tinieblas se iban separando, aquellas tinieblas pegajosas se separaban y arrojaban a aquellos seres para que yo los mirase. Empecé a mirar aquellos rostros deformes, aquellos rostros que sufrían. Empecé a mirar uno por uno aquellos seres atormentados, aquellos seres que estaban atormentados por la eternidad. De repente se oye la voz de Jesús que retumba entre aquel lugar y me dice: ahora yo te destaparé los oídos para que tú oigas el clamor. Sentí que algo tronó en mi ser y pude oír aquellos gritos horripilantes, aquellos gritos desgarradores que decían: estamos perdidos para siempre, estamos perdidos, aquí no hay amor, solamente estamos siendo atormentados, estamos perdidos para siempre. Empecé a gritar y dije: no soporto, ¿quién soy yo? Yo no soporto esto más, ¿en qué lugar estoy? El Señor me dijo: no temas, porque yo estoy contigo.

sangre en la cruz del Calvario. Unos me conocieron, incluso predicaban mi palabra, pero vivían perdidos. Vino la muerte y les halló en pecado. Por eso fueron arrojados al lugar de tormento. Ahora yo te regresaré al mundo de los vivientes, y a su tiempo tú hablarás de mi grandeza, de mi poder, porque yo soy Jesús de Nazaret, y fui sacado de aquellas tinieblas, y fui saliendo, y me deshice como si yo nunca hubiese vivido. Dice mi padre que habían transcurrido ya 2 horas que me habían sacado de entre aquellas láminas. Habían comunicado para que llegase una ambulancia y levantara mis restos, pero no llegaban. Dice mi padre que la gente se iba llegando a donde estaba aquel accidente, donde estaba mi cuerpo destrozado. Llegaron los periodistas de la ciudad de Saltillo y empezaron a tomar fotografías de aquel cuerpo destrozado. Dice mi padre, aún tenías tu boca llena de sangre, de tus oídos aún escurría la sangre, estabas totalmente reventado. Dice mi padre, llegó la policía para dar fe de que estabas muerto. El chofer, al cerciorarse que habías muerto, se dio a la fuga y dejó aquel camión abarrumbado. Iba llegando la gente, se iba amontonando. Yo seguía mirándote y sentí ganas de llorar cuando yo vi de la forma que había quedado tu cuerpo. Apenas unas horas yo te había dicho que quería que mejor te murieras, y ahora te miraba la forma que tú habías terminado. Me recordé que toda tu vida había sufrido y en la forma que habías perdido la vida. Empecé a sentir remordimientos.

0: tu conciencia y sentí ganas de llorar. Me fui apartando de aquella gente para poder llorar, pero apenas había caminado una distancia pequeña cuando se oyó una voz desde el cielo, una voz que estremeció aquel lugar. Aquella gente fue sacudida cuando se oyó aquella voz de poder que me dijo: yo soy Jesús, yo soy la vida, abre su boca y sopla y él vivirá para dar testimonio de mi poder, porque yo lo tengo en mis manos y él dará testimonio de lo que yo le he mostrado. Yo soy la vida, solamente sopla en su boca y él vivirá. Dice mi padre que aquella voz poderosa, era tan poderosa que mi padre corrió, hizo un lado la gente, se fue sobre mi cuerpo y dice: hijo, yo abrí con mis manos tu boca, aunque estaba llena de sangre, pegué mis labios y soplé. Una vez que soplé, abriste tus ojos y me dijiste: papá, estoy bien. Aquella gente corría, aquella gente no daba crédito a lo que estaban mirando. Aquel cuerpo destrozado, aquel cuerpo quebrajado, habían oído que yo había hablado. Inmediatamente trajeron un taxi y me regresaron al hospital. Caí en el estado de coma y mi padre desde aquella hora quedó él afectado de su mente con aquella voz de poder. Me regresaron una vez al hospital civil donde yo había estado internado por 3 años. Allí mi padre se fue y quedé solo en aquel hospital. Pasó una semana y yo seguí en el estado de coma. Pasó un mes y yo seguí en el estado de coma. Un mes y medio y abrí mis ojos. Cuando yo abrí mis ojos, vi que estaba una monja católica en un lado de mi cama. Vi que estaba una enfermera. Y yo les dije: ¿dónde estoy? Ellos me dijeron: estás de nuevo en el hospital. Hace un mes y medio que tuviste un accidente. Le dije: ¿dónde está mi papá? ¿Dónde está mi mamá? Me dicen: hace un mes y medio que te dejaron en este hospital. Nos hemos comunicado, pero hasta ahorita nadie ha venido a mirarte. Le dije: yo tengo hambre. Me dice: no puedes comer porque tu estómago está pegado. Tenemos que darte un alimento por entre las venas, pero este alimento cuesta dinero y tu familia no ha venido a reclamarte. Solamente tenemos tu cuerpo vendado. Se arrimó la monja católica y me dice: no sabemos cómo es que tú estás vivo si tu cuerpo está hecho pedazos. Los doctores no han querido tratarte porque tu familia no ha venido. Necesitamos el dinero, necesitamos yeso, pero hasta ahorita nadie ha venido a preguntar por ti. No sabemos cómo es que tu corazón aún se mueve. No sabemos cómo es que tú estás hablando. Cerré mis ojos y puse mi mente en claro. Cuando yo puse mi mente en claro, vino el recuerdo de aquella voz llena de amor, de aquella voz llena de misericordia, en que yo había mirado mi cuerpo completamente sanado. Vino el recuerdo de aquella voz que me había hablado, que me había dicho que él era Jesús y que él me amaba y que él había dado su vida en la cruz del Calvario. Oh, vino el recuerdo de aquella ciudad tan preciosa que yo había mirado. Vino el recuerdo de aquella boda en el cielo donde yo había estado. Empecé a recordar aquellos gritos de aquellas gentes que estaban en aquel lugar llamado de tormento. Y empecé a gritar desde aquel día, cuando sentí que no me podía morir, cuando sentí que mi cuerpo no se movía, cuando sentí que estaba de nuevo en aquel cuerpo destrozado y paralítico. Empecé a gritar: díganle a Jesús que aquí estoy, que no me puedo mover. Él me dijo que me amaba, él me dijo que me levantaría, él me dijo que me daría vida. Búsquenlo, por allí debe de andar, porque él me llevó y me mostró una ciudad que brillaba. Él me llevó y me mostró una boda en el cielo y me llevó a un lugar donde están muchos seres gritando, y me dijo que todos aquellos que no aceptaran su sacrificio estarían allí. Él me dijo que yo estaría en sus manos y que de sus manos nadie me arrebataría.
1: Díganle que aquí estoy, que no me puedo mover. Díganle que aquí estoy, que venga y me levante. Empecé a gritar desde aquel día continuamente. Iban pasando las semanas y yo seguía gritando aquel nombre que yo había conocido a través de la muerte. Aquel nombre que es sobre todo nombre, Jesús de Nazaret. Al oír mis gritos se iban acercando las monjas, se acercaban las enfermeras y los sacerdotes y se me quedaban mirando como yo seguía gritando aquel nombre de Jesús. Cuando les decían que yo había sido llevado a aquella ciudad tan preciosa, que Él me había llevado a aquella boda en el cielo y a aquel lugar de tormento, yo les gritaba, díganle a Jesús que venga y díganle que no me puedo mover, Él por allí debe de andar. Díganle que aquí estoy. Se fueron acercando las madres superioras, se acercaron los sacerdotes y se me quedaban mirando y me decían, no estés gritando, eres un moribundo, no sabemos cómo es que aún tú sigues hablando, si ya van para 2 meses y tu cuerpo no ha sido tratado por ningún doctor, no damos ninguna explicación cómo es que tú tienes vida, nos hemos comunicado con tu familia, pero hasta ahorita no han venido. Y yo les decía, díganle a Jesús que aquí estoy. Él me dijo que me amaba. Él me dijo que yo estaría en sus manos. Él me dijo que me levantaría. Búsquenlo y díganle que no me puedo mover. Se fue acercando la Madre Nieves y me dice, mira, quiero que me contestes unas preguntas. ¿Tú has cumplido con la Iglesia Católica? ¿Hiciste tu primera comunión? ¿Ya te confesaste alguna vez? Y le dije, yo no sé lo que es eso. Me dice, mira, la razón que tú no has muerto es porque tú no has cumplido con la Iglesia Católica. Pero el deber de nosotros es hacer que tú cumplas, porque tu alma está penando, por eso tú no puedes morir. Aquella mujer, aquella tarde, se fue y regresó con un vestido blanco, regresó con una vela y un rosario, invitó a las monjas y a las enfermeras, y ahí aquella mujer puso aquel vestido blanco sobre mi cuerpo quebrajado, solamente vendado, y me dice, es necesario que tú hagas tu primera comunión para que tú te puedas confesar y puedas morir. Aquella tarde realicé mi primera comunión. Después de que hice mi primera comunión, apareció un sacerdote y oficiaron una misa para el descanso de mi alma en aquel cuarto. A las 5 de la mañana me sacaron y me llevaron al confesario donde estaba un sacerdote, y aquel hombre ahí me dijo, yo te absuelvo de todos tus pecados, ahora muere tranquilo, que tu alma descanse, ahora sí vas a morir. Me sacaron de ahí y me llevaron al santuario. Ahí estaba otro sacerdote con una hostia para impartir la hostia, que es la única vez que yo he tomado la hostia. Allí me dieron aquella hostia después de que oficiaron otra misa para el descanso de mi alma y que echaron un agua bendita en aquella camilla donde yo estaba postrado. Me regresaron al cuarto del hospital y desde aquella hora recuerdo que entraban las monjas y las enfermeras, entraban despacio a aquel cuarto cuando yo dejaba de gritar. Ellos pensaban que en cualquier ratito yo moriría, puesto que yo había cumplido con la Iglesia Católica. Pero iban pasando las semanas y yo seguía gritando con más fuerza. Había una fuerza que entraba en mis pulmones y gritaba más fuerte. Díganle a Jesús que aquí estoy, que no me puedo mover. Él me dijo que me levantaría. Él me dijo que me amaba. Él me dijo que yo estaría en sus brazos seguros. Díganle que aquí estoy, que no me puedo mover. Iban pasando las semanas y mis gritos se iban oyendo, tan grande aquellos gritos que se oían por aquellos pasillos. Recuerdo que llegó la Madre Superiora y me dice, ya no estés gritando, tus gritos nos ponen nerviosos, tus gritos no dejan dormir a los enfermos. No sabemos ni cómo dar una explicación. ¿Cómo es que tienes fuerzas para gritar si tus pulmones se reventaron? No podemos dar ninguna explicación, pero tus gritos nos están poniendo nerviosos. No dejas dormir a los enfermos. ¿Por qué no te callas? ¿Para qué estás gritando? Y le dije, es que Jesús me dijo que Él me amaba. Él me dijo que me levantaría.
2: díganle que aquí estoy. Él me llevó y me mostró una ciudad llamada la Nueva Jerusalén, y me mostró una boda en el cielo. Me llevó a un lugar donde están unos seres atormentados, y él me dijo que me levantaría. Díganle que aquí estoy, que no me puedo mover.
1: Habían transcurrido 2 meses y 3 semanas y no habían cambiado ni siquiera aquel vendaje de aquel cuerpo quebrajado y paralítico. Aquella monja me dice: mira, voy a autorizar para que te vengan a examinar unos especialistas, pero ya no estés gritando. Recuerdo que aparecieron unos doctores, me sacaron en una camilla y me llevaron a un cuarto donde tenían muchos aparatos. Aquellos aparatos me los empezaron a poner en mi cabeza. En aquel accidente mi cabeza se había desnucado, mi nuca estaba fracturada y aún aquella herida estaba viva. Empezaron a examinarme mi cerebro y después de que hicieron alguna serie de exámenes me regresaron al cuarto. Y recuerdo que una mañana apareció la Madre Nieve, la Madre Superiora, con los papeles en la mano, y se me quedó viendo. Vive que su rostro estaba dilatado, donde venía ya tan enfurecida, venía enojada, y se me quedó mirando mientras yo gritaba aquel nombre de poder, aquel nombre que yo había conocido a través de la muerte. Y me dijo: ya no estés gritando, eres el ser más asqueroso que mis ojos han mirado. No solamente eres un paralítico, está tu cuerpo quebrajado, eres un loco. Ahora tenemos las pruebas en mis manos. Estas personas que te han examinado son psiquiatras, son especialistas, y han encontrado que en tu cerebro hay sangre, han encontrado que esa herida que fue producto de ese accidente, dentro sangre para adentro, y estás teniendo muchos traumas en tu cerebro. Tú estás dañado de tu cerebro, tú no fuiste a ninguna parte, a ti nadie te habló, eso es producto de tu mente. Tú no miraste nada porque eres un loco asqueroso, tú solamente sirves para dar problemas. Ya no soportamos tus gritos, por eso tu padre y tu madre te dejaron, porque no sirves para nada, solamente para dar problemas. Pero yo autorizaré que te saquen de este cuarto y te lleven a un lugar donde puedes gritar todo lo que quieras. Allí a nadie le estorbarás. Allí solamente entran los que van a morir, porque tú tarde que temprano vas a morir. No sabemos cómo es que has soportado tanto. Si ya tienes 3 para 3 meses, van 2 meses y 3 semanas. Y no sabemos cómo es que aún tú tienes fuerzas. Mientras aquella mujer me despreciaba, mi cuerpo ya se estaba pudriendo, donde no cambiaban aquellas vendas. Apareció una enfermera y una monja puchando una camilla. Me echaron en aquella camilla y me llevaron al fondo de aquel pasillo donde estaba un cuarto. Cuando llegamos a aquel cuarto, vi de que estas personas se cubrían su rostro. Al entrar para adentro, pronto me di cuenta por qué estaba aquellas personas con su rostro cubierto. Empecé a mirar que había unas personas que gritaban en aquel lugar. Pronto me di cuenta que venía un olor, una pestilencia insoportable en aquel cuarto. Agarraron mi cuerpo y lo arrojaron sobre una cama inservible. Y me dijo aquella monja y aquella enfermera: aquí puedes gritar todo lo que quieras, aquí a nadie molestarás. Aquí solamente salen cuando mueren. Y sabemos que a ti te queda pocos días de vida. Puse mis ojos en aquellas personas que estaban en aquel cuarto y pronto me di cuenta por qué daba aquel olor tan insoportable, tan horrible. Cuando vi de que estaba una mujer que tenía un cáncer en su vientre, aquel cáncer le había podrido completamente su vientre y despedía un olor insoportable. Aquella mujer gritaba de dolor. Los doctores habían dicho que solamente le quedaban 3 días de vida y pronto iba a morir. Empecé a mirar otro joven que estaba ahí, que su familia le había dejado porque había nacido completamente deforme de su cuerpo. Y aquel muchacho gritaba de hambre donde lo metían en aquel cuarto y no le daban de comer. Empecé a mirar que aquel muchacho se comía su mismo excremento de hambre. Pronto dije, pronto me van a sacar a mí también. Yo seguía gritando que yo no estaba loco,
2: que todo lo que yo les gritaba era una verdad, pero allí nadie me oía. Empecé a mirar cómo iban sacando uno a uno de aquel.

policía, empecé a mirar cómo iban sacando uno a uno de aquellos que estaban condenados a la muerte y dije, pronto me van a sacar a mí. Pasó la primera semana en que yo estaba en aquel cuarto y aquel último día se fue acabando mi voz, ya no pude gritar. Aquella tarde se abrió aquel cuarto y fue entrando aquella monja y aquella enfermera. Traían un muchacho que le había picado una serpiente. Los doctores habían dicho que este muchacho no amanecía, ya que toda su sangre estaba contaminada con aquel veneno mortal de aquella serpiente. Aquel muchacho llevaba su pierna tan inflamada. Los doctores habían abierto heridas enormes en su pierna para que chorrease aquel veneno y se pudiera lograr y se salvara la vida, pero era imposible. Los doctores le habían dicho que tan presto el corazón fuese invadido por aquel veneno, moriría irremediablemente. Pusieron a aquel muchacho en aquella cama mientras que aquel muchacho daba aquellos gritos de dolor. Se fue acercando hasta donde estaba mi cama. Había transcurrido una semana de que yo estaba en aquel cuarto y durante aquella semana nadie se había arrimado a mi cama. Aquella cama estaba llena de suciedad donde nadie la cambiaba. Estaba yo en aquella cama que era una asquerosidad. Vi cuando goteaba mi cuerpo, vi cuando chorreaba aquella sangre, aquella agua que escurría de mi cuerpo estaba pudrido. En aquella cama era una asquerosidad, allí me encontraba yo. Se fue acercando a aquella monja hasta donde yo estaba. Al mirar que yo no hablaba, ellos pensaban que yo ya había muerto. Puso sus ojos en mí y miró que yo tenía mis ojos abiertos y me dice, todavía no te mueres, asqueroso. Aún todavía tienes vida. No sabemos cómo es que tú tienes vida todavía. Tú solamente produces asco. Eres el ser más asqueroso que mis ojos han visto. Aquella monja agarró mi cabello y empezó a golpearme sobre el borde de aquella cama. Aunque en mi nuca estaba abierta, aquella mujer me golpeaba sin misericordia y me dijo, muérete, porque tú solamente produces asco. Yo con mis ojos quería decirle que todo lo que yo les había hablado, que todo lo que yo les había estado gritando era una verdad, de que Jesús me había llevado, de que Jesús me había hablado y que Él me había dicho que me levantaría. Pero mi voz se había acabado. Solamente tenía mi vista. Después de que me golpearon, aquella mujer se salieron y me dejaron. Aquella tarde se fueron cerrando mis ojos. Ya no tuve fuerza para abrir mis ojos. Solamente iba oyendo los gritos de aquel muchacho que gritaba con aquel dolor. Llegó la noche y sentí que iba a morir. Allá por la madrugada, cuando se hace un silencio solemne, en que dejan las enfermeras de caminar por aquel pasillo, en que dejan los doctores de caminar, en que dejan los enfermos de gritar cuando finalmente el sueño les vence. Allá por aquella madrugada empecé a oír unas pisadas que retumbaban en aquel hospital. Aquellas pisadas tan extrañas traían algo a mi ser. Yo puse mi oído en aquellas pisadas que caminaban por aquel pasillo solitario. Aquellas pisadas continuaban. Aquellas pisadas se

sé, donde yo ya no tenía vida. Y dije, esta es la muerte que viene por mí. Se fueron acercando aquellas pisadas y se detuvieron al borde de mi cama. Tuve la sensación de que era un cuerpo humano que estaba sobre de mí en aquella cama, pero no podía abrir mis ojos porque estaba vencido. Fui sintiendo que un rostro se iba acercando a mi oído y tuve la sensación de que era un rostro humano. De repente oí aquella voz llena de amor, aquella voz llena de misericordia que yo había escuchado a través de la muerte. Aquella voz llena de amor, aquella voz poderosa que me dijo: yo soy Jesús de Nazaret, yo he venido para levantarte, yo he venido para que des testimonio de mi poder. Hoy caminarás porque yo soy grande y poderoso. Ahora levántate de esa cama y empieza a caminar. Abrí mis ojos y vi que una luz cubría aquel cuarto, una luz de poder. Levanté mis manos y vi de que mis manos estaban curadas. Empecé a sentir que mi cuerpo temblaba. Ahí estaba Jesús dándome vida. Él me dijo: levántate.

toda aquella tristeza y aquel dolor que había desaparecieron porque Jesús llegó a mi vida. Desde aquella mañana gloriosa, el 14 de mayo de 1966, Cristo llegó a mi vida. Y desde aquel día me pongo zapatos, desde aquel día soy la persona más feliz, porque Cristo hizo un milagro en mi vida. Yo seguía caminando en aquel cuarto, ahora yo andaba caminando en mi cuerpo. Aquel muchacho que le había picado una serpiente, aquel muchacho que decían los doctores que no amanecía, puso sus ojos en mí y miró que andaba caminando aquel cuerpo vendado, aquel cuerpo pudriéndose que andaba caminando, y brincó de su cama y empezó a gritar por aquel pasillo: ¡anda caminando! ¡Anda caminando! A los gritos vinieron las monjas, vinieron las enfermeras, vinieron los doctores y vinieron los sacerdotes.

mandaron a examinar mi cuerpo y pronto se dieron cuenta que aquellas fracturas, que aquellas heridas que había en mi cuerpo estaban completamente sanadas. Inmediatamente las monjas católicas me sacaron de aquel cuerpo, de aquel cuarto, lavaron mi cuerpo y me llevaron a unos cuartos especiales. Y recuerdo que allí estaban todos los días las monjas conmigo, enseñándome la doctrina católica. Allí me empezaban a enseñar.

enseñara a escribir y me decían: aquí ha pasado algo sobrenatural, nada más esto puede ser una obra sobrenatural. Yo les dije: Jesús vino y me curó, Él vino y me sanó. Ellas seguían enseñándome a rezar, enseñaban a que yo manejase el rosario. Y recuerdo de que después de que me vistieron de blanco, me sacaron para un convento en la ciudad de Saltillo, me sacaron de aquel hospital y me llevaron a un convento. Después de que yo estaba en aquel convento, al poco tiempo me dijeron que yo tenía que reunirme con los sacerdotes católicos porque ellos querían tener una entrevista conmigo. Se llegó el día en que me sacaron para la catedral, donde estaban los sacerdotes, aquellos influyentes de la iglesia católica, ya estaban allí esperándome en un lugar especial. Cuando llegué allí me dijeron aquellos hombres: tenemos información de lo que ha sucedido en tu vida y queremos que tú nos expliques todo lo que tuviste gritando cuando estuviste en el hospital. Quiero oír cómo fue que tú recobraste tu sanidad, porque tenemos la información por los médicos de que tú fuiste una persona paralítica por 10 años, donde no hay rodillas, donde hay partes de tus músculos que no existen, donde tus huesos están totalmente destruidos y aún tu cuerpo se anda moviendo. Y esto la ciencia médica no puede explicarlo, esto es solamente obra de un milagro. Allí fue donde yo oí la primera vez que tú era obra de un milagro. Empecé yo a narrarles parte de mi testimonio y se quedaban mirando unos a otros y me decían: está bien, mira, vuelve otra vez con las monjas porque ellas te van a preparar ahí. Me llevaban otra vez a aquel convento y al poco tiempo se reunían más sacerdotes que llegaban para escuchar lo que yo había estado narrando. Y recuerdo que en aquella ocasión en que me llevaron, donde estaban aquellos obispos, aquellos sacerdotes, y me dijeron: mira, queremos hablar contigo. Yo les decía: yo necesito que me suelten porque yo quiero ir a ver a mi mamá. Ahora yo sabía, estaba seguro que yo podría abrazar a mi madre y que mi madre al mirarme, mi madre me miraría completamente sano y ella recibiría aquella sorpresa tan preciosa. Yo solamente pensaba en mi madre. Y ella me decía: mira, para que tú vayas a ver a tu mamá, nosotros vamos a hacer un libro en el cual van a venir muchas fotografías tuyas. La iglesia católica se ha interesado mucho en ti y queremos escribir ese libro. Pero nosotros queremos decirte que el que te habló no se llama Jesús. Aquel hombre se puso de pie y fue y me mostró una imagen que estaba allí y me dice: mira, el que te habló se llama San Francisco de Asís. San Francisco de Asís es el santo de los paralíticos y tú tuviste paralítico. Este hombre vivió para hacerle bien a la gente inválida como tú. Y yo les dije: no, el que me sanó se llama Jesús. A San Francisco de Asís yo lo conozco porque mis padres me llevaron en varias ocasiones y él no me pudo sanar. El que me sanó me dijo que se llamaba Jesús y yo seguiré diciendo que fue Jesús el que me sanó, aunque yo no sé para dónde se fue, aunque yo no sé dónde está, pero él me dijo que yo estaría en sus manos y que de ahí nadie me arrebataría, y yo seguiré diciendo que fue Jesús. Me dijeron: no, mira, tú no conoces, tú no entiendes, la iglesia católica tiene los libros donde ahí está escrito donde este hombre vivió para ustedes que son paralíticos. Él fue el único que pudo hacer el milagro, porque San Francisco de Asís hacía bienes a la gente inválida como tú. Y no podemos aceptar otra cosa que no sea San Francisco de Asís. Estabas tan enfermo que tú no supiste entender esa voz. El que te sanó fue San Francisco de Asís. Y le dije: jamás diré que fue San Francisco, porque el que me sanó me dijo que se llamaba Jesús. Y mientras yo tenga vida, yo seguiré diciendo que fue Jesús, aunque yo no sé dónde está. Pero él debe de estar por ahí, él fue el que me sanó. Seguían aquellas personas quitándome la idea de que yo dijera que había sido Jesús.
Seguían los interrogatorios, seguían aquellos hombres tratándome de quitar de que había sido Jesús. Después de que había pasado algún tiempo, no pudieron, me regresaron con las monjas otra vez y se les fue dicho que me quitaran esa idea de que yo solamente dijera que había sido San Francisco de Asís. Recuerdo que mientras aquellas monjas en aquel convento me estaban diciendo, mira, solamente di que fue San Francisco de Asís, inmediatamente se escribirá ese libro, porque San Francisco de Asís fue un hombre poderoso. Inmediatamente tú irás a ver a tus padres, la iglesia católica dará orden para que tú vayas y mires a tu madre. Tu madre se sentirá orgullosa al saber que la iglesia te va a hacer un libro donde tú vas a venir. Se van a sentir muy orgullosos. Solamente di que fue San Francisco de Asís. Inmediatamente mirarás a tu familia. Y les dije, no, el que me sanó se llama Jesús. Yo seguiré diciendo que fue Jesús el que me sanó. Mientras yo les decía esto a aquellas monjas, apareció aquella monja que me había golpeado y me dice, mira, empezó a abrazarme y acariciarme, porque así es el diablo. Cuando te mira lo de Dios, te finge el rostro, te finge la cara, porque dice la Biblia que el diablo vino para matar y destruir, pero para eso apareció el Hijo de Dios, para deshacer todas las obras del diablo. Le dije, no, ¿para qué quieren las palabras de un loco si ustedes me dijeron que yo estaba loco? Usted me golpeó cuando yo estaba en aquel cuarto donde no había esperanza para mí. Usted me dijo muchas ocasiones que yo solamente le producía asco. ¿Para qué quieren que diga que fue San Francisco de Asís si el que me sanó se llama Jesús? La iglesia católica, cuando no pudieron quitarme la idea de que yo dijera que había sido San Francisco, autorizaron que me llevaran otra vez al hospital y me entregaron en las manos de los médicos para que me quitaran aquella idea. Recuerdo que cuando llegamos al hospital me llevaban cuarto por cuarto donde estaban aquellas personas desahuciadas y me decían, miren, tengan fe, San Francisco de Asís realizó un milagro, en él era una persona paralítica, estuvo muerto, su cuerpo estaba hecho pedazos, pero San Francisco hizo el milagro. Y yo les decía, no, el que me sanó se llama Jesús, no fue San Francisco de Asís, el que me sanó me dijo que se llamaba Jesús y él fue el que me sanó. Me bajaron para el último piso del hospital, abajo tiene unos cuartos especiales y allí iban las monjas conmigo. Llegamos hasta aquellos cuartos y abrieron aquellas puertas y vi de aquellos seres que estaban totalmente locos, desquiciados. Aquellas monjas me metieron para adentro y me dijeron, mira, si tú no dices lo que la iglesia católica te está pidiendo, te meteremos en estos cuartos, porque nosotros tenemos papeles de psiquiatras que dicen que tú eres un loco, y un loco no puede salir para ninguna parte. Aquí estarás y pronto estarás como ellos. Solamente di que fue San Francisco de Asís y estarás con tu familia. Y empecé a llorar en aquel cuarto y les dije, yo jamás diré que fue San Francisco de Asís, porque el que me sanó se llama Jesús. Y si él me regresó de la muerte, si él levantó mi cuerpo que estuvo paralítico, estuvo mi cuerpo quebrajado donde ustedes me metieron en aquel cuarto, y hasta allí él fue y me sanó, él sabrá cómo sacarme. Yo jamás diré que fue San Francisco. Yo seguiré diciendo que el que me sanó se llama Jesús. Aquellas personas se indignaron tanto y me entregaron en manos de los especialistas. Aquellos doctores empezaron a decir, mira, en vista que tú no quieres hacer lo que la iglesia católica te está pidiendo, entonces nosotros diremos que nosotros fuimos los que te sanamos, y tú no podrás decir jamás que dices que Jesús te sanó. Nosotros diremos que hallamos la medicina adecuada, que hallamos el tratamiento especial, y que esa fue la razón que tú caminaste, y tú jamás podrás probar que de otra manera fuiste sano. Aquellos doctores se reunieron, los principiantes a doctores que iban ahí, los practicantes se reunieron y empezaron a donar dinero, reunieron una fuerte cantidad de dinero y empezaron a comprar bastantes cajas de yeso, y decidieron enyesarme
Una vez que enyesaron mi cuerpo, se burlaban de mí aquellos hombres y decían, mientras ponían la fecha en que me iban a quitar el yeso para quitarle la gloria a Jesús, ellos decían, ahora cómo vas a probar que dices que fue Jesús, si nosotros al quitarte el yeso diremos que nosotros fuimos los que te sanamos.

vas a probar que dices que fue Jesús. Si nosotros al quitarte el yeso diremos que nosotros fuimos los que te sanamos. Pero se habían olvidado de lo que Jesús me había dicho, que Él estaría conmigo y que de sus manos nadie me arrebataría. Se habían olvidado mientras que ellos planeaban quitarle la gloria a Jesús. Recuerdo que se llegaba el tiempo en que me tendrían que quitar aquel yeso. Se llegó el tiempo y me sacaron de nuevo para quitarme aquel yeso. Pero unas horas antes de que ellos pudieran quitarme aquel yeso, se empezó a dejar sentir algo tan fuerte en aquel hospital. Se empezó a sentir una fuerza. Y de repente aparecieron unos personajes enormes, unos personajes poderosos, y se presentaron ante aquellos doctores y les dijeron: traemos orden de sacarlo, traemos orden del Dios Todopoderoso, del Dios de los ejércitos, de llevarlo con su familia. Hoy dará testimonio de su familia, hoy hablará de la grandeza del Dios Todopoderoso, hoy estará con su familia. Aquellos seres poderosos me tomaron en sus brazos y me sacaron de aquel hospital sin que aquellos doctores pudieran hacer nada. Salí totalmente enyesado por brazos de aquellos seres celestiales. Enfrente de aquel hospital estaba un carruaje blanco. Me metieron a aquel carruaje blanco y yo les pregunté: ¿para dónde me llevan? Ellos me dijeron: no temas, porque el Dios de los ejércitos está contigo, el que es escogido para que tú des testimonio de su grandeza y su poder. Nosotros somos tus guardianes, nosotros somos el ejército celestial del Dios Todopoderoso. Hoy estarás con tu familia. Empecé a mirar en aquel carro tan precioso, empecé a mirar aquel diseño tan hermoso y empecé a escuchar aquel coro angelical que yo había escogido, yo había escuchado allá en la Nueva Jerusalén. Empecé a sentir algo tan precioso, empecé a sentir algo tan bonito que entraba a mi vida. Yo no sé ni cuánto tiempo estuve en aquel carruaje, pero de repente aquellos seres especiales, aquellos ángeles celestiales me dijeron: estás en tu hogar. Pude que me tomaron en sus brazos y me metieron para aquella casita humilde donde hacía ya más de 3 años, casi 4 años que no miraba a mi familia. Mi familia no estaba al momento en el hogar. Me introdujeron en aquella puerta sin que se abriese aquella puerta. Me pusieron en aquella camita humilde que tenían mis padres. Aquella luz resplandecía en aquel lugar y me decían: hoy darás testimonio a tu familia. Vive que aquellos seres, empecé a ver como que se juntaba una luz resplandeciente y ascendía al cielo. Y quedaba yo en mi casita, puse mis ojos en aquel techo y reconocí que aquella era mi casa, ya que era lo único que conocía, aquel techo que había mirado por tantos años. Seguía pasando el tiempo y mi familia no llegaba. Al poco tiempo oí que aquella puerta se movía. Era mi madre que estaba quitando el candado de aquella puerta. Mire, cuando aquella puerta se abrió y entró la luz, mi madre puso sus ojos en mí al mirar que estaba un cuerpo totalmente blanco cubierto de yeso. Mi madre puso sus ojos y dijo: no puede ser posible lo que estoy mirando. ¿Qué es lo que estoy mirando? Y le dije: mamá, soy yo, estoy completamente sano, yo puedo caminar. Mi madre no soportó y cayó al piso, se desmayó con aquella sorpresa. Al poco rato entró mi padre, entraron mis hermanos. Mi padre y mis hermanos se arrodillaban y me agarraban y les decía: papá, estoy sano, estoy completamente curado. Mi padre me decía: hijo, estoy fuera de mi razonamiento, yo pierdo mi conocimiento con aquella voz que me habló. Le dije: papá, Jesús fue y me sanó, yo puedo caminar. Mientras que mis hermanos les dije: quítenme el yeso, échenle agua porque yo siento un calor por dentro, y quítenme el yeso porque yo puedo caminar. Me quitaron aquel yeso y empecé a caminar. Abracé a mi madre y les dije: Jesús me sanó. Empezó a llegar la gente cuando se dieron cuenta que yo estaba de regreso y que podía caminar. Empezó a amontonarse aquella gente pidiendo mirarme. Mi madre y aquella gente y mi padre se hacían aquellas preguntas: hijo, ¿pero cómo es posible que tú llegaste hasta aquí? Les dije: papá, mamá, un carro muy bonito me trajeron. Unos ángeles grandes, unos seres grandes me dijeron que ellos eran ángeles de parte de Dios, que Él me había escogido para que yo diese testimonio de su poder.

buscaba por aquellos caminos algún rastro, rodadas de muebles, de carros, pero hasta ahorita nunca hallaron nada. Empezó a llegar la gente y empezaron a donar dinero. Tenían ese pretexto, lo que querían era mirarme, porque yo desde que el Señor me levantó, Él siempre me ha bendecido. La gente quería oír el testimonio, que ayer quería oír esta grande experiencia que yo tuviera. Y le decían a mi madre: señora, préstenoslo para que hoy se quede en nuestro hogar. Queremos ir oyendo esas cosas tan preciosas que Él habla. Y mientras yo estaba hablando, aquella gente se maravillaba y aún los enfermos recibían sanidad. Recuerdo que aquella gente me decía: es algún espíritu de un santo milagroso, porque aquella gente era religiosa. Y yo les decía: no, el que me sanó se llama Jesús. Pero ellos me decían: ¿dónde está Jesús? ¿Cómo es Jesús? Dinos, ¿dónde está Jesús? Y yo no sabía para dónde estaba Jesús. Yo no sabía cómo llevarlos a Jesús. Recuerdo que yo me apartaba de la gente y me subía a aquellos cerros, a aquellas montañas, y gritaba y decía: Jesús, háblame otra vez. La gente me pregunta acerca de ti. Ellos dicen que fueron las imágenes, que fueron los santos milagrosos, pero yo les digo que tú fuiste. Ellos me preguntan acerca de ti, pero yo no sé dónde estás. Háblame otra vez como me has hablado, para yo poderles decir dónde están, para que ellos crean que tú fuiste el que me sanaste. Iban pasando los años y Jesús ya no me hablaba. La gente se seguía maravillando cuando yo agarraba aún serpientes venenosas en mis manos, y aquellas serpientes caían totalmente vencidas, como dormidas cuando yo las agarro. Me picaban animales venenosos y hasta ahorita a mí esas ponzoñas no hacen efecto en mi cuerpo, y toda esta gente se hacía muy

no podía darles una explicación. En el año de 1972, recuerdo que mi padre y mi madre decidieron moverse de aquel rancho y nos fuimos al norte de la República Mexicana, al estado de Tamaulipas. Allí mi padre rentó una casita. Recuerdo que yo a mi padre les había prohibido completamente que me llevaran a una iglesia porque yo tenía una experiencia muy dura, muy amarga de la iglesia católica. Yo les había prohibido que ningún doctor tocara mi cuerpo y mis padres habían obedecido. Recuerdo que cuando llegamos a aquel pueblecito, rentó mi padre aquella casita y enfrente estaba un hombre. Este hombre estaba encargado de una iglesia. Y recuerdo que yo siempre miraba por las tardes a este hombre que salía y abría un libro y se ponía a leerlo horas y horas y horas. Y mientras...

persona llevaba un libro y se reunían en aquella iglesia. Y yo miraba aquella iglesia que era muy diferente a las iglesias católicas. Yo miraba que infinidad de personas pasaban por enfrente de aquella calle muy contentos, diciendo que iban a la iglesia, aquel templo. Finalmente una tarde yo decidí acercarme a aquel hombre. Yo sentí algo en mi vida y me acerqué. Aquel hombre que leía aquel libro se quitó los anteojos y me dice: deseaba algo. Y le dije: oiga, ¿cuál es la diferencia de esa iglesia donde usted está, aquel templo católico? Aquel hombre me dice: mira, la diferencia es que en aquella iglesia un hombre, un sacerdote, perdona pecados. Y acá donde nosotros estamos, el que los perdona se llama Jesús. Oh, cuando yo oí aquel nombre, le dije: ¿dónde está Jesús? ¿Dónde está Jesús? Porque Él me levantó, Él tocó mi cuerpo, Él me sanó. Yo vi una persona paralítica, estuve muerto y Él me llevó. ¿Dónde está Jesús? Porque Él me mostró una ciudad. Aquel hombre me decía: cálmate, déjame hablar contigo. ¿Qué es lo que está pasando en tu vida? Empecé a narrar mi testimonio. Aquel hombre pastoreaba aquella iglesia. Aquel hombre abría su línea con una agilidad y empezaba a marcar su Biblia y me dice: todo lo que tú me has estado hablando está relacionado con la palabra de Dios. Dios te ha escogido, Dios ha puesto sus ojos en ti. Ahora recibe a Jesús, porque Jesús aquí está. Jesús es Espíritu. Levanté mis manos para arriba. Mientras aquella persona, mientras aquel siervo de Dios oraba por mí, vino el Espíritu Santo y me tomó. Empecé a hablar en lengua. Oh, allí recibí a Cristo como mi Salvador. Vino el entendimiento, vino la llenura del Espíritu Santo a mi vida. Empecé a agarrar la Biblia y empecé a darme cuenta a través de las Escrituras que todo lo que yo había mirado a través de la muerte estaba en la palabra de Dios. Agarré mi Biblia, me fui para aquellos ranchos de donde yo era originario y empecé a hablarle a aquella gente. Empecé a guiarlos con la palabra de Dios. Aquellos altares, aquellos ídolos que ellos habían hecho, fueron destruidos y ahora se levantan templos donde toda aquella gente está alabando a Jesús. Este es el milagro que Jesucristo hizo en mi vida. Ahora toda mi familia han venido a los pies de Cristo. Hasta los hijos de mis hermanos de 5 y 6, 7 años, el Señor los ha bautizado con su promesa. Ahora todos estamos en Cristo Jesús. Este es el milagro que Jesucristo realizará en mi vida. Querido amigo, hermano que me estás escuchando, si este testimonio ha sido de bendición para tu vida, quiero decirte que quiero que me escribas a esta dirección: 7010 Overlook Drive, Dallas, Texas 75227. Puedes dirigir allí todas tus cartas a aquellas personas que han sido salvas por este testimonio. Quiero que me escriban, yo estaré orando por todas sus necesidades personalmente. Este es el milagro que Jesucristo realizó. Esto es lo que andamos haciendo por diferentes partes del mundo donde el Señor nos ha llevado. Y ha sido de bendición para miles y miles de personas que han venido a sus pies. Que Dios les bendiga. Se despide de ustedes su hermano en Cristo, el hermano Josefa.

La música que usted ha escuchado en este testimonio del evangelista José Paz está compuesta por el cantante guatemalteco Tony Recino. Si usted desea aceptar a Jesucristo como su Salvador, desearía que me acompañara en esta oración. Padre que estás en el cielo, te damos gracias, Señor.

Ahí está, mis amados, ahí está ese hermoso canto para toda nuestra audiencia que está en sintonía del programa Reconciliados con Dios. Estamos en la hora de la alabanza a nuestro Dios, exaltando el nombre de nuestro Señor y Salvador Jesucristo, transmitiendo el programa en vivo y en directo desde San Antonio, Texas. Un saludo para ustedes. Si tú te acabas de conectar apenas, bueno, quiero decirte que este programa se transmite todos los días de lunes a viernes a partir de 10 de la mañana a 11 de la mañana tiempo de Texas. No, me equivoqué. 11 de la mañana tiempo de Texas a 12. Centroamérica de 10 a 11 de la mañana. Así que vamos a continuar alabando, glorificando el nombre de nuestro Salvador Jesús.

0: Bueno, vamos a contestar esta llamada. Buenos días, hermano.
1: Amén, pastor, Dios lo bendiga.
0: Aquí estamos, al pie del cañón, hermano.
1: Amén, amén, buenos días ahí a todos.
0: Te están escuchando por todas partes, hermano, así que mando.
1: Ah, no, pues, gloria a Dios, pastor, gloria a Dios por esta oportunidad, por estos segundos, minutos ahí que... Gracias por contestar mi llamada y pues aquí extrañando a todo el pueblo, quererlo saludar y pues donde quiera que alguien esté escuchando, pastor, que el amor de Cristo viva allí en su hogar, pastor, allí en cualquier país, en cualquier pueblo, en cualquier rinconcito, en cualquier hogar.
0: Amén.
1: Hermana, hermano, sigamos peleando la buena batalla.
0: Así es.
1: En todo momento, pastor, hay que seguir adelante y si no has recibido tu milagro, no te rindas, sigue avanzando. Dios sabe lo que nosotros necesitamos.
0: Amén. Así es, hermano. Hay que ser tercos.
1: Sí, porque yo digo algo, pastor. Usted dijo hay que ser tercos. En el mundo éramos tercos.
0: Amén.
1: Entonces, ¿y por qué con Cristo? ¿Por qué no, no, no? Antes yo le dije a la gente que yo solito me invitaba a la pachanga. Entonces, ahora con Cristo, pues, mucho más hay que ser atrevidos.
0: Así es, hermano, así es. Dios nos ha dado la oportunidad de servirle. Él nos ha rescatado y tenemos ese compromiso, hermano, de continuar adelante y transmitiendo o dando lo que hemos recibido de gracia, dándolo más adelante.
1: Sí, sí, sí, no hay que rendirnos, no hay que... Hoy en la mañana meditaba en un versículo, libro de Lucas, capítulo 9, versículo 62, si no me equivoco, dice, alguno que poniendo las manos sobre el arado, ya no es digno de ver atrás, pastor.
0: Amén, así es, hermano, sí, así dice el versículo.

0: atrás, pastor.
1: Amén, así es, hermano. Sí, así, así dice el verso.
0: Amén.
1: Amén.
0: Entonces, de Dios viene la fuerza, de Dios viene toda la fortaleza. Entonces, nada más nos queda seguir adelante, pastor, y le mando un abrazo fuerte a todos. Y nuevamente, Dios bendiga a cada uno.
1: Amén, hermano, que Dios te bendiga y gracias por llamarnos. Y ya sabes, aquí estamos para servirte. Muchas
0: Amén,
1: bendiciones.
0: pastor. Que tenga bonito día miércoles todos.
1: Amén, gracias, hermano. Ahí está el hermano Antonio, el hermano Antonio, el hermano José Palma, que siempre nos llama de allá de South Dakota. Y bueno, es un gusto, de veras, un gusto saludarlo al hermano, porque pues él siempre está atento al programa. Bueno, vamos a continuar, mis amados. Vamos a continuar, y aquí tenemos un canto precioso, Cuando el cielo se abrió.

Vamos a continuar, mis amados, con el programa Reconciliados con Dios, cuando son las 11 de la mañana con 17 minutos. Tu amigo y servidor, Pastor Jesús Torres, te saluda a todos ustedes que nos escuchan allá en Centroamérica a través de las diferentes estaciones donde este programa está saliendo al aire. Aquí tenemos este bonito canto con la hermana Patty Patricia Garay.

Ahí está, mis amados, ahí está Pati Garay con ese bonito canto. Y nosotros vamos a continuar con el programa Reconciliados con Dios, el programa que estamos transmitiendo en vivo y en directo. Si tú nos quieres llamar, nuestro teléfono es área 210-771-5408. Bueno, me está fallando la batería de mi teléfono, no sé por qué, pero no agarra carga, ni modo. Ya está muriendo el teléfono con la poquita batería que tiene. A ver si recibimos textos y tratamos de contestarlos. A ustedes que nos escuchan allá en Honduras, nos escriben. Quiero decirles que estamos en oración. En oración por todas y cada una de sus peticiones que nos envían a través de el texto, a través de nuestro WhatsApp. Así que ahí está el WhatsApp, 210-771-5408, 771-5408, donde tú nos puedes llamar, nos puedes mandar un texto. Aquí estamos, amado mío, para ayudarte. Si las cargas de tu vida, ahí está, gózate.

Amén, amén. Ahí está, mis amados, ese hermoso canto. Estamos en la hora de la alabanza, alabando, glorificando a nuestro Salvador Jesús, exaltando su precioso nombre. Porque estamos muy agradecidos con Dios, porque a través de Jesucristo nosotros ahora podemos ser libres. Estamos disfrutando esa libertad que Él nos ha regalado a través de su sangre preciosa que vino a derramar en la cruz del Calvario para darnos esta libertad que ahora yo y todos aquellos que hemos confesado a Cristo como nuestro Salvador, estamos viviendo tranquilamente, con gozo, con paz, una paz que sobrepasa todo entendimiento. ¿Por qué, hermano? ¿Por qué? Bueno, porque la paz de Dios es la que nos garantiza que nosotros no vamos a pasar por ese proceso de condenación. Que Dios te bendiga y aquí estamos para servirte.

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1: Ahí está ese canto precioso. Y bueno, ya es el tiempo, ya es la hora de presentar el mensaje. El mensaje que nos habla, que cada día está Dios hablando a través de diferentes hermanos que están predicando el Evangelio. Un saludo a nuestro amado hermano Marvin Koch. Sí, te enviamos un saludote, amado hermano, donde quiera que estés. Que Dios te bendiga, te guarde, te cuide. Bueno, pues hemos estado compartiendo el libro de los Proverbios. Un libro muy hermoso que para mí es de mucha bendición, hermano, porque podemos encontrar todo el consejo que tú y yo necesitamos. Así que vamos a continuar. Hoy, creo yo que hoy, con el favor de Dios, vamos a terminar este capítulo 1. Pero quiero recapitular donde nos quedamos el día de ayer, lo que les compartí al final del programa, el Salmo 1, un salmo que ha sido de gran bendición para mi vida, amado mío, porque este salmo nos ilustra la bendición que Dios derrama a todos aquellos que somos hijos de Dios.

Se ilustra la bendición que Dios derrama a todos aquellos que somos hijos de Dios, que seremos como árboles que están plantados a la orilla del río. ¿Te has fijado tú la condición de un árbol que está en la orilla del río? Bueno, se ve hermoso, nunca pierde sus follajes, siempre verde. La Biblia, aquí en el Salmo 1, describe, hermano, las características de una persona que es inmensamente feliz, bienaventurado, dice, la persona que no anduvo en camino de malos, porque es felizmente, espiritualmente próspera. ¿Por qué, hermano? Bueno, porque ella no anda en camino de pecadores, ni en silla de escarnecedores se ha sentado. Dice aquí la escritura que su delicia, ah, qué hermoso es esa palabra, la delicia que es la palabra de Dios, no se ve como una carga pesada o como una obligación, sino como una fuente de gozo, paz y deleite personal. Eso es. Dice que esta persona que es grandemente feliz, próspera, porque ella medita, hermano, medita de día y de noche. Esto quiere decir, o más bien significa, que esta persona está reflexionando, está pensando para aplicar las enseñanzas divinas de forma constante, permitiendo que guíen su vida diaria. Es hermoso cuando tú y yo ponemos en las manos del Señor cada día cuando nos levantamos, porque sabes que, hermano mío, cuando tú te levantas, ya estamos recibiendo los ataques por parte del maligno. Ya cuando sales de tu hogar a tu trabajo, te vas a encontrar con diferencias negativas. Y por eso es bonito reflexionar, pensar y aplicar las enseñanzas divinas de forma constante, permitiendo que guíen nuestra vida diaria. Fíjate bien, hermano, la promesa de este salmo es que quien actúa así, dice que es como un árbol que está plantado. ¿Dónde? En corrientes de agua. ¿Por qué, hermano mío? Porque se mantiene firme, firme, está frondoso, está verde, da fruto a su tiempo y prospera en todo lo que emprende. Eso es cuando tú y yo tomamos el consejo de Dios y lo aplicamos a nuestras vidas. Sí, amado, esta frase sigue diciendo en este libro de Proverbios. Utiliza aquí, en el verso 17, una metáfora sobre el comportamiento animal para dar una lección de sabiduría y advertir sobre los peligros de la codicia y la maldad. Sí, hermano mío, fíjate lo que dice, cómo dice el verso 17. Porque en vano se tenderá la red ante los ojos de toda ave. Ahí está, hermano. ¿Qué quiere decir esto? ¿Qué significa esto? Bueno, el significado central es el ejemplo de un ave, de un pájaro que ve una red extendiéndose frente a él. Entonces, él comprende el peligro y por instinto no se acerca, ni cae en la trampa. La analogía principal indica que es útil tender una trampa a la vista de alguien que es lo suficientemente inteligente como para reconocerla y evitarla. El versículo forma parte de una advertencia, hermano, contra los hombres malvados.
de esa gente que no tiene.

Hermano mío, aquí en esta lectura, esta situación señalando que a pesar de la aparente astucia de los malvados, sus planes resultan en vano, destructivos. Al final, quienes traman el mal contra otro terminan cayendo en su propia trampa. Eso es, cuando el enemigo pone acechanzas de peligro al Hijo de Dios, él mismo está cayendo en eso. Si cava un pozo para que caiga el Hijo de Dios, ese pozo lo terminó para él mismo, porque él será el que va a caer en su propia trampa, destruyéndose a sí mismo y a sus propias almas. Hermano, verso 20 dice: la sabiduría clama en las calles. Yo, cuando estaba leyendo esta palabra, estaba meditando, ¿cómo es eso, hermano? ¿Cómo es que la sabiduría está clamando? Bueno, yo quiero decirte que la sabiduría está ¿cómo te dijera? Personalizada más bien, como una persona. Y claro, la sabiduría proviene de Cristo. Cristo es sabiduría, hermano. Entonces dice aquí, la sabiduría clama en las calles, alza su voz en las plazas. Este es un hermoso verso de este libro de Proverbios, hermano, porque significa que el conocimiento moral y la guía para vivir correctamente no están ocultos ni reservados para unos pocos o encerrados en algunos lugares, hermano. En cambio, están disponibles para todos en la vida cotidiana. Claro que sí. Entonces la sabiduría, personificación más bien de la sabiduría, se presenta a la sabiduría como una voz activa, como una persona que habla, que sale a buscar a las personas en lugar de esperar a que ellas busquen. Accesibilidad. No se necesita un título académico o una posición privilegiada para ser sabio, hermano. Las lecciones se aprenden observando las consecuencias de las malas decisiones, escuchando consejos y lidiando con la rutina, hermano, diaria. Eso es, la persona que es sabia es porque ha pasado tiempo meditando, tal y como dice el Salmo 1, que su porción, su anhelo es meditar en la palabra de Dios. Cuando tú y yo meditamos en la palabra, es Dios aconsejando a tu vida, es Dios hablando a mi vida. Cuando yo estoy leyendo, Dios me está hablando a mí. La diferencia entre el sabio y el insensato es que el sabio escucha y aprende y aplica. Sin embargo, el insensato no hace caso, no quiere nada, hermano. Entonces, las lecciones en la Biblia se aprenden observando las consecuencias de las malas decisiones, escuchando consejos cada día, aprendiendo de la Biblia, lidiando con la rutina, lugares, dice aquí, lugares de clamor. Al mencionar las calles, las plazas y las puertas de la ciudad, este texto hace referencia a los antiguos centros de comercio. Justicia y vida social significa que la sabiduría se aplica a los negocios, a las relaciones, a la política y a las decisiones diarias. Hermano mío, ¿te imaginas cuando menciona las calles? ¿Quién va por las calles anunciando sabiduría?

tiene que ser una persona. Si tú eres una persona sabia, tú tienes el poder, tú tienes la autoridad de parte de Dios para clamar en las calles y reflejar la sabiduría de Dios, hablándole a las personas que aún todavía permanecen en la oscuridad, en las plazas. ¿Cuántos predicadores el día de hoy cargan sus equipos de sonido, cargan sus bocinas, sus micrófonos y se van a las plazas, hermano, a compartir las buenas nuevas de salvación que es el Evangelio de Cristo? Y a las puertas de la ciudad, ¿cuántas gentes se dedican a ir por casa? No estoy hablando de los testigos de Jehová, hermano, no. Pero a mí me ha tocado, por ejemplo, ir a tocar puertas de las casas en la ciudad. Y cuando abren, bueno, pues hay que compartirles y decirles cuál es el propósito de estar sonando la puerta. Queremos hablarle del Señor, queremos compartir una palabra de bendición. Y si la persona te acepta, bueno, pues estás tú dando de gracia lo que de gracia has recibido. El texto hace referencia aquí a los antiguos centros de comercio, hermano mío. Significa que la sabiduría se aplica a los negocios, a las relaciones, a todo, a la política también, claro, a las decisiones diarias. Proverbios aquí nos dice que la sabiduría clama en las calles, es decir, busca ser encontrada y está disponible para quienes la buscan. Qué hermoso es, hermano, cuando nosotros pasamos por ese proceso. Hubo tiempos en que nosotros, cuántas veces nos hablaron del Evangelio, personas sabias, y rechazamos el consejo de parte de Dios. Pero mira qué hermoso es. Cuando, por ejemplo, cuando yo salí de mi casa buscando el sueño americano, me encontré el sueño perfecto, el sueño de Dios para mi vida, porque dice su palabra que Él me rescató y Él me apartó para su servicio. Entonces, yo tengo un compromiso con mi Dios de hablar y de anunciar lo que yo he recibido de parte de Dios. El problema de muchas personas hoy en día es que dedican mucho tiempo a intentar o ganar dinero, que descuidamos la búsqueda de la sabiduría que nos conduce a Dios, a Cristo Jesús. El verso 22 nos dice aquí: en ella la sabiduría se personifica, hace un llamado de atención a las personas inexpertas, a las personas incrédulas, cuestionando. Y dice aquí el verso precioso, no sé cómo aplicarlo, pero tú puedes escucharlo y entenderlo. ¿Hasta cuándo, oh simples, amaréis la simpleza? Fíjate bien, después de que Dios ha estado hablando, como dice su palabra, a través de profetas, a través de gente que Dios escogió, en estos tiempos dice que nos está hablando a través de Jesucristo. Entonces, este es como algo final o una pregunta que tiene mucho misterio. ¿Hasta cuándo? ¿Hasta cuándo, oh simples, amaréis las simplezas? ¿Por qué dice esto? ¿Por qué esas personas seguirán aferradas a la ignorancia y rechazando el conocimiento de nuestro Salvador Jesús? Y por eso el Señor habla con poder, con autoridad, y dice: ¿hasta cuándo dejarás de ser un simple monigote, un pedazo de carne solamente?
porque rechazas el conocimiento de Dios. Y los burladores desearán el burlar, y los insensatos aborrecen la ciencia. Hermano mío, este desprecio describe a aquellos que jactanciosamente rechazan y desperdician y desprecian la sabiduría de Dios. Aman su simplicidad y desprecio y odian el conocimiento que los lleva a formar parte de la familia de Dios. Hermano, qué tristeza, hermano, qué tristeza causa cuando tú una y otra vez estás hablando a las personas y éstas hacen caso omiso de lo que tú les estás ofreciendo, de lo que Dios quiere hacer en sus vidas. Amado mío, eso es triste. Sí, ¿por qué? Porque tú les estás ofreciendo algo para que ellos puedan vivir y entrar a disfrutar una vida eterna. Y sin embargo, ellos odian el conocimiento. Aquí en este verso 22 de capítulo 1, describe la actitud de quienes rechazan la instrucción. ¿Por qué, hermano? Porque ellos prefieren la ignorancia y se burlan de la sabiduría. ¿Cuántas veces tú has escuchado, hermano, cuando estás compartiendo la palabra de Dios, cuando estás compartiendo el mensaje de salvación, las personas se burlan, te desprecian, te gritan y te maldicen? Me recuerda mucho algo que yo vi con mis propios ojos, porque había un concierto, no recuerdo exactamente, pero creo que era en Oklahoma. Ya han pasado, no recuerdo exactamente, hermano, pero han pasado ya unos 4 o 5 años, 6 años, no, no recuerdo ya. Pero había un concierto muy grande en Oklahoma, si no me equivoco, y estaba un predicador, un pastor, predicando a esas multitudes que estaban entrando a ese concierto. Y la mayoría de esta gente, cuando pasaba donde estaba el pastor, lo molestaba, lo insultaba y muchos hasta lo amenazaron. Llegó un momento en que la policía tuvo que intervenir para que no le hicieran algo a este pastor. Ok, el punto que quiero llevarte es que esta gente escuchó el mensaje del pastor, escuchó las buenas nuevas de salvación. Sin embargo, no pasaron 30 minutos cuando de pronto un hombre desde una azotea de un hotel empezó a disparar a diestra y a siniestra, matando a 50 y tantas personas y quién sabe cuántos heridos, hermano. La pregunta es, ¿esta gente escuchó el mensaje de salvación? Lo escuchó, pero ¿qué pasó? No le importó, le importó más el mal que recibió. Y aquí se cumple lo que dice el Señor. He aquí yo pongo la maldición y la bendición. He aquí yo pongo la vida y la muerte. Escoge qué quieres. En este caso, ellos escogieron la muerte, porque fueron muertos por las balas de ese asesino, hermano mío. Entonces, dice el verso 23, volveos a mí, reprensión. Mira, mira la manera en que nosotros podemos escuchar y entender la voz de Dios. Él jamás se cansa de invitar a las personas. Volveos a mí, reprensión. Esta frase se encuentra en este verso 23 y dice, he aquí, yo derramaré mi espíritu sobre vosotros y yo os haré saber mis palabras
El versículo significa que si una persona acepta la corrección, la palabra de sabiduría que proviene de Dios, el Espíritu Santo le será revelado. Esta frase es una referencia directa de este libro de Proverbios. Dice, por cuanto llamé y no quisisteis oír, extendí mi mano y no hubo quien la atendiese. Mira, este es el resultado cuando Dios se cansa, cuando Dios tiene límites. Porque Él dice aquí, en el verso 23, dice, volveos a mi reprensión. Y mira lo que dice, lo que Él está prometiendo, derramar su espíritu sobre cada una de las personas. Y dice que Él hará que tú puedas entender las palabras. Pero al ser rechazado, al no querer nada, dice el verso 24, por cuanto llamé y no quisisteis oír, extendí mi mano y no hubo quien atendiese. Él estuvo rogando, estuvo pidiendo que fueran a Él. Y aquí nos está hablando de las consecuencias de ignorar las advertencias y consejos a tiempo. El verso 25 nos remacha y dice, sino que desechaste todo consejo mío, lo tiraste a la basura, hermano mío. ¿Cuántas veces Él estuvo llamando al arrepentimiento y todo fue inútil? Nunca escucharon el consejo de Dios, ni la reprensión, ni quisieron saber nada. Y ahora, dice el Señor, también yo, o sea, en el verso 26 de este capítulo 1, también yo me reiré en vuestra calamidad y me burlaré cuando os viniere lo que teméis, cuando viniere como una destrucción lo que teméis, la perso... ¿Cómo te dije? ¿La persona? No, no, no, persona no. Hermano, Él está hablando a esa gente. Les está diciendo el resultado. Y les está haciendo ver todo el sufrimiento que van a sufrir. Recuerden que estamos hablando de la sabiduría divina de Dios. Y aquí está la personificación de la sabiduría. Advierte sobre las consecuencias de ignorar el buen consejo de parte de nuestro Dios. Es una bendición cuando tú escuchas la sabiduría de Dios, cuando tú escuchas el consejo. Yo recuerdo, hermano, que muchas veces me llamaron a mí, y no crees tú que desde ya en mi edad avanzada, no, desde que estaba joven yo escuchaba el Evangelio, escuchaba personas testificando y yo me arrimaba, pero solo para escuchar, pero yo nunca acepté que me hablaran de Cristo. ¿Por qué? Porque había una trampa allí, mi religión, y yo decía lo que mis padres me enseñaron. Aquí mis padres me enseñaron esta religión y en ella yo voy a morir. Y mira, que un día alguien se tomó el tiempo para ir a mi casa e invitarme a una evangelización. Sí, yo fui, entendí allí.

0: a una evangelización. Sí, yo fui, entendí allí cuando el pastor que estaba predicando compartió el Evangelio de Lucas. Compartió aquel hombre que estaba tirado, que pasó el levita, que pasó el sacerdote, el religioso, y lo dejaron allí tirado. Y el pastor ponía un ejemplo y decía: tú eras ese que estaba allí tirado, sin esperanza, muerto en tus delitos y pecados. Pero alguien vino, te habló y ponía el ejemplo del samaritano. Aquel hombre que no se llevaba entre los judíos fue el que le tendió la mano. Y decía este pastor: cuando tú estabas tirado allí, Cristo vino y te levantó y te trajo a su familia. Y compartió ese pasaje que movió mi corazón. Y cuando hizo el llamado para pasar al altar, yo pasé. Y allí yo recibí a Cristo como mi Salvador. Él tocó mi corazón. 1993. Y hasta la fecha no he parado. Voy a cumplir, bueno, ya cumplí 21 años de estar al aire en la radio, porque ese fue mi deseo, hermano mío. Allá en el año 2005, y entré a una estación que se llama Radio Vida en El Salvador, que bueno, finalmente me corrieron de allí por una predicación que no les gustó, pero bueno, no me corrieron a mí, porque yo siempre trato de hablar lo que Dios pone en mi corazón. Palabra de Dios, ahí no hay con que yo tuve la culpa, no, no. Es parte del Señor lo que yo estoy hablando. Por eso trato de hablar siempre, desarrollar los versos para que no haya esas cosas que me sucedieron, pero yo estoy contento como quiera, hermano, sirviendo al Señor. Así que tú tienes la oportunidad de recibir a Cristo el día de hoy. Si te arrepientes en tu vida, si te arrepientes y le dices a Dios que tú quieres ser salvo, Él te va a hacer caso, te va a dar ese regalo precioso de vida eterna. Clama a Él: vengan a mí los que estáis cansados y trabajados, que yo os haré descansar, dice la palabra de Dios. Así que yo te invito
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0: entregues tu
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0: vida
1: Dios,
0: el día de hoy a
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0: Jesucristo.
1: de
0: Que
1: salvación.
0: Dios te bendiga y te
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0: espero el
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0: día
1: el
0: de mañana.
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0: pero
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0: muchas
1: desde Antonio,
0: bendiciones.
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0: Bueno, mis amados, pues gracias por escuchar el programa. Y aquí ya, no, ya terminamos, pero quiero leer este texto que nos mandan. Dice: Dios le bendiga, pastor. Lo veo en Florida, Copán. Complázcame con una alabanza de Olvin García. Saludos a Génesis Marilú Rodríguez. Hoy está cumpliendo años. Saludo de su madre, Carmelina Aguilar. Me gozo con su programa, pastor. No me lo pierdo todos los días. Muchas bendiciones. Bueno, el día de mañana te complacemos porque ya salimos fuera del aire. Dios te bendiga.
2: Versión lenguaje actual. Ustedes están unidos a Cristo por medio de su muerte en la cruz y ya no están sometidos a los espíritus que gobiernan este mundo. Entonces, ¿por qué se comportan como si todavía estuvieran bajo su dominio? ¿Por qué obedecen a quienes les dicen: no toquen esto, no coman esto, no prueben aquello? Esas reglas no son más que enseñanzas humanas que con el

0: van perdiendo su valor. No se puede negar que son útiles, porque enseñan acerca de la conducta religiosa, la humildad y el dominio del cuerpo. Pero lo cierto es que no ayudan a combatir los malos deseos de nuestra naturaleza humana. Dios les dio nueva vida, pues los resucitó juntamente con Cristo. Por eso dediquen toda su vida a hacer lo que Dios le agrada. Piensen en las cosas del cielo, donde Cristo gobierna a la derecha de Dios. No piensen en las cosas de este mundo, pues ustedes ya han muerto para el mundo, y ahora por medio de Cristo, Dios les ha dado la vida verdadera. Palabras eternas.
1: Son las 12 horas y un minuto.

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0: ¿Cuántos quieren el aceite del Señor en esta noche? ¿Cuántos, cuántos? ¿Cuántos quieren más aceite de la parte de Dios sobre tu vida?
1: Dios le bendiga, mis hermanos. ¿Qué tal? Dios le bendiga poderosamente. Seguimos nosotros en el afán, mi amado, de recaudación de ofrendas voluntarias en esta mañana. Que el Dios Todopoderoso les bendiga, les guarde, les prospere en todo lo que usted emprenda en esta maravillosa oportunidad. Para mí es un privilegio poder llegar nuevamente hasta lo más íntimo de sus hogares y poder compartirles, mi amado hermano, el gran gozo que en esta mañana tenemos de poder, mi amado, compartir con ustedes esta preciosa programación. Pues el propósito es la recaudación de ofrendas voluntarias. También hay mil disculpas, mi amado, si en algún momento te caen nuestras notificaciones constantemente. Yo sé de que estamos acostumbrados al término, mi amado hermano, mi amada hermana, de que hayan segmentos de alabanza, de adoración, palabra, intercesión y testimonios impactantes, pero no es muy acostumbrado, ¿verdad?, al término de ofrendas. Y más de algún momento, pues no te vayas a molestar que te cayó ahí la notificación nuevamente de las ofrendas voluntarias. Pues con las ofrendas voluntarias nosotros seguimos, mi amado hermano, sufragando los pagos de acá de la radio. En esta oportunidad ya solo nos hacen falta, mi amado hermano, la cantidad de 1965 quetzales. ¡Gloria a Dios! ¡Y a su nombre! Esa es la cantidad que nos hace falta para poder llegar a nuestro pago, mi amado hermano, de alquiler de frecuencia. Ya tenemos los 2,664 del pago de lo que es la energía eléctrica. Ahora solo nos hace falta el pago de el alquiler de la frecuencia, que son 2,000 quetzales. Ya solo nos hacen falta 1,965 quetzalitos. ¡Gloria a Dios! Vamos a ver quién se añade en esta tremenda mañana a, bueno, aparte de nuestra transmisión, a las ofrendas voluntarias. Vamos a ver quién se añade. A ver quién dice: hermano Jaime, yo quiero dar mi ofrenda. Vivo aquí en Guatemala, vivo aquí en Gualán, vivo aquí en Río Dulce, en el Estorizabal, acá en el departamento del Petén, en los diferentes municipios. Pero mándeme el número de cuenta, yo voy a depositar 50, 100 quetzales, 200 quetzales. Yo voy a dar mi ofrenda. Dios bendiga al Ministerio de Alabanza, a Peniel, a Paoli Chun, al Yamilet Nájera de Chitumul. ¡Ayúdanos, mi hermano!
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1: ¡Ayúdanos, mi hermana!
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1: Y yo no me quedo fuera de la bendición. Ayúdanos con tu aporte voluntario, con tus ofrendas voluntarias. Hay alguien en esta mañana que diga: yo voy a depositar mi ofrenda. Mándeme por ahí, por favor, dígame: yo quiero, yo voy a mandar mi ofrenda voluntaria. Mándeme el número de cuenta. Bueno, yo le mando el número de WhatsApp de la radio y por ahí yo le puedo mandar el número de cuenta. El 51649807. 51649807. 51649807. Disponible a su bendición.
0: ¡Aleluya!
1: Vamos a ver quién es el valiente en esta mañana, porque eso es de valientes también. El poder dar, mi amado hermano, de lo tomado de la mano de Dios. Dice la palabra: cada uno llevará su ofrenda según lo haya bendecido el Señor,

0: poder dar, mi amado hermano, de lo tomado de la mano de Dios. Dice la palabra, cada uno llevará su ofrenda según lo haya bendecido el Señor tu Dios. ¿Cómo te ha bendecido el Señor tu Dios? Mi amado hermano, pues nunca nos ha hecho falta el pan diario en la mesa de nuestra familia. Siempre ha habido en abundancia frijolitos. Siempre ha habido huevito estrellado, revuelto, mi amado, con tomate, con salchicha, con chorizo. Ay, mi hermano, con arroz. Crema, queso, margarina, aceite. Siempre ha habido harina o masa para poder hacer las tortillas. Mire, mi hermano, Dios se ha pasado de bueno con nosotros. Y en esta mañana seguimos nosotros en el afán de la recaudación de ofrendas voluntarias para el pago de alquiler de frecuencia. ¿Hay alguien en esta mañana que nos pueda ayudar? Su ofrenda es de mucha importancia para este ministerio de radio. Vamos, hermano, vamos a ver quién es el valiente en esta mañana.
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0: Que diga, hermano, yo quiero dar mi ofrenda. ¡Gloria a Dios! Comparta este video en vivo. Más de alguna otra persona es alcanzada. Bendito sea el nombre de Jesús.
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0: Más de alguien es ministrado con el poder del Espíritu Santo. Es tocado ahí en su corazón. Con ese corazón sensible al llamado del Espíritu Santo en su corazón.
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0: ¿Quién en esta mañana tiene la oportunidad de decir, yo quiero dar mi ofrenda, hermano Jaime? Ahí en su negocio, en la empresa, en la oficina, en el mercado municipal. Cuéntenos, mis hermanos. Cuéntenos.

¿Dónde están los que quieren ver a Cristo muy pronto? Pues prediquemos la palabra. Anunciemos las buenas nuevas de salvación. Usted dirá, pero yo no puedo predicar. A mí me tiembla el micrófono en la mano, hermano Jaime. Me sudan las manos, yo no sé, me pongo muy nervioso. Pero usted puede marcar la diferencia y puede decir, hermano, lo que yo no puedo hacer, no lo puedo hacer, pero lo que hago, lo que puedo hacer, sí lo hago. ¿Y qué puedo hacer? Dar una ofrenda voluntaria, gloria a Dios.

Bueno, estamos en nuestro día de ofrendas voluntarias. Ayúdanos, hermano, a marcar la diferencia. Dios bendiga a mi hermana Sandra C.C. Bendiciones en esta maravillosa hora de la mañana. Ayúdanos, hermano, a poder llegar a nuestra meta correspondiente. En este miércoles 24 de junio, las 11:28.

0: Bueno, por ahí se contacta con nosotros, hermana Evelyn Rodríguez. Dice, Dios le bendiga, hermano. Dios le bendiga poderosamente. Dice, linda tarde a todos y a todas. Dios me le bendiga, mi hermana Evelyn Rodríguez. Bendiciones. Estamos en nuestro día de ofrendas voluntarias. Quiero compartirle que por acá entró un anónimo y nos dice, hermano, yo quiero dar una ofrenda de 150 quetzales. Y con esta ofrenda, mis hermanos, estamos llegando, mi amado, ya ahí al total. Ya solo nos hacen falta, bendito sea el nombre de Jesús, nos hacen falta la cantidad, ahorita le voy a decir, la cantidad, mi amado hermano, de 1815 quetzales. ¡Gloria a Dios! Ahí vamos poco a poco, mi hermano, mi hermana, dándole gloria al Señor, dándole alabanza, dándole adoración al Rey. Cuando ya nos hacen falta, mi amado hermano, tenemos las 11:33, 11:33. Dios me le bendiga a mi hermana del Ministerio de Alabanza Peniel, bendiciones a mi hermanita, gloria a Dios.
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Dios bendiga poderosamente nuestra hermana Evelyn Rodríguez. Bendiciones, mi hermana Evelyn. Saludos a su amado esposo allá en la, en el barrio La Libertad. Dios me le bendiga poderosamente si lo está escuchando, y su amada familia. ¿Alguien más en esta mañana quiera, bueno, aportar a esta bendición en el nombre de Jesús? Dios me le bendiga poderosamente a los que por ahí nos están escuchando por primera, por segunda o por tercera vez. Qué privilegio tan hermoso poder saludarles en el nombre de Jesús. Mi amado hermano, mi amada hermana, Dios me le bendiga. Estamos transmitiendo la señal de bendición. Bendito sea el nombre de Jesús. Bendiciones en esta maravillosa hora a cada uno de ustedes por nombre. Gracias por ayudarnos, mi amado hermano, a seguir predicando la palabra. Mire que ya solo nos hacen falta, mi amado hermano. Comenzamos con la cantidad de 4,664 y ya solo nos hacen falta 1,815. Los 1,815 que serían la segunda meta para el pago de alquiler de frecuencia son 2,000 quetzales y 2,664 que salieron de el pago de consumo de energía eléctrica. Mi amado hermano, mi amada hermana.

el pago de consumo de energía eléctrica. Mi amado hermano, mi amada hermana. Mire que me estaban comentando que adelante de Río Dulce me estaban escuchando, mi hermano, eso es impresionante. Por allá dice que me estaban escuchando y se escuchaba clarita la radio, me decía un hermano, el hermano Israel, dice que se iba escuchando la radio y todo por allá, y me dice, viera que hasta por ahí yo la andaba escuchando, hermano. Muy contento, qué lindo, ¿verdad, hermanos? Saber que la palabra de Dios, mi amado, no tiene límites hasta el momento.

Mire qué gran palabra, mi amado hermano, a través de esta alabanza que estamos escuchando. Dios me le bendiga poderosamente a cada uno de ustedes por nombre, por estar ahí, mi amado hermano, escuchando la preciosa programación de la 90.1. Estamos compartiendo alabanzas de bendición. ¡Y a su nombre!

Bueno, por ahí nos está contactando mi hermano Juanito Nájera con su amada nieta. Siempre que a veces le hemos ido a visitar a mi hermano Juanito Nájera, nos comenta y nos dice: viera que yo le digo a mi nieta, por favor, haceme un favor, pegámele un grito, hermano Jaime. Dice que la nieta dice: hermano Jaime. No, pero no así, le dice que le dice él. Hazlo, ya, hace, pegarle una su llamada, le dice. Qué bueno, gloria a Dios. Dios le bendiga a mi hermano Juanito Nájera. Dios me le bendiga de una manera maravillosa y especial también a mi hermana, a la hija hermano Juanito, mi hermana Elida Díaz, que dice por ahí que también se para en la brecha en esta maravillosa hora y dice que tiene un pollo valorado en 60 quetzales. Si alguien quiere comprar ese pollo, solo nos dice, mi amado, y lo viene a traer aquí a la cabina de radio. Bueno, no hoy, ¿verdad? Sería el día de mañana, porque todavía tenemos que irlo a traer, mi amado, allá a Pionero de la Paz. Así que les agradecemos a cada uno de ustedes por nombre, por hacer de nuestra programación una tremenda bendición, y con sus ofrendas vamos bajando, mi amado, la meta. Mi hermano Juanito Nájera dice: yo doy 50 quetzales. Y mi hermana dice: yo doy un pollo que vale 60 quetzales. Bueno, si hay alguien que quiera comprar el pollo, mi amado hermano, y pues hacerlo crecer o disfrutárselo de una vez, puede, hermano, pues comprarlo, ¿verdad? 60 quetzales, y así usted nos ayuda a seguir predicando la gloriosa palabra del Señor. En esta maravillosa hora, con los 50 quetzales que mi hermano ya ha dado en efectivo, ya solo nos hacen falta 1,765 quetzales. ¡Qué bendición, mis amados hermanos!

Bueno, por acá seguimos en esta maravillosa oportunidad, invitándole para que usted se haga parte. Ahí está, tremenda bendición en el nombre de Jesucristo.

Bueno, por acá ya nos mandaron el... la fotografía del pollo. ¿Sabe a pollo? Es de pollo. Por ahí nos mandaron ya la foto del pollo. Vamos a también a subirlo al Facebook. Y si alguien lo quiere comprar, pues 60 quetzales, hermanos. Es un pollo de patio.

Bueno, mis hermanos, ahí está maravillosa hora de la mañana. Mi amado hermano, mi amada hermana, ayúdanos a seguir predicando la palabra del Señor Jesucristo. Dios me le bendiga poderosamente a cada uno de ustedes por nombre.

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Toda la tierra.

Bueno, nos toca estar en todo, mis hermanos, pero aquí vamos. Quiero compartirle a mi hermana, ¿cómo se llama mi hermana? A mi hermana Elida. Elida Díaz. Así me dijeron, ¿verdad? Dios me lo bendiga a mi hermana Elida Díaz. Le comento que el pollo ya lo compraron en 60 quetzales, gloria a Dios. Ya lo depositaron, bendito sea el nombre de Jesús. Los 60 quetzalitos. Entonces, con los 50 y los 60 de mi hermano Juanito Nájera y de su amada hija Elida, les comento que ya solo nos hacen falta 1,700 con 5 quetzales. Gloria a Dios, Dios me le bendiga poderosamente, y gracias también a los hermanos que en su momento, ¿verdad? Pues me dicen, hermano, fíjese que queremos dar una ofrenda voluntaria, ¿verdad? Pueden venir a traerla, yo les explico que por falta de personal, que solamente yo estoy acá por el momento, se me dificulta, hermano, créanmelo, poder ir de casa en casa a traer las ofrendas. Antiguamente lo hacíamos porque habíamos más de 7 personas. A veces 2 o 3 nos íbamos en la unidad móvil a traer ofrendas a las aldeas, pasábamos en las casas y no se nos dificultaba. Pero los muchachos se empezaron a casar, otros adquirieron un trabajo en empresas, ya no tenían tiempo, y pues hasta el final, pues Dios en su misericordia me ha dado la fuerza, la fortaleza para seguir adelante y estar hasta este momento al aire. Ha sido un desafío, créanmelo, bastante fuerte. El estar hablando aquí 2, 3, 4 horas es bastante complicado. Pero gracias por su comprensión, porque al final me dicen los hermanos, va, está bien.

0: Pero gracias por su comprensión, porque al final me dicen los hermanos, va, está bien, hermano, mándeme ahí el número de cuenta, ahí vamos a depositarle o vamos a transferirle. Que Dios les bendiga, mis amados hermanos. Gracias, gracias, gracias por su comprensión.
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0: Cuando usted deposite su ofrenda, siempre pues comuníqueme, hermano, ya deposité, ya lo mandé. Aunque no me mande copia, ¿verdad?, de lo que es la boleta. No tenga pena, amén. En el nombre de Jesús, entonces ahí vamos a nosotros solamente para llevar la cuenta, ¿verdad? Y digamos, bueno, ya depositaron y pues automáticamente nosotros pues estamos ahí, amén. Así que Dios me le bendiga a todos en esta maravillosa oportunidad. Les agradecemos a cada uno de ustedes porque ustedes hacen de nuestra programación una tremenda bendición. Ya estamos a la hora del almuerzo, las 11:58, 2 y las 12.
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0: agradeciendo su amable sintonía y su comunicación a cabina de la 90.1 de Sulamita Radio.

Bueno, agradecidos con Dios porque, mi amado hermano, poco a poco vamos recaudando esas ofrendas voluntarias. La verdad, yo le agradezco mucho a cada uno de ustedes como audiencia que ve eso no como algo malo, sino como algo de bendición, diciendo: hermano Jaime, yo quiero dar mi ofrenda voluntaria. Y la deposita, o dice: mire, hagan el esfuerzo, por favor, no puedo salir, pues estoy enfermo, pero quiero dar mi ofrenda. No le prometo que ahoritita vamos a ir a su casa, no, pero sí vamos a ir durante los días que pasen. Puede que sea a finales de mes o al principio de mes, pero de que pasamos, pasamos.

0: si en su momento se nos olvida pasar, siempre recuérdanos, hermanos, no han pasado por la ofrenda.
1: ¡Aleluya!
0: No piense usted que en el momento usted diga, es que ya no pasaron porque ya no la necesitan. No, aquí se necesitan, vuelvo a repetirle, por falta de personal, a veces por falta de tiempo, porque no hay quien vaya, hermanos, a veces se nos va alguna ofrenda. Pero que Dios bendiga a ustedes por su esfuerzo.

¡Ay, santo! Que Dios le bendiga, mi hermano. Estamos de fiesta con Jesucristo. Ya solo nos hacen falta 1,705 quetzales. Buen provecho en la hora del almuerzo. Buen provecho en la hora del almuerzo. Buen provecho. Bueno, que Dios le bendiga poderosamente. Yo también me voy a almorzar. Dios le bendiga. Buen provechazo. Por la tarde, mi amada esposa con ustedes también compartiendo la motivación de ofrendas y también ahí animándole con las diferentes programaciones. Nos encontramos el día de mañana, si Dios lo permite, a eso de las 7 de la mañana, nuevamente con más alabanzas, más motivación de ofrendas voluntarias. Por acá le voy a dejar a mi hermano Juanito Nájera sus alabanzas y también a mi amada hermana, mi hermana Elida Díaz. Dios le bendiga sus alabanzas. Dios le bendiga. Buen provecho.

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0: Y qué alegría poder estar de nuevo con ustedes para compartir la palabra de Dios en el tema titulado Las armas de nuestra milicia, en la cuarta parte, en la voz del pastor Elmer Millán. Escuchemos.
1: El apóstol Pablo estaba determinado a servirle al Señor. Al hablar del calzado de los pies, del apresto del Evangelio, está hablando de la disposición para predicar la palabra de Dios, no ser solamente un cristiano de cuatro paredes nada más, que solo pasa de la iglesia para en la casa, de la casa para la iglesia, pero nunca se dedica a predicar la palabra del Señor. El verdadero cristiano tiene ese deseo ardiente por compartir la palabra del Señor, ese deseo ardiente por predicar la palabra. Yo siempre he pensado, hermano, que la iglesia sin la evangelización no tiene sentido de ser. Porque estamos en esta tierra por eso. Porque Dios quiere que la gente se salve. Y mientras Él viene, quiere que la iglesia esté haciendo el trabajo el cual Dios le encomendó. En la evangelizar no solamente es para el pastor y los líderes. Hay gente que dice, no, es porque es líder que salga. Yo no. La Biblia dice, y les dijo, id, la orden es, id por todo el mundo, id y haced discípulos, id y predicad el Evangelio. Hermano, la orden es para todos. Pero si a mí no me dice el pastor que vaya a evangelizar, se lo dice la palabra. Acérquese al encargado de los tratados y dígale, deme un ciento de trabajo.

Acérquese al encargado de los tratados y dígale, deme un ciento de tratados, quiero cargar en mi mochila ahí tratados. Así que cuando usted se sube en el transurbano, cuando usted se suba al taxi, hermano, el que habla a la par suya, le evangelice, le hable de la palabra, cargue eso dentro de su corazón, amado hermano, para que el evangelio sea propagado, calzado los pies con el apresto del evangelio. La Biblia dice en el libro de Romanos capítulo 10 y su versículo 14, epístola del apóstol San Pablo a los Romanos, capítulo 10 y su versículo 14, dice la palabra del Señor: ¿cómo pues invocarán a aquel en el cual no han creído? ¿Y cómo creerán en aquel de quien no han oído? ¿Y cómo irán sin haber quien les predique? ¿Y cómo predicarán si no fueren enviados? Como está escrito, cuán hermosos son los pies de los que anuncian la paz, de los que anuncian las buenas nuevas. Eso lo dice Dios en su palabra. Dios se goza cuando lo vea usted, hermano, en las calles predicando la palabra del Señor, con el micrófono en la mano, repartiendo tratados, orando por el borracho, por el endemoniado, siendo maltratado por causa del evangelio. Dios se goza por eso. Pero hay de aquel que se avergüenza del evangelio. La Biblia dice que quien se avergonzare de Dios, Dios se avergonzará de él. Qué tristeza que un día Dios se avergüence de nuestra vida, pero qué gozo que un día Dios le diga a usted: ven, buen siervo y fiel, en lo poco fuiste fiel, en lo mucho te pondré, entra en el gozo de mi Señor. ¿A cuánto les gusta salir a evangelizar, hermano? ¿Y a cuánto les da vergüenza? Bendito Dios, todos salen a evangelizar. ¡Qué bendición! Pero sabe que hay gente que le da vergüenza. Ay, Dios, guarde yo evangelizando. Si yo soy licenciado, ¿sí? Si yo soy ingeniero, si yo soy doctor, me voy a desvirtuar. Bendecido sea el nombre del Señor. Pero, hermano, predicar la palabra es un privilegio. Debe de ser motivo de gozo, de alegría, estar por las calles y decir: amigo, Cristo te ama, te quiere salvar, te quiere cambiar. Y poder decirle al amigo: yo no vengo aquí a decirte de un Cristo que cambio porque me contaron. No, Cristo cambió mi vida, Él transformó mi vida, Él rompió las cadenas. Dios quiere que usted testifique las calles de Cristo. Que vaya y hable de Él sin pena, sin vergüenza, sin complejos. Hable de Dios con la frente en alto. Así como no le daba vergüenza antes de quedarse tirado de la banqueta. ¿Sí? De estar arrinconado con la pancha allá por la esquina, en el poste. Así como no daba vergüenza de ser ese instrumento antes del diablo, que hacía lo que quería con nosotros. Éramos el ridículo de la colonia. Allá va aquel otra vez borracho, pobrecito. Hoy le pega con la cara reventada, sin gasto, y la mujer enojada en la casa porque se había gastado todo lo de la semana. Mal hablado, amargado, peleando con medio mundo. Lo conocían en la cuadra como el más chismoso y peleonero. Ah, no se recuerda cuando peleaba por cualquier cosita con la vecina, y eso no le da vergüenza. ¿Por qué no vamos a avergonzar hoy de predicar el evangelio? Pero mira, hay cristianos, hermanos, que la Biblia hasta en una bolsa de nylon la traen. Les da vergüenza traer la Biblia a la iglesia. La miran y dicen: ay, Dios, yo con esto en la mano. Ya aquí, para que los miren, la sacan, ¿verdad? Entonces, Dios lo bendiga, hermano.

Dios quiere verlo en la calle, allá en el parque con su Biblia, bien vestido, predicando la palabra del Señor, hablando de Jesucristo. Ese es el apresto del Evangelio. Para eso Dios lo tiene en esta tierra todavía, iglesia, para predicar la palabra. Para que usted no esté cómodo, aleluya, como está. Para que usted se siente incómodo porque no está ganando almas para Cristo. Y poder decir, yo no voy a ir a la iglesia sin alguien, sin algún invitado. Porque la iglesia es la responsable, hermano, de ganar almas. Pero hay muchos cristianos, hermano, que ya se acomodaron tanto, que ya no evangelizan, ya no se preocupan por nadie. Hermano, tienen hasta sus familiares sin Cristo, ni siquiera ellos los invitan. Ganar almas representa un precio. Yo les he enseñado a los hermanos que esa es la tarea de la iglesia. Una de las tareas principales de la iglesia del Señor es ganar almas para el reino de los cielos, y que el hermano tiene que estar dispuesto a buscar a alguien, invitarlo, ir a traerlo, ir a dejarlo, y eso hacerlo hasta que aprenda a caminar solo. Pero eso no es para cualquiera. Muchos hermanos dicen, yo voy a estar rogando a ninguno, el que quiera convertirse, que se convierta. Lo van a traer tal vez una vez a regañadientes, después lo dejan ahí abandonado. El que tiene pasión, no. El que tiene pasión, hermano, le da seguimiento, lo va a traer, lo va a dejar, invierte en él. Lo invita a la refacción después del culto. Aleluya, está con él, platica con él, se sienta a la par, le busca los pasajes de la Biblia, está orando por él, ayuna por él, hasta que empieza a caminar. Y cuando ya ve que él puede solo, hermano, dice, ahora va por otro y por otro. Ese es el trabajo de la iglesia del Señor. Velar por el crecimiento. Pero si usted es de aquellos cristianos que ya eso ya no le preocupa, hermano, está corriendo peligro. Que ahora ya solo el martes es que aparece ahí nada más. Le bendigo, hermano. Y ahí hasta el otro martes, nos miramos el otro martes, hermano. ¿Y qué? No evangelizar. Yo ya tengo ya 30 años de ser cristiano, ya eso ya. Ya me jubilé. Bendecido sea el Señor. Como dijo alguien, a descansar al cementerio. Bendecido sea el nombre del Señor. Y luego, dice la palabra del Señor, tomad el escudo de la fe para que podáis apagar los dardos de fuego del maligno. La fe es importante en el Evangelio. Nosotros sabemos, por la palabra que dice Hebreos 11:1, es pues la fe la certeza de lo que se espera y la convicción de lo que no se ve, porque por ella alcanzaron buen testimonio los antiguos. Y también Hebreos 11:6 dice que sin fe es imposible agradar a Dios. Sabe que nosotros no miramos muchos milagros porque nos falta fe. Pero que Dios nos ha prometido. Alguien decía en una ocasión que hay que tener cuidado, porque a veces al pasar del Evangelio, la fe flaquea en muchos, y hay nuevitos que vienen con tanta fe que logran cosas más grandes que los más viejos, porque ya se volvieron incrédulos, dudan. Entonces nomás tienen un problema, ya acuden a otras cosas y no a Dios, porque se ha terminado la fe. La fe es importante, hermano, que nos acompañe todo el tiempo. Dice que la palabra fe en el Nuevo Testamento es traducida de la palabra griega pistis, y el diccionario expositivo de palabras del Antiguo y del Nuevo Testamento, exoactivo de Vine, define la fe como una firme persuasión.
La fe es una creencia o convicción inquebrantable en las promesas de Dios. Leemos, por ejemplo, de Moisés, que la Biblia dice que Moisés, hecho ya grande, rehusó llamarse hijo de la hija de Faraón, escogiendo antes ser maltratado con el pueblo de Dios que gozar de los deleites temporales del pecado, teniendo por mayores riquezas el vituperio de Cristo que los tesoros de los egipcios, porque tenía puesta la mirada en el galardón. El escudo de Moisés era la fe en Dios, esa confianza en ese Dios grande, poderoso, y eso lo hizo abandonar todo lo que lo rodeaba. Era hermano, hijo de la hija de uno, de un rey de la potencia mundial de ese tiempo. Podía obtener lo que quisiera, placer lo que quisiera, pero él dice que por la fe rehusó llamarse hijo de la hija de Faraón, porque tenía puesta la mirada en el galardón, en lo que viene para la iglesia en el futuro, en ese reino celestial que Dios ha prometido. A su nombre sea la gloria. Y si él en aquel tiempo, hermano, aleluya, estaba en esa posición, ¿cuánto más nosotros que estamos viendo el resultado de la palabra profética, que nos damos cuenta de que Dios está cada día, hermano, haciendo cumplir la profecía bíblica? Con mayor razón, nuestra fe tiene que estar agarrada de la mano poderosa de Dios. El enemigo se acercará a su vida a tirarle dardos, hermano, para que su fe sea menguada. Enviará la duda, la incredulidad. Llegó el doctor y le dijo a la hermana: usted no puede estar embarazada. Y se deprime, se pone triste. Fue a la empresa el caballero a buscar trabajo y le dijeron que no tiene oportunidad de calificar. Hay cristianos, hermanos, que les dice que los van a despedir de la empresa y se ponen a llorar. No saben qué hacer. Pero el que tiene la confianza en Dios, dice: Dios es el que me sostiene. Él abrirá otra puerta. Yo tengo esa fe inquebrantable en Él. Alabanzas al nombre del Señor. Mire, hermano, antes de llamarme el Señor a su obra, yo trabajaba en una empresa y era un conflicto, hermano, con hacer horas extras y todo, porque a mí me gustaba estar en la iglesia puntual y cumpliendo con los compromisos y todo, hermano, y solamente que fuera tan, pero tan obligado quedarme, me quedaba de lo contrario. Ahí nos vemos, hermano, porque a veces eran las 4 de la tarde que había que salir. Y andaba ya el encargado buscando a alguno. ¿Usted qué es? Otro rato. Entonces buscamos la manera de zafarnos rápido porque queríamos ir a la iglesia. ¿Les ha pasado eso a ustedes? ¿O es de los que piden horas extras? Gloria al Señor. ¿Verdad? Y hermano, los compañeros me decían: no te portes así, te van a despedir. Yo le decía: yo voy a estar aquí hasta que Dios quiera, porque este trabajo Dios me lo dio. Y Él me va a guardar, y Él me va a honrar. Y llegó el día, hermano, que Dios empezó a tratar con mi vida para salir a la obra. Y entonces, de repente, hermano, yo decidí, me voy a la obra de Dios. Tenía mis 4 hijos pequeños. Y nos íbamos a ir a una montaña. Algunos conocen la Hierbabuena, ¿verdad? A esta hermana Gloria que se recuerda y a otros más. Y los compañeros me decían: vos estás loco. ¿Y por qué? ¿Te vas a ir allá? No hay nada. Porque la congregación que teníamos allá era un hermano que se había convertido en una célula de estudio acá. Y nos fuimos, hermano, y hicimos una galerita de 4x8. No nos alcanzó para ponerle puerta en tierra. Alquilamos un poquito de luz. Me recuerdo que 75 quetzales costaba el alquiler del terreno en ese tiempo allá, por allá por el año 2001, y entonces yo pensando en renunciar, y los compañeros: estás loco, ¿de qué vas a vivir allá? ¿Cómo vas a mantener a tus hijos?
Yo decía, Dios me va a sostener, porque la fe en Dios, hermano, es tan especial e importante. Por eso es que dice la palabra, tomad el escudo de la fe. Y claro que por momentos el enemigo llegaba, es cierto. No vas a poder salir adelante. Y ya en el campo de batalla, amado hermano, gloria a Dios, aleluya. Entonces estaban los dardos de fuego del maligno, regresate. Porque el enemigo se empezó a levantar, hermano, de una manera tremenda. Yo me recuerdo que mi esposa, hermano, aleluya, llegó el tiempo que me tenía que ya acompañar y irnos a vivir allá. Y nos fuimos a buscar una casa y andaban buscando casa por todos lados. De repente encontramos una muy bonita. ¿Cuánto cuesta? Cuesta tanto. Y entonces dijimos, bueno, la vamos a agarrar. Pero no sé cómo se enteró el Señor que éramos evangélicos. Y dijo, ni aunque me den el doble se las doy. Empezaron a cerrarse las puertas, hermano. Y a cerrarse las puertas. Nosotros teníamos que ir a trabajar allá. Y sabe que al final encontramos una casa que había logrado sobrevivir al terremoto. De paredes de adobe, una puertecita angosta. No sé si hermana Nubia se recordará que apenas entraba uno, hermano, por la casa. Las vigas usted no las podía tocar un poquito porque se llenaba la mesa de aserrín, hermano, de podridas que estaban, se colgaban, ya se echaba la casa encima. Ya se imagina el enemigo. Y esa es la bendición de Dios. Regresate. Pero la fe es importante. Aquí trabajamos, aquí nos quedamos, aquí Dios va a hacer cosas grandes. Y el Señor, hermano, obró de manera poderosa. Por eso usted no abandone la fe en el Señor. Aunque el enemigo le susurre ahí lo que sea, repréndalo en el nombre de Jesús y declárese en victoria en las manos del Señor y vaya para adelante. El Evangelio es una vida de fe, de creerle al Señor. Por eso el consejo es tomad el escudo de la fe con que podáis apagar los dardos de fuego del maligno que querrán dañar su cerebro, su cuerpo, todo cuanto está en su vida, pero usted podrá defenderse con ese escudo. O sea, el hecho de que tenga la armadura no significa que el enemigo no lo va a atacar. Pero si usted mantiene esa armadura, va a poder defenderse, porque él estará ahí continuamente acechando, acechando, acechando. Quizá en esta mañana haya más de algún hermano que esté atravesando por algún problema, si el enemigo lo ha estado acechando a su mente, a su corazón, atacando la economía, atacando la salud, atacando la familia, y le dice, Dios no está contigo, Dios te ha abandonado, no crea la voz del enemigo, tome la armadura de Dios, ármese de él, créale a Dios, que Dios es un Dios de poder. Dios es un Dios victorioso. Si está pasando por una etapa en la vida, Dios, si usted es fiel, no lo tendrá ahí todo el tiempo. Lo sacará de ahí tarde o temprano y verá la mano poderosa de Dios. Pero en la escasez o en la abundancia, mantenga esa fe inquebrantable en la mano poderosa de Dios. Quiero que se ponga de pie en esta hora. Aleluya. Y le digamos al Señor, gracias por esta palabra que ha sido enseñada, Señor. Queremos pedir esa gracia. Abra sus labios, hermano, ahí donde se encuentra. Y dígale al Señor, ayúdame a mantener esa armadura. Ayúdame a mantener esa armadura. Iglesia del Señor Jesucristo, no es tiempo de pasar, aleluya, desapercibido. Es tiempo de buscar a Dios, de tomar las armas espirituales. Abra sus labios en esta hora y dígale al Señor, Señor, ayúdame a tomar esas armas espirituales. Señor, tal vez hay alguien en esta hora que se ha acomodado, se ha descuidado, ha bajado su vida espiritual. Hoy Dios le ha hablado para que recobre las fuerzas y que ahí en su lugar le diga al Señor, Señor, aquí estoy.
Yo no quiero caer en la compañía de los muertos. Dígaselo al Señor en esta hora, iglesia. Yo no quiero caer en la compañía.

0: esta obra, iglesia. Yo no quiero caer en la compañía de los muertos, de los desarmados, de los acomodados. Joven, levante su frente en alto y dígale al Señor: yo soy un soldado tuyo, un soldado dispuesto a la guerra. Si hay alguien en esta hora que necesite oración, puede venir aquí al altar para que oremos por su vida. Que necesite fortaleza.
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Primera epístola a Timoteo, capítulo 1, verso 12 en adelante. La palabra del Señor la leemos como está escrita en el nombre del Padre, del Hijo y de su Santo Espíritu. Gracias doy a aquel que me ha confortado, a Jesucristo nuestro Señor, porque me tuvo por fiel, poniéndome en el ministerio a mí, que fui antes blasfemo, perseguidor y opresor. Pero alcancé la misericordia del Señor por haber procedido con ignorancia, careciendo del don de la fe, así ha sobreabundado en mí la gracia de nuestro Señor con la fe y caridad que es en Cristo Jesús. Verdad es esta, y digna de que todos exactamente la recibamos, que Jesucristo vino a este mundo para librar a los pecadores, de los cuales el primero soy yo. Palabra de Dios. Puede sentarse. Gloria a Dios. Narrar mi testimonio no es cosa tan fácil para mí, porque es como seguir viviendo una vida pasada de la cual hay momentos que no quisiera recordar. Pero es necesario que contemos las obras y milagros que el Dios Altísimo hace con cada uno de nosotros. No soy extranjero. Soy de acá, de El Salvador. Nací el 14 de febrero de 1956. Tengo 39 años de edad cumplidos. Nací bajo el seno de una familia muy católico romana. Mis padres, fieles a la religión, mi familia muy católicos romanos. De mi familia dependen dos religiosas, hay dos monjas que todavía ellas están ejerciendo su trabajo. En cierta oportunidad, estas mujeres llegaron a mi casa, se acercaron a mi padre y a mi madre, y le dijeron: ¿qué sientes tú porque en la familia existan monjas? Mi padre contestó que se sentía muy satisfecho. Mis tías luego dijeron: ¿cuánto darías tú porque en la familia hubiera un sacerdote? Mi padre dijo: daría cualquier cosa. Ellas contestaron: uno de tus hijos puede ser sacerdote. Vio a su alrededor mi padre y dijo: ni uno de mis hijos puede ser sacerdote. Los hermanos mayores míos no son hijos de matrimonio, ya que para ser sacerdote es indiscutible haber nacido bajo el seno matrimonial. Y luego mis tías le dicen: tu hijo Alex, él puede ser sacerdote. Mi padre le dice: pero si él es un niño. Ellas contestan rápidamente: la edad apropiada para instruir a alguien en cualquier carrera es la niñez. Si tú lo regalas a la iglesia, si tú lo das a la iglesia se va a tomar la responsabilidad de cuidarlo. Él crecerá bajo el seno de la iglesia y no conocerá el mundo de pecados. Mi padre habló con mi madre. Por un momento mi madre se opuso, pero luego le plantearon a ella
la idea que cuando ellos quisieran ir al seminario o al monasterio para saludarme, para verme, las puertas del monasterio estaban abiertas. Y creyendo mis padres que eran lo mejor que ellos podían darme, tomaron a bien regalarme a la iglesia. Para ese entonces yo tenía la edad de 6 años cumplidos para 7 años. Cuando el niño necesita estar cerca de sus padres, cuando el niño necesita el calor de sus padres, el niño no sabe lo que pasa a su alrededor sin comprender aquel camino. Llegué hasta San Salvador. Los primeros días para mí fueron de mucho martirio. Momentos de soledad embargaron mi vida. Lloraba, gritaba a mi madre y a mi padre, pues quería estar cerca de ellos. Las monjas me tomaban en sus brazos y me decían: nosotros somos tus madres. Los sacerdotes me tomaban en sus brazos y me decían: nosotros somos tus padres espirituales. Y la verdadera madre para ti es la iglesia. Pero no había satisfacción en mi vida. Pero fueron pasando los días y luego los meses. Me encerraba y lloraba aquella soledad. Recuerdo por primera vez mi madre llegó. Cuando la madre superiora se dio cuenta que mi madre había llegado, me escondieron. Oí la voz de mi madre, que ella decía: en aquel recinto es mi hijo y quiero verlo. Ustedes me prometieron que el momento que quisiera verlo, las puertas estaban abiertas. Ellas le dijeron: vete, tú no puedes ver a tu hijo, tú lo regalaste. Si tú estás acá, tu hijo no va a depositar el amor completamente a la iglesia, porque tú se lo vas a estar hurtando. Y mi madre no pudo verme. Con los meses, vuelve aquella mujer. Traté la manera de poder verla. Las monjas me tomaron de las manos y me metieron a un pequeño cuarto, como una celda, donde meten a todas las monjas para ser castigadas. Todas las monjas sufren martirio. Alguien se pregunta y dice: ¿por qué será que las monjas usan ese trapo en su cabeza todo el tiempo? Ellas ocultan algo, ellas no tienen cabello. Hay monja que solamente tiene su cuero y no tiene cabello. Son torturadas. Sus castigos son muy crueles. Alguien dice: pero ¿cómo es que no se salen de ahí? La Biblia tiene que cumplirse. La Biblia dice que el Dios de este siglo ha cegado los entendimientos para los que viendo no puedan ver y los que escuchando no puedan entender. Ahora me hacen eco las palabras del padre Rafael de la parroquia de Santo Tomás, hablándole de Cristo. Con lágrimas en sus ojos, él me contesta y me dice: padre Alex, dichosos y felices los que de aquí han podido escapar. Orad por mí, para que yo un día también pueda predicar el evangelio como lo hacen los protestantes. Aleluya. Cristo lo puede hacer. Nada hay imposible para el Señor. Todas las cosas son posibles. Mi madre llega.
y me introdujeron a aquel pequeño cuarto. Yo estaba pequeño. Solamente tiene una puerta y una pequeña ventana con una malla ciclón como la que podemos ver acá. Queriendo ver a mi madre no podía. Mi madre queriendo acariciarme tampoco podía hacerlo. Le contesté y le dije a mi madre: madre, ¿por qué lo hiciste? ¿Por qué me has traído hasta este lugar? Tan grande fue el error que yo te cometí, madre, para que me encerraras en esta soledad. Aquella mujer llorando me dijo: hijo, creí que era lo mejor que yo podía haberte dado. 2 minutos le dieron a mi madre. Luego ella se fue. Pasaron los años. Llegué a la edad de 12 años. Pero en mi corazón había un desasosiego, una intranquilidad. Yo sabía que no era ese mi lugar. A la edad de 12 años comencé a estudiar en el colegio o en el seminario menor conocido como el seminario de la Señora de Guadalupe. Ya no digo nuestra porque ya no es nuestra. Hoy es la Señora de Guadalupe. Con mis compañeros seminaristas comentábamos. Los demás seminaristas me decían: Alex, nosotros vemos en tu rostro, nosotros vemos que en ti no hay ese deseo de ser un sacerdote. Le dije: no, solamente espero el momento apropiado para fugarme de este lugar. Agarraba una guitarra en mis manos. Yo recuerdo que cantaba un canto que dice, y lo cantaba llorando al Señor. Dice: Señor, no tengo edad para llorar por mi pasado. Tampoco tengo tiempo para sentarme a esperar. Mi corazón no descansará hasta encontrar tu libertad. Ahora he encontrado esa libertad en Cristo. Jesús dijo: y conoceréis la verdad, y la verdad os hará libres. Y yo puedo decirlo ahora: soy libre por Cristo. Somos libres por Cristo Jesús. Esa libertad Cristo quiere dártela, amigo. Esa libertad Cristo quiere dársela a los feligreses. Esa libertad Cristo quiere dársela a los de la renovación carismática. Esa libertad Cristo quiere dársela a las monjas, obispos, sacerdotes, aún al mismo Papa. Y qué lindo es ser libre por Cristo Jesús, porque su sangre preciosa nos ha cubierto y somos libres en Él. Osaka ya bailaya cerca. A la edad de 14 años, sobre 15 años, se acercó un monseñor, porque después de mí ya habían otros que se estaban contagiando por la misma situación. Los llamaron a reunión. Y me dicen: Alex, si ustedes como seminaristas se van de la iglesia, ¿cuál es el futuro nuestro?

Ustedes como seminaristas se van de la iglesia. ¿Cuál es el futuro nuestro? Todos los veteranos vamos a ir a la tumba. Y el futuro de la iglesia son ustedes. Tenemos que luchar. Hay un enemigo que quiere destruirte a ti. Tu madre, tu padre, tus hermanas, la sociedad, la iglesia. Y él dijo para ustedes, ¿quién creen que es el enemigo? Creyendo contestar la verdad, le dije, Monseñor, la Biblia dice en San Juan 10:10 que Satanás viene para hurtar, matar y destruir. Es Satanás el enemigo de la iglesia. Me dijo, Alex, te equivocas. Hay otro enemigo que nos está causando daño. Le dije, pero ¿quién es ese enemigo? ¿Dónde está ese enemigo? Me dijo, es la iglesia protestante. El enemigo feroz que tiene la iglesia. Y tenemos que luchar. Me dijo, la iglesia protestante es cual vehículo sin freno que ha ido arrollando obispos, sacerdotes, monjas, caballeros de Cristo Rey, guardias del Santísimo, rezadoras, y aquí están alabando la gloria de Dios, alabando el cuerpo de Cristo. Aleluya. Y ellos me dijeron, hemos tratado la manera de obstaculizarla, de detenerla, y no hemos podido. Se levantó los caballeros de Cristo Rey. Al leer la Biblia, muchos caballeros se convirtieron a Cristo Jesús. Se formaron los legionarias, muchas legionarias se convirtieron a Cristo Jesús. Se formaron guardias del Santísimo, al darse cuenta de su engaño, también se convirtieron a Cristo. Se formó la catequesis o catequistas, al verse involucrados en problemas políticos, no hallaron otra alternativa que venir a Cristo también. Y dijeron, ustedes tienen que luchar. Cada palabra de aquel monseñor era una copa de veneno que estaba llegando a mi corazón. Al final de aquella conversación, sentí un odio profundo cual nunca lo había sentido. Nunca tuve la oportunidad de salir a la esquina de la calle, pararme con un amigo y decirle hola, ¿qué tal? Caminar por las calles, nunca lo tuve. No tuve la oportunidad de jugar con mis hermanos, sentarme con ellos tan siquiera un minuto. Desde 6 años que salí de mi hogar hasta que llegué ordenado sacerdote.

gloria a tu nombre, Señor. Salí de aquella sala donde estábamos reunidos. Llegué a la sacristía, tomé en mis manos un crucifijo y me tiré de rodillas. Y dije, Dios, permíteme la oportunidad de ordenarme sacerdote para enfrentarme a ese enemigo y estar cara a cara con ellos y decirles todas sus verdades. Ahora que me veo frente a ustedes, yo digo, el Señor me contestó. Pero no voy a decirles maldiciones, sino digo, bendecidos sean por Cristo Jesús. Y sigamos adelante en el

pregón del Evangelio. Que hay gran galardón para los suyos. A la edad de 16 años, ingresé a estudiar al seminario mayor conocido como el Seminario San José de la Montaña. Comencé a estudiar el derecho canónico de la Iglesia, las encíclicas papales, la teología de la Iglesia Católica Romana, un estudio muy profundo, y es por eso que muchos católicos romanos dicen: pastor, cualquiera es pastor, pero padre, no cualquiera es padre, porque el padre estudia. Yo he saboreado los dos caramelos, y yo puedo decir todo lo contrario. Si tú te sometes a un estudio en un seminario, al final hay cuatro órdenes: salesianos, arquidiocesanos, san franciscanos y jesuitas. Si quieres salir luego, tú puedes hacer arquidiocesano. Pero pastor, no cualquiera es pastor. Pues esto no viene de los hombres, esto es de Dios. El apóstol San Pablo lo dijo: hermanos, el evangelio que ahora os anuncio no es por voluntad humana, es por revelación del Espíritu Santo de Dios. Muchos pastores han querido ser pastores y han fracasado. Evangelistas se han levantado y también han fracasado. Porque esto no es de los hombres, esto es de Dios, esto es de Dios, esto es de Dios. Oh santo poder de Dios. Del seminario mayor San José de la Montaña, a la edad de 18 años, pasé a estudiar a la Universidad Nacional de Guatemala, la Universidad Católica San Carlos. Cada día mis deseos fueron aumentándose por consagrar mi carrera. Pero la pregunta es: ¿para qué estudia un sacerdote? ¿En qué se basa su estudio? La gran teología católica está compuesta por 21 dogmas. 21 dogmas que yo le he gritado por la radio, la televisión, aquí en El Salvador, en Centroamérica, Estados Unidos, en Canadá, en diferentes lugares. Lo he gritado y he dicho que el día que el clero romano, yo no pido dos textos, tan solamente un texto de apoyo a sus 21 dogmas, yo dejo de ser protestante y me vuelvo al catolicismo romano. Pero cada día hay un silencio, y mientras que la Iglesia Católica calle, yo sigo predicando el Evangelio de Jesús. Dogmas que no tienen apoyo en la palabra de Dios. En primer lugar, el sacerdote debe de aceptarlos. Lo que acepta, debe de creerlo. Lo que cree, debe de enseñarlo. Lo que enseña, debe de hacer que la feligresía lo crea y lo acepte también. Y lo que la filigresía acepta, que lo propague. Por eso es que el Evangelio no es religión. Porque la religión se hereda. La religión se transmite. El padre al hijo, el hijo al otro hijo. Y es por eso que la gente dice, hay hombre y mujer que dice, esta es la religión que me dejó mi padre y aquí voy a morir. La religión es algo heredado. El Evangelio no se puede heredar. Muchas madres desean que sus hijos sean cristianos, esposas que sus esposos sean cristianos, o viceversa. ¿Pero por qué no lo son? Porque el Evangelio no es algo inyectable, el Evangelio no es algo heredado. Esto es por revelación de Dios, porque la salvación no es para el que quiere ni el que corre, sino de aquel que Dios tiene misericordia. Cuando me dicen a la gloria del Señor, dogmas, como que la misa, el misal,
el responso, el dogma de la infalibilidad del Papa, el dogma de la Inmaculada Concepción, la misa, el rosario, la Eucaristía, la hostia, el limbo, el purgatorio, dogmas que no tienen asentamiento en la palabra de Dios. Cuando me dicen a la gloria de Cristo. Como algunos de ellos, el rosario fue inventado en el año 1090 por Pedro el Ermitaño, quien de ello hizo pugna Santo Domingo de Guzmán en el año 1090. El rosario, el rogar por los difuntos, el rosario, el rogar por a los santos, que no tiene apoyo en la palabra de Dios. Pero esta es la fe católica y para esto estudia el sacerdote. La invocación a los santos, el pedirle a San Jerónimo, a Santa Marta, a Santa Inés, a Santa Rita. La Biblia prohíbe tal cosa, es todo lo contrario. En el libro de sabiduría de esta Biblia, mi Biblia es católico-romana, en el libro de sabiduría, capítulo 13 y el capítulo 14 dice: maldito el santo de madera, maldito el que lo hace y maldito el que lo adora. Hay tres maldiciones. Eso es lo que dice la palabra de Dios. En cambio, el dogma de la Iglesia está de invocación y esto fue inventado en el año 600 después de la muerte de Cristo. Baruch capítulo 6. Yo sé que muchos hermanos saben estos textos. Macabeos capítulo 2. Eclesiástico capítulo 3. Prohíbe tal adoración. ¿Por qué entonces ese contraste? A mí me han hecho muchas preguntas. Y dice, ¿por qué un sacerdote no predica en esos libros? Porque no conviene que él predique en ellos, porque el negocio se cae. ¿Cuántos me dicen al Señor? El negocio se cae. Y él, entre más santos aparecen, hay más cajas, hay más dinero. Y Baruch dice, lo ocupan para gastarlo con las prostitutas. Y si alguno tiene duda, pregúntemelo a mí. ¿Cuántos me dicen a la gloria de Jesucristo? El dogma de la adoración a la Virgen María. María nunca pidió que le hicieran altares, que le rezaran, que le encendieran velas. Yo amo a María y respeto a ese santo ser que Dios utilizó para que naciera el Hijo de Dios. Respeto a ese vaso que el Señor usó.

0: amo a María. La que no amo es a María, la del catolicismo romano. Alguien me dijo, ¿pero por qué? Señores que me escuchan, amigos católicos que me escuchan, líderes de la renovación carismática, católicos romanos, te han engañado, gloria a Dios, te han engañado. María, la que se adora en el catolicismo romano, no es María, la madre de Jesús, no es la verdadera María, es un espíritu del diablo que ha venido engañando al mundo entero. Ha sido la trampa que el diablo utilizó para lanzar a millones al infierno. En cierta oportunidad yo vi dos hermanos peleando. Una hermana le decía a una amiga, María tuvo más hijos.
1: Bueno, bendiciones a Jesús. No lloro de tristeza, más lloro de gozo. Aleluya. Porque no siendo dignos de alcanzar esta misericordia, lo hemos logrado en Cristo Jesús. Aleluya. Y aún no se ha manifestado lo que tenemos que ser. Porque sabemos que cuando Él se manifieste en gloria, seremos tal como Él es. Después de hacer aquella oración satánica, me levantaron. Y así pasamos todos. Mi madre y mi padre en su hogar, y por vez primera decidí visitarles. Al llegar a mi casa se sintieron muy felices. En esos días Ignacio y Acurillas y algunos sacerdotes más dijo, necesitamos la presencia de todos los sacerdotes nuevos. Y dijo, queremos organizar una iglesia. Una iglesia que luche por el pobre. Una iglesia que sienta lo que dijo Juan. Primero de Juan 3:16 dice. Primero de Juan 3:16. Algún hermano que me lo lea. Porque no hay mejor amigo que aquel que pone su vida por sus amigos. Y dijeron, tenemos que poner la vida por nuestros hermanos pobres. Y dije, no entiendo, absolutamente no entiendo. Una iglesia, ¿y cómo se llama esta iglesia? Dijeron, es la iglesia popular. Algunos hermanos tal vez ya oyeron o escucharon hablar de lo que es la iglesia popular. Salí para La Habana, Cuba, siendo engañado por los mismos sacerdotes romanos. Estando nosotros en La Habana, fueron los mismos sacerdotes quienes nos denunciaron, haciendo saber al gobierno que había un grupo de sacerdotes nuevos que habíamos viajado a Cuba para venir a infiltrar pláticas políticas a la filigresía, cuando ellos mismos nos habían enviado. Cuando regresamos de aquel lugar, ya éramos buscados. Fue así como conocí esta zona de Chalatenango y estuve aquí en Aguilares con Rutilio Grande, Arcatao, San Ignacio, La Palma. Luego, después de eso, algunos aquí me conocen en esta zona, pero no con mi nombre, sino con mi seudónimo, ya que el seudónimo era de Jonás, conocido como Jonás, Jonás, Jonás, el radio Venceremos y todo eso, Jonás. Después de todo, mis estimados, nos involucramos tanto en este movimiento más tarde conocido como una iglesia política, de día con una sotana y una Biblia, y la noche con un pantalón y un fusil. Pero la gente dice, pero es que el Padre dice la verdad. A él le creo, porque él dice la verdad. La verdad es Cristo Jesús. Y él nunca hizo cosas ocultas. Lo que él hizo, lo hizo públicamente allá en la cruz del Calvario. Extendió su brazo para darte tu libertad, para darte tu salvación. Pero bendice a Jesús. En cierta oportunidad, viniendo de la zona de Morazán, todos los pueblos y caseríos de Morazán, cansado llego a San Salvador, salí para mi casa. Mi madre salió a recibirme y me dice, hijo, bienvenido a casa. No me había sentado en el sofá cuando escuché tres toques en la puerta de mi casa. Le digo, madre, ¿quiénes son?

Le digo, madre, ¿quiénes son? Salió mi madre a la ventana y al ver a aquellas personas que estaban fuera, cerró la ventana y cambió de rostro. Y yo vi que ella hasta de color cambió. Le dije, madre, ¿quiénes están fuera? Tú sabes, madre, que corro peligro. ¿Quiénes están fuera? Mi madre me dice, no, hijo, no es nadie. Contrólate, no hay nadie. Le dije, madre, pero si tú estás temblando, ¿quiénes están fuera? Bajo de aquella sotana que andaba, o que cargaba, yo andaba algo para defenderme. Mi madre, al verme muy asustado, me dijo, está bien, te lo voy a decir. ¿Sabes quiénes son los que están fuera? Son esos protestantes. Esos herejes. Cuando mi madre me dijo esos protestantes, sentí como que si un puñal había lacerado mi corazón y hubiera deseado mejor una bofetada en mis mejillas. Aleluya. Me recordé de aquel juramento que había hecho años atrás y dije, ahora es el momento que cumpla este juramento. Mi madre me tomó de los hombros y me dice, hijo, no salgas, son brujos y pueden hacerte daño. Le dije, tengo la capacidad de poder enfrentarme a ellos. Salí a la puerta. Agarré la manecilla de la puerta. Cuando la puerta se abrió, hizo un sonido. Los que estaban allá afuera ya iban de camino. Cuando ellos vieron que la puerta se abrió, se detuvieron. Ni uno a otro se atrevía a dirigir la palabra. Había un silencio. Lo único que yo recuerdo es que un varón de estatura alta y delgada, con un sombrero viejo en su cabeza y con una ceba de

mirar con una sonrisa tierna en su rostro. Me saludó. No le contesté su saludo. Después de aquello, lo insulté, le grité cosas en contra de su fe y le dije que se fuera. Me dijo, no me iré de este lugar. ¿O no sabe quién somos? Le dije, sí. Sé que ustedes son los herejes protestantes, causantes de tanta desgracia y daño. Y me dijo, joven, si el mundo vive en desgracia, en caos y dolor, no es por culpa de nosotros, es por culpa de ustedes mismos. Sentí un coraje dentro de mi ser. Y luego en aquel momento le dije, vete de acá o no respondo por tu vida. Me dijo él, no me voy a ir. Yo quiero hablar con usted. Me dijo, imposible que en la escuela donde usted estudió no le hayan enseñado relaciones humanas. Si como protestantes no nos recibe, al menos como humanos, como personas, queremos hablar con usted. Le dije, tú eres un mentiroso. ¡Vete! ¡Eres un mentiroso y no quiero escucharte! Y aquel hombre me dijo, está bien, me voy a ir. Solamente quiero decirle algo. Que Dios va a tratar contigo. Y si usted dice que lo que nosotros decimos es mentira, si usted muere en este momento, sabrá que no es mentira, sino que es verdad. Porque desde ahorita usted va para el infierno. Y si aceptara a Cristo y también muriera, sabrá que no es mentira, sino que es verdad, porque va a la gloria de Dios. Pero tarde o temprano, me dijo aquel hombre, te vas a enfrentar a la realidad. Porque Dios va a tratar contigo. Palabras que nunca voy a olvidar. Aquel hombre se fue. Cerré la puerta, sentí un coraje. Mi madre me abrazó y me dice, hijo, te aconsejé que no hablaras con ellos, te han dañado. Le dije, no me han dañado. Jesús había visitado mi vida. Él había llegado a mi corazón. ¿Cuántos me dicen a Jesucristo? Oh, santo. Oh, gloria a tu nombre, Jesús. Gloria, gloria a ti. Aleluya. Una vez estando en el cerro de Cacahuatique, en el departamento de Morazán, por Osicala, con una mochila en mis espaldas, recostado bajo de un árbol, con un fusil en mis piernas, cerré mis ojos. Y aquellas palabras me hicieron eco. Dios va a tratar contigo. Dios va a tratar contigo. Tarde o temprano te vas a enfrentar a la realidad. Le dije a otro sacerdote lo que me pasaba. Aquel me terminó de arruinar. Y me dijo, ¿sabes qué, Alex? Si tú y yo y todos los que estamos aquí morimos así como estamos, nos condenamos, vamos al infierno. Le dije, no, ¿cómo es posible? Me dijo, sí. Dios dijo, seguí la paz con todos. Y mira cómo estamos nosotros. Alabado sea tu nombre. Ahí comenzó el Señor a tratar conmigo.

Aleluya. Comencé a sentir aquel vacío en mi vida. Mi alma cada día se sentía triste.

a pesar de disfrutar de una vida social, dinero, fama, y tenía las puertas abiertas donde ni el gobierno podía entrar, yo entraba. Ahí comencé a darme cuenta que no es la fama la felicidad, no es el dinero la felicidad, no es el carro la felicidad. En esta vida todo se acaba. Si es carro se acaba, si es dinero se acaba, si es la juventud se acaba. Si es la vida misma también se acaba. Pero más el que hace la voluntad de Dios, este permanece para siempre. Aunque esté muerto, aunque vaya a la tumba, este vive para la gloria de Dios.

Aleluya. Comencé a comprender aquel vacío que había en mi vida. En los momentos que yo iba a conciliar mis sueños, cerraba mis ojos. Aquellas palabras me hacían eco. Dios va a tratar contigo. Tarde o temprano te vas a enfrentar a la realidad. Me levantaba y decía, Dios mío, ¿por qué? ¿Por qué, Señor? ¿Por qué me sucede esto? Cuando iba a tomar mis alimentos de la misma manera, decía, Dios mío, ¿por qué? El Señor ya me andaba corto. ¿Cuántos dan gloria al Señor? Y yo le agradezco a Cristo Jesús. Y aunque los demás sacerdotes guerrilleros dicen, si Alec murió para la guerra, Jonás se murió, estoy vivo, aquí estoy, échate dando, porque Cristo me guardó. Aleluya, el santo Dios era que predicara su palabra. Y aquí estamos, glorificando la gloria de Dios. Cuando bendicen a Jesús, cuando bendicen a Jesús, aleluya. Llegó el momento de mi conversión. El monseñor Arturo Rivera y Damas comisionó a 5 sacerdotes. Dijo, se acercan las fiestas patronales en honor a la Virgen de Santa Rosa y Santa Rosa de Lima. 30 de agosto. También se acercan las fiestas patronales en honor a la misma Virgen en Usulután, en un pueblo llamado Jiquilisco. Y después de eso, fuimos enviados 5 sacerdotes para auxiliar al padre Pedro, párroco de la localidad. Ese 30 de agosto, la fiesta estaba en su apogeo. Chicao, voladoras, caballitos, salones de prostitutas, ambulantes, cervecería, una orgía del diablo. Pero ahí está bien los católicos. Un grupo de protestantes en un kiosco que está como a 200 metros estaban predicando la palabra de Dios. No tenían aparatos de alto parlante. Así nomás hablaban de Cristo. Nadie les escuchaba, pues era más fuerte la voz de la bocina de Chicao que la garganta de ellos. Y como nadie quería acercarse voluntariamente, Cristo tenía que traerlos allá. Porque dura cosa es caer en manos de un Dios vivo. El sacerdote salió al atrio de la iglesia y dijo, le dice, padre Alex, venga, allá veo un grupo de personas amarradas de la cabeza. Esos no son católicos, esos están estorbando nuestras fiestas. Le dije, tiene razón, son diferentes, no son católicos, son protestantes. Y me dice, usted tiene que ir a ese kiosco y decirles que se vayan. Le dije, padre, la constitución política ampara las dos religiones. El parque es libre. Cualquiera puede posar. Me dijo, Alex, aquí las órdenes no se discuten. Aquí las órdenes se cumplen. Y eso es una verdad, hermanos. Ahí las órdenes no es que espéreme más tarde o que vaya otro por mí. Está aquí en la iglesia evangélica, es que yo he venido a ver que a veces decimos no tengo lugar. ¿Cuántos me dicen al Señor? Dice, no, no puedo, estoy ocupado. Allá las órdenes no se discuten y son del diablo, van para el infierno. Y son fieles y los que van para el cielo a veces no somos tan puntuales que se diga. ¿Cuántos me dicen al Señor? Esto va para los dos lados.
¿Cuántos me dicen a Jesús? Y me dijo, tienes que ir. Le dije, está bien, padre, pero no iré solo. Que vayan otros conmigo. Le dije, está bien. Me dijo, está bien. Los otros cuatro que iban conmigo, comenzamos a caminar. Voy llegando al momento de mi conversión. Bajamos las gradas de la iglesia. Cuando bajamos las gradas del atrio de la iglesia, comencé a sentir algo diferente en mi vida. Gloria al Señor. Cuando yo crucé la calle y puse mi pie derecho sobre el andén o la acera para caminar, me pasó algo diferente. Cuando yo puse mi pie derecho sobre aquella acera de cemento, sentí como que si me había parado en un cable de alta tensión eléctrica. Me sacudió, aleluya. Y por poco caigo a tierra. Los demás me dicen, ¿qué pasa, padre? Y dije, no me pasa nada. Me sentí mal. Me sentí como que si estaba mareado. Aquellas palabras de aquel predicador hicieron eco y me dijeron, Dios va a tratar contigo. Pero me dicen el Señor, Dios va a tratar contigo. Sentí miedo. Le digo, Ramón, Juan Carlos, vayan ustedes, por favor. Me dijeron, lo sentimos mucho, Alex. Eres tú el de la comisión. Tienes que ir. ¿O le tienes miedo a los protestantes? Le dije, no, yo miedo. Estaba temblando. Porque la fuerza de Dios es más grande. Nadie puede resistir a la presencia de Dios. Comenzamos a caminar. Un grupo de feligreses iba detrás de nosotros. Cuando íbamos llegando al kiosco, la idea era subir al kiosco, agarrar por la espalda al predicador, tomarlo del cuello, aventarlo al suelo, y luego llegaba el padre con la guardia, lo metíamos preso y así nos deshacíamos de los creyentes. El diablo viene para hurtar, destruir. Mas Cristo viene para dar vida y darla en abundancia. Cuando me dicen a la gloria de Jesús. Por eso es que Dios está contra ese pleito de creyente a creyente. Aunque el mundo no nos quiere, pero querámonos nosotros mismos. ¿Cuántos bendicen a Jesucristo? Los evangélicos se quedaron por un momento, dejaron de ver al predicador. Benedicto Menacho abrió las Sagradas Escrituras y comenzó a predicar. Alabado sea Jesús. Los evangélicos dejaron de ver al predicador y dirigieron su mirada hacia nosotros. Es como que en este momento entrara un sacerdote ahí, todos dejan de verme a mí por ver lo que viene entrando. Comenzamos a llegar. Cuando íbamos cerca del kiosco, a pocos metros, una voz de Dios le dijo, Benedicto, hijo mío, da vuelta, porque detrás de ti vienen unos y estos vienen a recibirme. Benedicto siguió predicando. Llegamos al kiosco y la voz del Señor le dice, Benedicto, da vuelta. Y Benedicto sigue predicando. Aleluya. Subimos la primera y segunda grada del kiosco. Se dice el Señor, Benedicto, a ti te digo, da vuelta, hijo. Espíritu Santo, toma Benedicto, gloria al Señor, y da vuelta. Y cuando quisimos tomarlo por el cuello, por la espalda, estábamos cara a cara. No era hora de llamamiento para el predicador, pero en el reloj de Dios la hora se había llegado. Aleluya. El Shakayan Rababai Sabaki Alaya. Ay, Saber Rababai Sayaki Alaya. Ay, Santo. En ese momento Benedicto extendió sus manos y dijo, jóvenes, ustedes que vienen de vestiduras blancas, qué lindo que así como traen su vestidura,
recuperan su alma con el Señor.

ahora en su vestidura tuvieran su alma con el Señor. Sentí algo diferente en mi vida. Los pies los sentí gruesos y pesados. Comenzaron a dormirse. Luego mis manos, mi cuello. Y cuando quise hablar, no pude hablar. Un nudo estaba en mi garganta. Quise mover mis manos y no pude hacerlo. Intenté caminar. Tampoco pude hacerlo. Benedicto dijo, les presento a Jesús. Él es la paz. Él es la vida. Es Él el camino al Padre. Es un Dios de amor que te perdona. Mis oídos estaban escuchando todo. Los feligreses gritaban y decían, ¡Padre! ¡Hable, defiéndase, camine! Cristo los tenía bien ataditos. ¡Gloria a Jesús! Cerré mis ojos ahí donde estaba. Y le dije, Señor, si tú eres un Dios de paz, necesito esa paz, Señor.

el Señor los bendiga en esta preciosa hora de la tarde. A todos aquellos que nos escuchan ahí en sus hogares, una bendición saludarles en este día miércoles 24 de junio, cuando tenemos las 3:14. Agradecemos al Señor porque nos permite poder llevarles esa música de bendición ahí a sus hogares. Si usted desea comunicarse, estamos en la programación de música variada. Usted puede escribirnos al +502-5164-9807 y con gusto le estaremos complaciendo en este día. Un día bendecido, un día soleado acá en el área de Poptún. Agradecemos al Señor porque Él nos permite sus bondades y sus misericordias cada día. Alabemos al Señor. En este día estaremos escuchando ese canto de Arodi Espinales que dice: junto a ti y eres todo para mí. Aquí nos quiere saludar Rachel. Rachel quiere saludar a los niños en esta hora de la tarde.

Estaremos escuchando esos dos cantos de Arod y Espinales en esta preciosa hora de la tarde. Si usted desea comunicarse y puede saludar a algún familiar, algún amigo, alguien que está cumpliendo años, puede escribirnos al más 502-5164-9807.

0: sale una hermana. Cortis Isabel, que se llama Cortis Isabel. Si quieren llamar una llamadita, un mensajito, solo punto N tenés. Sí.
1: Para todo aquel que se encuentra ahí, una bendición saludar a nuestro hermano Alfonso Amador Esquivel, a nuestra hermana Amabilia Mejía y a nuestra hermana Cortés Isabel en esta hora de la tarde, donde quiera que usted se encuentre, mi hermano, una bendición saludarle en esta hora de la tarde de hoy, miércoles 24 de junio. Agradecemos al Señor por esas misericordias cada día para nuestras vidas. A Dios damos gracias porque su misericordia es grande. Cada día que nos despertamos, le decimos a Dios gracias por este día que Él nos regala. A Dios gracias por esas grandes misericordias para nosotros, para toda nuestra familia. Agradecemos al Señor por todo lo que el Señor nos regala. Aunque estemos pasando momento de enfermedad, momento de dificultad, el Señor está ahí para darnos de su bendición especial. Y agradecemos al Señor por sus infinitas misericordias. Cada día reconocemos que nuestro mayor fundamento es tener la fe. Algo muy importante para que podamos agradecerle al Señor por todas sus misericordias, por todo lo que el Señor nos regala. Si no tenemos fe, no podemos decir, Dios, aquí hay algo especial. Yo he visto los milagros, pero si no tenemos fe, no podemos ver esos milagros especiales. Ahí en Salmo 119:57, el salmista declara, Señor, tú eres todo para mí. Me dedico a obedecer tus mandatos. Tu paz no depende de las circunstancias, sino de aquel que sostiene la vida. A Dios damos gracias por esas enseñanzas que la palabra del Señor nos declara cada día. Escuchemos este canto de Barak que dice, todo va a estar bien y la tierra canta.

0: ese aplauso así.
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0: Hola, amiga, hermanos. Saludo a la hermana Cus.
1: Saludamos en esta tarde a nuestra hermana Cruz González ahí en el barrio

Señor, y cuando nosotros pudiéramos alabar al Señor y exaltar su nombre, porque el Señor a eso nos ha llamado, para poder adorar y exaltar el nombre del Señor. Ahí en Salmo 66:4 podemos encontrar y dice: toda la tierra te adorará y cantará a ti, cantará a tu nombre. A tu nombre sea la gloria, a tu nombre sea la honra. Escuchemos este canto de Dani Berríos. Él murió en aquella cruz y aquí estoy. Si usted desea escuchar un canto, puede escribirme ahí por medio del en vivo algún canto que usted desea escuchar y con gusto le estaremos complaciendo.

0: hermanos, vamos a saludar a hermana Lisbeth.
1: Dios bendiga a nuestra hermana Lisbeth Nájera de Chitimul. Ahí nos escucha nuestra hermana Lisbeth en esta hora de la tarde. Una bendición saludarle a ella, a su niñita, a su esposo en esta hora de la tarde. Y a todos aquellos hermanos que nos están escuchando ahí en diferentes lugares. Una bendición saludarles. Dios bendiga a nuestro hermano Juanito Nájera allá en Pioneros de la Paz. Dios bendiga a su hija Elida Díaz, a su nieta Sonia y a todos los nietos que se encuentran ahí a su alrededor. Dios bendiga a nuestra hermana Dina Reyes, nuestro hermano Enrique, ahí en El Molino, ahí en Barrio San Francisco. Ahí se encuentra nuestra hermana Dina Reyes en esta hora de la tarde. Una bendición saludarles, mis hermanos. Les recordamos que estamos en el día de ofrendas voluntarias. Para usted que no ha dado su ofrenda, estamos solicitando una ofrenda, mis hermanos, para llegar a la meta de lo que es 4,664 quetzales, de lo que es la energía eléctrica y el pago de la frecuencia. 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Que el Señor les bendiga, mis hermanos. Estamos ahí en la programación de música variada para esta hora de la tarde. Escuchemos este canto que dice: Dejando huellas, enciende el fuego y Jesús es el Señor.

0: Bendiciones.
1: Recuerde, como decía ese canto, avivar cada día el fuego del Espíritu Santo en nuestras vidas. Cada día el Señor nos da las nuevas fuerzas para poder encender ese fuego en nuestras vidas. Es un llamado que nos hace ahí a poder avivar ese fuego del Espíritu Santo en nuestras vidas. Ahí en Levítico 6:13 usted puede leer ese párrafo de la palabra del Señor donde dice: así como el fuego en el altar de Dios nunca debía de apagarse, así tiene que ser el fuego espiritual en nuestras vidas. Y recuerde que ese fuego no se apaga con la oración, la lectura de la palabra del Señor y la adoración sincera delante de la presencia del Señor. Le invitamos cada día a buscar más de la presencia del Señor, porque cada día agarrados de la mano del Señor, el Señor está siempre ahí con cada uno de nosotros. Que el Señor les bendiga en esta hora de la tarde. Nos despedimos de esta programación. Dios bendiga a nuestra hermana Cruz González, a nuestra hermana Lisbeth Nájera, que estuvo por ahí, a nuestra hermana Cortés Isabel. Que el Señor les bendiga en esta hora de la tarde y a todos aquellos hermanos que estuvieron ahí escuchándonos. Dios bendiga a nuestro hermano Gregory Valderrano. Que la bendición del Señor esté con cada uno de ustedes. Una bendición saludarles. Nos despedimos de esta programación. Será hasta el día de mañana. Muchas bendiciones.

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En esta noche queremos hablar de nuestro testimonio, ya que hay muchos que nos visitan esta noche, hermanos y amigos, pues que dirán a lo mejor, ya saber quién es ese hombre que está ahí, ¿no? Gloria a Dios, aleluya. Para aquellos que no me conocen, hermano, le vamos a estar presentando en esta noche de dónde Dios nos sacó. Y lo que Dios puede hacer con un hombre que se pone en la mano del Señor. En el libro de los Romanos, el libro de los Romanos capítulo 1, versículo 16, dice, porque no me avergüenzo del Evangelio, porque es poder de Dios para salvación a todo aquel que cree, al judío primeramente y también al griego. Queremos utilizar como base en esta noche ese texto que puso el apóstol Pablo. Escribió, porque no me avergüenzo del Evangelio, porque es poder de Dios. Yo nací en Italia, yo soy italiano. Llegué como a la edad de 7 años allá en Venezuela. Ahí nos criamos. Estuve viviendo allá en Venezuela como casi 37, 38 años, no sé cuánto. Ahora tengo 53. Estamos viviendo aquí en Sacramento ahora, pero nuestro comienzo lo pasamos allá en Venezuela. Allá nos casamos y tuvimos 3 hijos, mi señora, ¿verdad? Tuvimos 3 hijos, Paola, que fue la primera, la mayor, después le siguió Josué e Israel. Antes de conocer a Cristo, yo cantaba en un grupo musical en Venezuela. Yo me preocupaba mucho por tratar de ser alguien. Buscar la manera de ser algo, ya que no había estudiado, pues yo no era muy bueno estudiante. Era estudiante malo, no me gustaba eso. Pero me gustaba la música. Pero tampoco tenía dinero para sacar, ¿verdad? Para estudiar música. Me gustaba la guitarra. Un día le dije a mi papá que me comprara una y me trajo una de juguete. Dice, no, siempre no le puede sacar provecho. Pero como estábamos tan necesitados, ya tú sabes. No sabía. Lo cierto es que me gustaba, mi hermano, la música y me dediqué. Dije yo hice un análisis ahí de mi vida y dije yo, no me gusta el estudio. No sirvo para eso, pero bueno, vamos a entrarle entonces a lo que me gusta. Usted tiene que decidir hacer algo en esta vida, porque venir a este mundo a esperar la muerte, eso es fatal. Teniendo tanta oportunidad de hacer algo en esta tierra. Pero como no tenía dónde meterme en ninguna academia, comencé a pedir guitarra prestada. Recuerdo que una de las guitarras que me prestaron estaba endemoniada, chico. Oye, qué cosa, ¿verdad? Pero uno no sabía, yo no sabía nada de eso. Lo cierto es que mi mamá siempre me decía, dice, yo oigo esa guitarra en la noche, me decía. Y dice, no, debe ser alguna cucaracha, decía yo. Pero como vivíamos en esas casas viejas que hasta el diablo se bañó allá adentro. Entonces ya tú sabes qué es lo que puede haber allá adentro. Lo cierto es que ya lo oía. Y un día se me ocurrió limpiar el cuarto y agarro la guitarra que me prestaron y me la llevo para allá, para el cuarto mío, que lo había limpiado, lo había acomodado, y clavé un clavo de esos grandes, bien fuerte, en la pared, y le amarré una cuerda, una soga a la parte de arriba de la guitarra y la colgué. Cuando yo salgo a la parte de afuera, oigo un golpe en el cuarto, de ¡pam! Y ya está, cayó la guitarra, se rompió la soga. Cuando fui allá, mi hermano, el clavo estaba igualito pegado en la pared. La soga estaba entera. Parece que alguien la sacó de ahí y la tiró así. ¡Bum! No digo que se me pararon los pelos porque no tengo. Porque sería una mentira. Ya usted sabe, ya está el pelo para nada. Pero el susto fue terrible, hermano. Agarré esa guitarra y se la llevé al dueño. Y dice, toma, aquí está. Y me fui, mi negro, porque a saber de dónde venía eso. Lo cierto fue que tuve que comenzar a aprender guitarra

A saber de dónde venía eso. Lo cierto fue que tuve que comenzar a aprender guitarra entre borracho ahí de serenata, buscando yo con un lápiz, un cuaderno, cuando iba a alguna serenata, es alguno de los borrachos, esos que estamos anotándole dónde pisaban, hasta que poco a poco fuimos entendiendo algo, fuimos arreglando algo, fuimos luchando y entramos en la música. Comenzamos en un grupo musical. Llegó la oportunidad en televisión allá en Venezuela. Allá en Venezuela es difícil levantarse igual que en México, hay muchos artistas. Llegó la oportunidad de un concurso. Había que llevar una canción nueva para competir. Y yo nunca había sacado una canción. Pero en ese tiempo, llega y se me ocurre sacar la primera canción. Eso es rarísimo. Yo era del mismo diablo, hermano. Yo ni siquiera sabía que Dios vivía. Sin embargo, llego y saco una canción que dice: ¿cuándo viviremos como Dios manda? ¿Cómo la ves tú, mi negro? Eso fue raro, chico. La canción decía: ¿cuándo será el día en que todos viviremos como lo manda nuestro Dios? Y decía: en este mundo ya no existe el amor, solo reina el dinero y la maldad, porque nos hemos olvidado del que nos puede salvar. Yo ni siquiera sabía que Dios vivía, chico. En los tiempos de los 70. Pero la Biblia dice que desde antes que naciera te escogí. Desde el vientre de mi madre, tú eres mi Dios. Aleluya, hermano. Lo cierto es que fuimos a competir con esa canción y ganamos el festival. Ganamos el festival en primer lugar. Ahí conseguimos contrato en televisión, contrato para grabar y comenzamos a luchar en el ambiente del artístico y en Venezuela, la farándula. A medida que íbamos luchando en el ambiente de la farándula, nos casamos y a medida que íbamos subiendo en el ambiente artístico, el hogar también se iba desbaratando, destruyendo. Teníamos problemas fuertes con mi señora. Dos polos opuestos. Un hogar destruido. Una vida en pecado. Había que tomar una decisión. Dios comienza a tratar conmigo porque Dios le da oportunidad a cada hombre. Dios le da oportunidad a los hombres. Hace falta ahora que el hombre entienda cuando tiene un llamado de Dios. Cuando Dios está tratando con él. Dios comienza a tratar conmigo. Empiezo yo a analizar las cosas. Cuando andaba en ese ambiente de la farándula, veía a mi hermano, los artistas. Empezaba a darme cuenta de la vida vacía. Pues yo creí que la vida consistía en tener fama, personalidad, un nivel social reconocido. Pero hacía falta algo más: el perdón de pecado, la bendición de Dios, porque el pecado pesa. Usted ve a lo mejor gente muy bonita, bien encorbatada, pero por dentro están comidos por el pecado. Así era yo. Mucha bomba y poco chicle. Mucha apariencia, pero por dentro estaba lleno de basura satánica. Dios comienza a tratar. Empezaba yo a ver los artistas cuando tenían una canción sonando en el ambiente de la farándula. Cuando yo los veía en la disquera, parecían toreros, parecían pavos reales, un caminar increíble, no saludaban a nadie. Aquella cosa, parecían modelos, modelando. Nadie lo podía saludar, algo inalcanzable. Y yo decía: wow, yo no puedo creer que esto sea la vida. Y después, cuando bajaba la canción, que ya no tenían buena audiencia, usted lo veía, mi hermano, suplicando, llamando a los canales de televisión, ellos solitos, fulano, hazme el favor, chico, dame una mano, no me están viendo, no me pague, chico, no importa que sea gratis, para que la gente me vea. Usted lo veía suplicando, arrastrándose para que le dieran un lugarcito ahí en televisión, en el show tal o en el show cual. Y yo veía eso y dije: wow, esto no puede ser la vida, tiene que haber algo mejor. Y así Dios fue tratando conmigo. Hasta que alguien que se había recién convertido no me sabía predicar bien. Yo le expliqué el asunto. Y ella me dice: muchacho, Dios está tratando contigo. Y dice: ¿cómo?

días yo no puedo ni creerlo. ¿Que Dios te traqué? Que vaya a estar yo hablando de Dios y era el mismo diablo. Uno no podía ver una mujer porque se le ponían los ojos abrotados como un sapo pisado de carreta. Y yo, que Dios está tratando conmigo. Era imposible aquello para mí. Sin embargo, la mujer dice: ve a tal sitio, a tal hora, que hay un señor ahí que habla bonito y que hace milagro y quién sabe qué. Era el hermano Gigi Ávila, que estaba en una campaña a 30 kilómetros de mi casa. Estaba a 30 kilómetros de mi casa. A 30 kilómetros, hermano, y yo agarré el carro y fui hasta allá. Ahí me di cuenta yo que la iglesia no queda lejos. Lo que queda lejos es el deseo de venir a la iglesia. ¿Cómo la ves tú, mi negro? Si yo te cuento, llora. Yo llego allá, hermano. Cuando llego allá, era en la plaza de toro. Estaba yo viendo los toros de lejito. Medio disfrazado. Hace 28 años el evangelio era poco en Venezuela. El que se convertía al evangelio, muchacho, era el hereje, el protestante, el yo no sé qué, el hermano separado. Bueno, el hazme reír del pueblo. Yo me puse un sombrero ahí como de ala ancha para que la gente, para que no me reconocieran. Porque ya lo conocían a uno, pues siempre aparecíamos en los programas ese de Sábado Sensacional y la cosa esa. Yo estaba ahí. Y cuando el hermano Gigi hace el llamado, mi hermano, yo bajé hasta allá abajo. No fue fácil. Porque el hombre tiene que decidir, el reino de Dios se hace fuerte. Solamente los valientes lo heredan. Cuando el llamado estaba haciéndose, que el hermano Gigi dijo: venga aquí abajo ahora todo el que quiera la oración de fe. Yo comienzo la batalla ahí. El diablo comienza la batalla. Cuidado, decía, no bajes tú. Porque a ti te conoce mucha gente. Acuérdate que tú cantas en el grupo La Guayaba sin Gusano. Ese es un nombre ridículo que yo le pongo. No vayas a bajar porque se van a reír de ti. Comienza la batalla. Y yo decía, esta es la oportunidad de limpiar la vida. Y el diablo decía, no bajes. Esa es la batalla que tiene el hombre para entregarse a Cristo. Para seguir una religión, eso es más fácil que darle un tiro al piso. Pero para seguir a Cristo, muchachos, si yo te cuento, lloras, mi negro. Es más duro. Comienza esa batalla allí. Pero en eso, mi hermano, yo me resisto en eso. Yo estaba hablando solo, a lo mejor la gente creía que estaba loco. Y hacía, el día que yo me esté muriendo, el día que yo esté enfermo, el día que esté yo, quién sabe en qué problema, ninguno de mis amigos va a hacer nada por mí, solamente Dios. Así que yo bajo para que oren por mí. Y yo bajé esa noche. Ahí bajé yo para que oraran por mí. Aleluya. Ahí viene, mira. Agárralo, fe. ¿Cómo la ves tú? Yo bajé, hermano. El predicador ni me vio, chico. Ni siquiera oraron por mí. Tampoco sentí nada. Si yo le digo algo que sentí, quién sabe qué, no sentí nada, chico. Nada. No sentí ningún aleteo de ángel, tampoco una voz que dijo, por fin llegaste, diablo. Y más atrás un sombrerazo. ¡Pum! Yo no sentí nada, chico. Yo salí de ahí desilusionado, como culebra jalada. Yo ahí así, arrastrado. El diablo en el oído diciéndome, no hiciste nada. Eres el mismo demonio de siempre. El predicador no me vio, pero Cristo sí. Por eso es que hoy en día yo estoy aquí hablando de Dios, hablando de su poder glorioso, de la divinidad de Jesucristo. ¡Aleluya! Den un aplauso al Señor de gratitud, hermano. Esa noche llego yo a la casa como a las 11 de la noche. Mi señora estaba enojada como siempre. A saber, a lo mejor pensó que yo andaba con la otra. Llego yo a las 11 de la noche a la casa y le dije, oye, chica, me entregué al Señor. Y ella me dijo, ¿y a mí qué me importa, hombre? La cosa estaba dura, mala, porque cuando uno no conoce a Cristo, va de golpe en golpe queriendo cosechar cosas que no ha sembrado. Yo venía de una vida de desórdenes sexuales de todo tipo. Y después quería cosechar y que un matrimonio feliz. ¿Cuándo?
Eso era imposible. Lo cierto fue que esa noche yo no llegué solo. Llegué con el Espíritu de Dios. La sangre de Cristo me había limpiado. La bendición de Dios venía conmigo. Y Dios comienza la obra. Comienza la batalla, hermano. Dios comienza a arreglar el hogar. Comienza a ordenar esta vida. Muchachos, mira, yo era más desordenado. Yo era más mañoso que un burro huérfano. Comienza Dios a tratar conmigo. Comienza la batalla terrible. El diablo poniendo todo tipo de obstáculos, todo tipo de problemas, todo tipo de tentación. Después que me entregué al Señor, yo seguí un año más en el grupo musical Las Guayabas sin Gusano. Ese no es el nombre, pero yo le pongo algo ridículo. Seguí un año más porque tenía que cumplir con los contratos. Porque a veces Dios te da una voluntad permisiva. Una voluntad permisiva de Dios hasta que entiendas que tiene que salir de ahí. Yo estaba ahí en esa voluntad permisiva de Dios. Estaba en la batalla. En plena batalla. No me quería salir del grupo por miedo. Allá en la iglesia me decía, una iglesia esa bien apretada, legalista, bien cerrada. Me decía, si no te sales del conjunto, no te bautizamos. Y yo le decía, no me salgo de nada. De aquí me salgo yo cuando Dios me saque. Porque yo tengo que mantener una familia y tengo que saber cómo hacerla. Porque a veces uno por complacer a los demás, por hacer el papel de santo y hacer el papel de quién sabe qué, hace el ridículo más bien. Y después tiene que volver atrás a revolcarse en la mala vida. En ese tiempo allá en Venezuela había visto yo muchos artistas con ese estilo de cosas. Aparecían en televisión, en cámara, diciendo, ya no quiero más fama. Yo no quiero más nada de eso. Ahora lo que quiero es servir a Dios. Pero después volvieron atrás. Y por culpa de ellos el evangelio, el nombre de Dios fue vituperado. Yo había visto eso ya y a mí me daba miedo. Dice, no señor, yo me salgo de aquí cuando Dios me saque. No vaya a ser que yo haga el ridículo también. Es decir, no quiero más fama, no quiero más esto. Y después tengo que volverme a revolcar en el cielo de donde Dios me sacó. Era terrible aquello. Comienza la batalla porque el demonio no conoce los planes de Dios. Pero sabe cuando alguien está decidido a servir a Dios. Y le va a poner muchos obstáculos. Muchas cosas para que el hombre no entienda cuál es la voluntad de Dios. Comienza, mi hermano, la batalla. Llegó la miseria. Si yo te cuento, llora. Llegó la miseria, hermano, como hombre armado. Porque cuando uno está en el mundo, compra aquí, vende allá, jala de este lado, roba aquí, atraca de este lado, quita por allá, estafa a fulano, canta de noche ahí. Bueno, ¿qué es lo que no hace uno en el mundo para sostenerse? De todo. Pero cuando uno llega a Cristo no puede seguir con ese chorro de truco. Tiene uno que aprender a depender de Dios. Porque si usted tiene un ministerio no puede depender de los hombres. Tiene que depender de Dios. Tampoco puede depender de las ofrendas que le dan en las iglesias. Puesto que hay iglesias que son bien generosas. Pero hay otras que te dan con un bate 33 y un clavo en la punta. Te dan un cheque de medio metro de largo con $25 pegados. Y día domingo que no lo puedes cambiar. O una vez un hombre que le dio una ofrenda al hermano y le dio un sobre grandísimo. Ese sobre está más pesado que una cometa de cemento. El hombre dijo, ya está listo, voy a pagar la deuda, mi hermano. Tremenda ofrenda. Y el pastor le dice, cuéntela, cuéntela para que usted vea que nosotros aquí apoyamos los ministerios. El hombre cuando llega a su casa abre la bolsa y burr, $4 en centavos, $4 en penny. 400 penny le habían dado. Por eso que el hombre que quiere servir a Dios tiene que aprender a depender de Dios. Comienza la batalla. Yo le debía a mi hermano a todo el mundo. Tenía deuda donde quiera. Ya casi tenía que cavar un túnel de mi casa hasta la ciudad para que no me vieran los cobradores. Era demasiado. Porque yo sostenía esos pagos cantando aquí. Yo tenía dos grupos. Tenía uno que se llamaba Marino y el pequeño grupo que lo utilizaba para fiestas de cumpleaños, de matrimonio, entrega de diploma, de todo. Y tenía el otro para estar en el ambiente artístico ya más profesional. Pero cuando yo llego a Cristo, tuve que cortar todo eso. Dios trata conmigo.
Y teníamos que empezar a decidir. Comienza a escasear todo, hermano. Comienza a escasear todo. Llega el hambre. Y usted sabe que el hambre degrada. El hambre lo hace descender a uno bien bajo. Pierde el orgullo. Pierde la vanidad. Pierde todo ese señorío barato. La altivez. La arrogancia. Todo eso se va. ¿Por qué? Porque el hambre degrada. Usted tiene que llegar a pedir. A pedir tiene que llegar. Y eso, imagínese usted, uno que viene del ambiente artístico, de la farándula. Llega el día, mi hermano, que usted ve que todo el mundo se está riendo de usted. Y usted anda con 40 moscas encima, para arriba, abajo. Ahí va Marino. Sí, ya se oyen las moscas. Por ahí debe andar. Aquello fue una miseria terrible. Yo tenía amigos como arroz. Porque cuando uno está en el ambiente artístico, muchachos, todo el mundo quiere ser amigo suyo. Pero después que yo me declaro, mi hermano, como cristiano, se apartaron todos. Se apartaron todos. Dice la Biblia, nadie enciende una luz para meterla debajo de la cama, sino arriba, para que todo el mundo la vea. Cuando me invitaron, mi hermano, a la iglesia, yo tuve que decidir. Usted tiene que decidir también. Yo recuerdo que fuimos la primera vez a la iglesia y el pastor dice: este miércoles vamos a tener un culto en la casa del hermano Marino. ¡Pum! Se me cayó la quijada. Inmediatamente el diablo me dijo: ahora sí, negro. Ahora se van a enterar que tú eres evangélico. Hasta la risa se oía del diablo. Muchacho, dije yo, se me trancó el serrucho. Pero de repente, mi hermano, estando en la iglesia, yo hice una, recapacité y le dije al demonio, le dije: ven acá, Satanás, para decirte algo. Yo no tengo por qué avergonzarme del evangelio. La casa estaba destruida y Cristo comenzó a arreglar. Mi papá se estaba muriendo, Dios lo levantó de la muerte. Yo estaba en pecado de muerte, Cristo me levantó. Dios arregló la casa, Dios arregló la familia, Dios arregló todo. Que se entere en todo el mundo de una vez que servimos a un Dios vivo, que servimos a ese evangelio poderoso que cambia y transforma los corazones de los hombres. De una vez, mi hermano, dale gloria a Dios, hermano. Aleluya. Ahí comenzó la aventura, la odisea. Le dije al grupo de los muchachos, le di una carta, le dijo que me iba a salir del grupo porque iba a servir a Cristo. Aquello fue terrible. Yo tenía como 10 años cantando. Cuando esa gente se enteraron, dijeron: tú estás loco. Vas a dejar toda una vida de lucha y sacrificio para meterte en una simple religión. Yo no estoy loco, a mí lo que me falta es pelo. Yo dejo todo porque Dios vive. Porque si Dios no vive, ¿qué hacemos nosotros aquí, chicos? Si Dios no vive, somos dignos de lástima. Pero como Él vive, y si usted quiere saber cómo Él vive, mírese usted, míreme a mí. Acuérdese lo que era antes y lo que es ahora. Cómo Dios lo ha cambiado, cómo lo ha transformado. No fue el pastor, no fui yo, fue el Espíritu de Dios. Él es el que vive y Él tiene poder para cambiar y transformar a los hombres. Hay gente que le cuesta creer la existencia de Dios. A veces cuando el diablo me dice a mí en el oído, me dice: cállate la boca, no sigas hablando de eso porque Dios no vive nada, eso es mentira, todo lo que tú hablas es mentira. Él me lo dice. ¿Y usted sabe lo que hago yo? Yo lo que tengo que buscar es la foto del matrimonio mío y enseñársela al diablo. Le digo: Satanás, ven acá. Le digo: si Dios no viviera, este matrimonio no existiera. Porque estamos ahorita aquí de pie por un milagro. Porque Él arregla, Él cambia, transforma. Él tiene poder para transformar la vida de los hombres que se ponen en las manos de Dios. Pero el demonio no deja de tentar. Cuando ese diablo vio que yo estaba dispuesto a dejarlo todo para servir a Cristo, aquello fue terrible, hermano. Lleno de deuda.
Imagínese usted, sin conseguir un solo centavo, porque la forma mía de vivir era cantando en el night club, en la fiesta, en las presentaciones, y aquí y allá, y después de repente yo dejo todo eso y quedo con el saco de deuda encima y el diablo zapateándonos la cabeza. Aquello fue terrible. Por un lado la tentación

y el diablo zapateándonos la cabeza. Aquello fue terrible. Por un lado la tentación y por otro lado la necesidad. Aquello no sabía dónde uno echarle mano. Fue una temporada decisiva, fuerte. Podemos decir que yo estoy aquí hoy en día porque Dios vive, porque yo no lo hubiera podido pasar. Un saco de deuda, problema por donde quiera. Todos los días el diablo me traía los cobradores, chicos. Mientras yo más oraba para que no vinieran, llegaban más los condenados, chicos. Aquello era como una maldición gitana. ¿Será por las oraciones que yo hacía? Como uno es nuevo. Yo hacía una oración: Señor, permite que ese cobrador se resbale hoy, se parte una pierna, se quiebre la cintura, el carro choque, se queme. No le daba ni gripe, chico, al condenado. Yo era el que me enfermaba por la angustia y el afán. Porque Dios quiere enseñarnos a nosotros no a correrle al diablo, sino a pisarle la cabeza, que usted se enfrente ahí, quede parado enfrente de ese demonio y le pise la cabeza. Amén. Aleluya. Y cuando uno está en ese asunto, uno tiende siempre a huir. A huir. Y llegaban las tentaciones. Llegaban las ofertas. Yo tuve como 10 años luchando en el ambiente de la farándula, tratando de conseguir lo que quería. Nunca lo alcancé. Pero el día que decido dejarlo, ahí aparece el demonio con su tentación. Y me estaba ofreciendo toda la oportunidad que yo necesitaba para seguir en el ambiente de la farándula. Todo, hermano, que parecía obra de magia. Parecía que venía del mismo Dios. Por eso la Biblia dice que hay caminos que al hombre le parecen derechos, pero su final es final de muerte. Aquello era increíble. La miseria. Yo recuerdo que la necesidad era terrible. A veces mi señora me decía: yo me voy a trabajar, yo no aguanto eso. A mí me caía mal eso porque yo estaba entero. Yo me podía ganar la vida cantando en cualquier lado, haciendo cualquier tipo de cosas. Para eso tenía yo mi profesión de músico. Podía ir en cualquier lado y me podía ganar el dinero. Pero yo le decía: aguántate, mija, que esto no es toda la vida. Eso es ahorita que estamos pasando por estas luchas, estas pruebas. De alguna manera tenemos que ver que Dios vive, que Él puede sostener al hombre en cualquier situación difícil. Dios sostuvo al pueblo 40 años en el desierto. Yo creo que también nos puede sostener aquí en Dallas, en México, en cualquier lado, un mes, dos meses, tres, hasta que llegue lo que Él quiere hacer en nosotros. ¿Cuánto dice amén? Pero yo lo entendía porque la situación era difícil. La situación llegó a tan bajo completo que llegó a tener un año, chico, con un solo vestido. Ese vestido ya era más conocido que la bandera nacional. Cuando ella llegaba a la iglesia, la gente, yo creo que se paraba firme y le cantaba el himno. Ese vestido yo creo que caminaba solo. Eso había que silbarle nada más. Y él llegaba así. Y venía y se colocaba solo. Era automático ya. Aquello fue terrible, salvaje. Una necesidad terrible. La burla. La familia diciendo: anda a trabajar.

como Dios lo quiere a uno, ¿verdad? Comenzaron a salir todas las oportunidades y yo estaba en una situación terrible, una necesidad salvaje, unas vergüenzas y unas humillaciones que teníamos que pasar. A veces cuando llegaban los días difíciles totalmente, llegaban unos días insoportables, la presión del diablo, la deuda, el demonio. Yo era nuevo, no entendía el asunto, la angustia. El demonio me decía: te van a embargar, te van a quitar la casa, te van a quitar esto, te van a quitar lo otro. Y yo decía: no, no puede ser. Y ahí arrancaba a correr y buscaba a Dios. Me voy por una discoteca esta noche, le decía a mi señora. Ahí voy a cantar y voy a salir de un latazo de todas esas deudas. Y agarraba el carro y en vez de seguir la discoteca, ahí cruzaba, era para la iglesia. Ahí llegaba y hablaba con un pastor y decía: hermano, la situación está dura, me la estoy viendo negra, una cosa terrible. Los cuatro pelos estos que me quedan, si me van a terminar de caer, hermano. Y ahí hablábamos y ya volvía a la paz. Al día siguiente llegó el mismo demonio otra vez, la angustia, el afán. Te van a quitar la casa, te van a quitar ellos, te van a quitar los otros. ¡No!, decía yo. Agarraba el carro y otra vez para la discoteca y ¡pum!, otra vez para la iglesia. Ya la tercera vez dije yo: ¡no! Me pasó por tercera vez, dije yo: no es la voluntad de Dios que vayamos a ningún nightclub, a ninguna fiesta, nada, a ganarnos dinero allá. La voluntad de Dios es que esperemos tranquilos, quietos, como dice la Biblia. Quedaos quietos y conoced que yo soy Jehová. ¡Aleluya! Y comenzó la obra de Dios. La vergüenza era demasiado. Como andábamos bien mal, mi señora no le quedaba más remedio sino ir a la casa de su mamá. Usted sabe, el paño de lágrimas. Llegaba allá y ahí se reunía, que si una papa, que si la cebolla, que si aquello, para hacer la típica sopa esa de pobre. Pura agua. Y un hueso prestado. Así: préstame el hueso, negro. Ya está bien, que no es para la mañana. Sí, sí, guárdalo ahí, nene. Y ese hueso, voy otra vez para guardarlo. Ese hueso duraba una semana, aunque sea para darle el olor. Yo recuerdo a mi hermano que la última vez fue terrible la vergüenza que tuvo que pasar ella. Estaba al frente de la nevera ahí, por la cámara bacana, ¿no? Al frente de la nevera. Y estaba ahí agachada y ella en la mano tenía una cebolla, una papa y un tomate. Pero cuando se acerca, que se voltea, ahí está la hermana de ella zapateando el piso. Así: cha, cha, cha, cha, cha. ¿Hasta cuándo van a fastidiar ustedes, hambrientos, yo no sé qué? ¿Hasta cuándo? Eso fue terrible. Eso, ese tomatico y esa cebolla se hicieron harina y cayeron en el piso de la vergüenza. Fue terrible, hermano, pues las cosas buenas cuestan. O es que usted quiere, entra en el ejército y quiere comenzar como general. Tiene que comenzar de abajo. De tal manera que cuando Dios lo tenga usted en un lugar privilegiado, no esté tirando la perla a los cerdos, sino que se acuerde de aquellos días difíciles y pueda mantener la gloria a Dios y no le regale la perla al demonio. ¿Cuánto dice amén? Y el demonio tiró por todos lados en el ambiente del mundo y no logró apartarnos de Dios. Pero me esperó en la iglesia. En la iglesia fue otra etapa. Como no me pudo destruir en el ambiente del mundo con las tentaciones, entonces el diablo me esperó en la iglesia, hermano. Esa sí fue una lucha dura. Me esperó ahí. Y como uno era nuevo, tenía que enfrentarme yo a unos evangélicos corridos en siete plazas de 30 y 40 años con mil mañas para tirarte para el mundo. Yo no podía entender eso. Yo decía: esto no es normal. ¿Cómo puede ser que gente que tenga 30 y 40 años en el evangelio venga a querer destruirme a mí, que acabo de llegar de la mala vida? En vez de darme aliento, lo que me quieren es destruir en pedazos. Me querían tirar otra vez para el mundo. Por eso, cuando usted venga a la iglesia, no venga a buscar hombre. Venga a buscar a Dios, porque esto no es el cielo. Esto es un local público donde entra mucha gente y no

0: todos son cristianos, no todos son santos, hombre. Tiene que tener mucho cuidado con quien se junta. Ahí me hicieron la vida imposible. Aquello fue terrible. El primer enemigo mío fue el pastor. ¿Cómo la ves tú, mi negro? Como él venía de un estudio, era profesor en divinidades, maestro en yo no sé qué. Y yo venía, mi hermano, de la mala vida, de un grupo musical. Él pensó que yo era un cantantucho de eso. Hasta el tiempo me dijo, ese tipo, cuando ese tipo le doy yo como un añito de vida y después se va a tirar para el mundo. El hombre se burlaba de mí, hacía todo tipo de cosas para atrancarme. Yo no entendía aquello. Yo había perdido hasta la forma de orar. Yo lo único que le decía al Señor: Señor, si esto es tuyo, amén, pero si no, líbrame. ¿Por qué? Porque el diablo va a traer muchos obstáculos sobre usted para que usted no siga al Señor, no sirva a Dios como debe ser. Aquello fue una cosa salvaje. Era mil y una injusticia me hicieron para que me fuera al mundo. Yo recuerdo que la última injusticia que le hicieron a mi señora, hasta ahí llegué. Estaba ella embarazada y tenía como 8 meses. Yo le había cortado un poco de pelo porque se le estaba cayendo. Cuando la mujer está embarazada tiende a perder pelo. Yo le había cortado un poquito de pelo y eso fue la muerte, el pecado mortal. El lunes usted tiene que comparecer ante la junta de la Inquisición de la iglesia. Así que la esperamos allá. Yo me imaginé 3 tipos con capas negras, sombreros a las anchas y la espada abajo. Esa pobre mujer la dejo yo en la iglesia y me voy. Yo creo que la iban a tratar bien. Una mujer de 8, con aquel barrigazo, 8 meses, ya iba a parir. Cuando yo llego a la hora y media, casi a 1 hora y media, ella estaba de pie allá afuera. ¿Y qué te pasó, mijo? Apenas te fuiste, me mandaron a salir. Tengo 1 hora y media aquí parada, ya no aguanto más, estoy a punto de abortar aquí. Sin misericordia, la dejaron afuera a una mujer de 8 meses ya para parir, de pie allá afuera. Hermano, mira, aquello yo agarré una calentera esa salvaje. Yo quería ponerme en la cita ese que usaba Rambo aquí y que entrara así, abrí la puerta de una patada y barrerlos a todos con esa ametralladora que usó el tipo. Quería olvidarme de todo. Yo lo mato, dije, lo mato. Y hasta aquí soy evangélico. Por la mil y una injusticia. Porque hay gente que son especializadas en destruir las almas. Ni entran, ni dejan entrar. Como decimos aquí, ni lavan, ni prestan la batea. ¿Cómo la ves tú, mi negro? Y Dios comienza a orar en nosotros. Y poco a poco nos lleva y nos trae. Y nos levanta. Porque lo que está en la mano de Dios nadie lo puede apartar. Puede ser que vengan vientos, tempestades, pero usted no se va a apartar si está en la mano de Dios. ¡Aleluya! Comenzamos, mi hermano, nos bautizamos y comenzamos a servir a Dios. Ahí nos encontramos el diablo de todo calibre, de todo tamaño. Por eso que le dije yo que si usted tiene un ministerio, usted tiene que aprender a defender de Dios. Porque la economía está quebrándose a nivel mundial. Y hace falta aprender a defender de Dios. A veces yo tocaba en una iglesia inmensa y no le daban a uno ni para el café, chico. Llegaba mi hermano y teníamos que salir sin gasolina, sin nada. Para cumplir con esos compromisos. Y al llegar ya no le daban nada. Tuvimos que bajar hasta... Usted sabe lo que es pedir comida, hermano. Así como usted me ve aquí, que a lo mejor usted cree que yo soy millonario. A veces terminaba de una iglesia y yo iba y me tenía que ir con los ojos blancos y sin vista. Más pelado que rodilla, chivo. En una iglesia de 500 personas. No le daban a uno ni para el gas. Y el hambre terrible, pues en la noche pega un hambre salvaje. A lo mejor el diablo haciéndole un nudo en el estómago. Tenía que llegar, mi hermano, los muchachos que iban conmigo me decían, ¿tú eres capaz de pedir, marino? Yo sí, chico, yo hacía cosas peores en el mundo. Yo voy y me paro, vamos a pararnos al restaurante. No te pares, eso da vergüenza, eso da pena, no te pares a pedir comida. Yo sí, chico. Y llegaba al restaurante y le decía, ven acá, negro, Estoy sin un centavo y tenemos más hambre que piojo en peluca. Ve a ver qué es lo que puede hacer tú por nosotros. Y entonces el hombre, tocado por Dios, llegaba la bendición. Nos daba la comida y nos íbamos. Hasta ahí había que llegar. ¿Cómo uno se va a olvidar de eso? ¿Cómo uno cuando llega a un púlpito puede uno darle la gloria al hombre y olvidarse de dónde Dios lo sacó? Por eso es que Dios tiene que permitir que pasen sobre en nuestra vida muchos detalles. De tal manera que usted, cuando se encuentra en sitios privilegiados, no tire las perlas a los cerdos. Por eso yo siempre le pido a Dios que me ayude a volar bajito. Porque cuando uno vuela bajito, si se cae, se quita el polvo y sigue. Pero cuando uno vuela muy alto, la caída es mortal. Se revienta. Vale la pena servir a Dios. Vale la pena adorar a Dios. Vale la pena pasar el trabajo que sea con tal de encontrarse con la bendición de Dios. Dale un aplauso al Señor de gratitud, hermano. Aleluya. Por eso yo le doy gracias a Dios, hermano, por este santo evangelio. Porque aquí conocimos el poder y la bendición de Dios. Hasta yo mismo me asusto a veces, chicos. Hasta yo mismo digo, ay, es que ve hasta dónde yo he llegado. Un tipo que estaba acostumbrado a la mala vida, al pecado, a la basura, a los vicios. Cuando yo me veo predicando en una iglesia, digo, esto es cosa loco, chico. Yo de 10 palabras decía 40 basura, maldiciones de todo tipo. Y uno cuando se ve ahora predicando, eso es algo increíble para uno. ¿Usted no ha visto la foto del pastor como era antes? Parecía que veníamos del planeta de los simios. Yo no sabía ni caminar, un caminar aquí, ¿qué, hermano? ¿Qué fue, brother? No sabe uno ni hablar. Ahí es donde está el problema. Por eso yo le doy gloria a Dios por este santo evangelio. Un día cambió al pastor, me cambió a mí, cambió a todos aquellos que se pusieron en la mano de Dios. Amén. Y déjeme decirle, hermano, que de lo poco que yo dejé, pues yo no dejé nada, chico. Yo lo que dejé es una mala vida que no la brincaba un venado. De lo poco que yo dejé, Dios no me ha dado mi 100, sino 1000 veces más. Porque como dice un hermano, Dios no paga ni los últimos ni los viernes. Pero cuando paga, paga bien. Vale la pena entregar la vida a Cristo. Cuando Cristo llega, todo cambia y se transforma. Vale la pena servir a Dios. Denle un aplauso grande al Señor, hermano. Y en esta hora vamos a estar orando por aquellas personas que quieran entregar su vida a Cristo. Si en esta noche nos visita alguna vida, ¿verdad? Algún amigo o amiga, alguien que quiera servir al Señor, que quiera entregar su vida a Cristo, vamos a estar orando por esas necesidades. Si en esta noche nos visita algún amigo o amiga y quieres que oremos por ti, no vayan a pasar ahora los hermanos.
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